Bueno, 21 horas y 4 minutos en toda la Argentina. Nos vamos. Justamente le metíamos rock nacional y vamos a ir con esto, alentando obviamente a la selección argentina que juega nuevamente el sábado a todo o nada. Bueno, te cuento que la ganadora de las empanadas más la gaseosa es Mari, terminación del DNI 887. Felicitaciones a Mari.

0: Vamos Argentina.
1: ¿Sos la ganadora?
0: Mi terminación de DNI es 887. Me llamo Mari.
1: Bueno, Mari se lleva las empanadas más la gaseosa de la gente de Comidas Don Carlos. Nos vamos, pero mañana a las 7 de la tarde volvemos con mucho más de La Máquina Música Sin Tiempo. ¿Cómo la han pasado? ¿Bien? Viste que la hora se fue volando, las 2 horas.

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0: Atención con el tema tren, área metropolitana. Fin de semana largo, feriado mañana 9 de julio. Hay un feriado puente ahí, viernes. Trenes argentinos informando, las líneas Mitre y Sarmiento van a tener interrupciones totales o servicios limitados. Entre mañana jueves y el domingo 12 de julio, inclusive, hay obras de infraestructura que se van a ejecutar aprovechando 4 días con una baja de la actividad habitual, ¿no? Trabajos que se hacen en el marco de la emergencia ferroviaria, apuntan a renovar vías, mejoras en el sistema de señalamiento y otras operaciones también que hablan de la seguridad. La principal afectación, ramal Tigre, línea Mitre, va a permanecer completamente interrumpido entre mañana jueves y el domingo. Ramal y José León Suárez, Bartolomé Mitre, van a circular con recorrido limitado entre Belgrano R y sus terminales bonaerenses. Después lo seguiremos ampliando, Fabricio. Contanos un poquito en esta hora que vamos comenzando. ¿Cómo venimos con el tiempo hoy miércoles?
1: 11 grados 8 décimas la actual, la humedad 59%, cielo algo nublado. La máxima para hoy 20 grados con cielo parcialmente nublado a despejado. El jueves mínima de 8, la máxima 18 grados, cielo mayormente nublado. A la noche mayormente nublado. El viernes mínima de 8, la máxima 13 grados con cielo mayormente nublado. El sábado mínima de 10, la máxima 15 con cielo algo nublado. El domingo mínima de 6, la máxima 12 grados. Para hoy, para este miércoles, mínima de 6, máxima de 20 grados, la actual 11.8, humedad 59%, el cielo algo nublado en Buenos Aires.
0: Bueno, veremos entonces la expectativa que va dando. Hoy se van a escuchar otras versiones, obviamente, aunque es un día de pausa. ¿Cómo se achica, no? Todo aquello que había comenzado el 16 de junio y ya ha transcurrido más de un 50%. Todavía le queda un tiempo hasta el domingo 19 a este Mundial. Y se proyecta en el próximo mayor cantidad de selecciones. Se habla hasta de 60.
1: Más todavía.
0: Claro, sí. Creo que...

0: los uruguayos diciendo, nosotros tenemos un campeonato que no nos reconocieron. En fin, es una larga historia que da al debate y al comentario. Por ahora, tenemos esas paradas, que recién lo hablábamos con Fabricio, de enfrentamientos o encuentros del fútbol a partir de mañana jueves para Francia-Marruecos y después otros encuentros ya el viernes, el sábado. Todavía no tenemos grilla del domingo, porque habrá que ver qué pasa, cómo se van eliminando, ¿verdad? Ahí queda uno, dos, tres, cuatro, te quedan cuatro. Claro, de Francia-Marruecos hay uno, de España-Bélgica otro, tenés dos. Noruega, Inglaterra, tres. Uh-huh. Argentina, Suiza, cuatro.
1: Cuatro.
0: Y sí, después se van a determinar. Claro.
1: Ahí porque van a quedar cuatro.
0: La fecha sería el 15, claro. Y la fecha sería el 15, semifinales. Claro, ahí está. El miércoles 15, semifinales. Tercer y cuarto puesto el sábado 18. Y primero y segundo, domingo 19, la final. Ahí está. Bueno, va terminando el espectáculo. Vamos al diario. Repasamos títulos en la portada de
1: Diario Popular. Con alma y corazón de campeón, la selección le dio vuelta a un partido increíble a Egipto y se impuso por 3-2 para clasificar a los cuartos de final del Mundial. La Argentina, que tuvo varias oportunidades, perdía 0-2, faltando 10 minutos. Incluso a Messi le atajaron un penal, pero sacó chapa y ganó con goles de Cuti, Romero, Lío y Enzo Fernández. Delirio en Atlanta y festejos en toda la Argentina. El próximo sábado ante Suiza, que eliminó por penales a Colombia. También hoy con Popular, la lámina, la selección que puso lo que hay que poner, un equipo que nos emociona, dice Popular, y está la lámina también hoy con Popular. Bueno, hubo incidentes en el obelisco, todo el país festejó la infartante clasificación. Y los famosos que alentaron a la selección, los memes de Mirta que estallaron en las redes. Temas centrales que tiene el Diario Popular este miércoles 8 de julio de 2026. Bien.
0: Ojo con la violencia.
1: Sí.
0: Un hombre, 46 años, muere en Cañuelas. Festejo por la victoria de la selección. Recibe un piedrazo en la cabeza. Tumulto, cruce de las calles Libertad y 25 de Mayo. Esto lo estoy informando un sitio, Info Cañuelas, por esta hora. Franco De Pauli. Franco De Pauli, 46 años. La familia contando de los disturbios. El hombre decide ir a buscar algo, parece el baúl de su auto. Recibe en ese momento un piedrazo. Cae inconsciente, doblado. Le produce una marca en la frente. Es llevado por sus familiares al hospital Ángel Marcetti, que estaba está a unas 10 cuadras de donde había ocurrido, donde estaba la celebración. Llega al centro de salud, muerto. Traumatismo en el cráneo. Dice el director del hospital, ahí en Cañuelas, se siguieron todos los protocolos, se lo intentaba reanimar durante 50 minutos, no tuvieron respuesta, y a través de las cámaras de seguridad del municipio, la policía logra identificar a un sospechoso. Dice que fue detenido Iván Nahuel Lebrero, 20 años. Sería el presunto responsable de haber lanzado la piedra que termina dándole en la cabeza y matándolo a De Pauli. Parece que el joven, de acuerdo a lo que informa este sitio Info Cañuelas, tendría antecedentes penales por robo. Y ahora una causa caratulada como el delito de homicidio simple. El hombre, empleado de una fábrica de cerámicas, colaborando en el festejo del Día de las Infancias muchas veces, que se hacía en la ciudad. Y después se conoció un video de los festejos en Cañuelas por el triunfo de la selección argentina. Y se ve a la víctima con una bandera, saltando, cantando, como una capa. Y habla, dice, nunca perdimos la fe, mirando a la cámara. Saluda a una de las personas que estaba ahí en el vehículo, desde el cual lo estaban grabando, y después se va. Bueno, mucha atención con este tema. Hubo mucho pelota en Córdoba también, ¿eh? Y en otras partes del país.
1: Sí, sí.

0: Sí.
1: Por ejemplo, en Rafaela, en la provincia de Santa Fe. Algo pasó en Mar del Plata. Incidente, bueno, ahí está el video. Incidentes en Cañuelas. Muere un hombre de un piedrazo en la cabeza, lo que va llegando a esta hora. Incidentes en Córdoba. Qué locura lo del obelisco también. ¿Esta es la manera de celebrar cuando se gana? Un robos, corrida, botellazos.
2: No.
1: Casi 20 detenidos, por ahí andaban. Festejo por la victoria. Y el sábado a la noche, si gana Argentina, ¿qué van a hacer? Prenden fuego todo. ¿Eh? Pillaje, robo, entran a los negocios.
2: Bueno, hay muchos detenidos, hubo muchos detenidos anoche.
1: Sí.
2: Policías heridos también.
1: Sí, hay uno de ellos que le habían roto el tabique de una manera, el sangrado que tenía, en primer plano. Después un problema en uno de los brazos, que fue trasladado por una ambulancia del SAME que estaba allí. Atención con este tema. ¿Qué van a hacer el sábado a la noche? Porque además habrá una pantalla gigante. Está previsto que el gobierno de la ciudad la instale allí, como en otros momentos, como ocurrió el sábado anterior, que jugó un poco más tarde, a las 23, Argentina. Este sábado juega a las 22 frente a Suiza. Bueno, no despierten a la bestia. Veremos. Las 4:12 minutos.
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Hola, señor de Misiones, ¿cómo le va? Yo no puedo ver los partidos de Argentina porque afecta mi salud, pero no puedo evitar escuchar los gritos de los alrededores, que algunos no identifican bien si son goles de la Argentina o del oponente. Así que estoy doblemente con la incertidumbre, ¿no? Y bueno, tomo coraje y me tapo un ojo y trato de ver la página de Infobae. Un cuarto del ojo se pone a ver. Y bueno, cuando vi el 3-2, mi corazón se normalizó, me vino toda la felicidad encima. Muchísimas gracias. Julio de Bahía.

Qué interesante lo de Julio. El tema de las emociones que comentábamos hace un rato con las guardias en los hospitales, que se incrementan por estos días con este tiempo de la pasión futbolera, deportiva, el mundial, la actuación de la selección. Y ayer no era fácil. Fue complicado lo de Cabo Verde, el cambio de resultado que se vivió el sábado por la noche. Y ayer otra novela con drama. La selección que va perdiendo 2-0, penal para Argentina, Messi lo va a patear, lo ataja el arquero de Egipto. Y después el desenlace, y de aquella emoción pasábamos a la angustia, y de la angustia vivíamos la emoción y la alegría, pero marcados por incertidumbre. El tema de las guardias en hospitales es para prestarle mucha atención. Y después lo que recién hablábamos, los festejos y las celebraciones con un muerto en Cañuelas, en la zona del obelisco, con detenidos, policías heridos. A todo esto, vayamos al panorama del campo. La soja volvió a subir ayer en la bolsa de Chicago. En un par de días acumuló una suba de $21 por tonelada. Después de un aumento interesante el lunes, $17.55, estamos hablando por tonelada. Ayer la posición agosto ganó otros $3.58 y cierra definitivamente en $438.63 por tonelada. Es un numerito que ya conviene en cuanto a ese mercado agropecuario. Dicen que la nueva mejora responde a las compras de soja estadounidense por parte de China. Un leve deterioro en los estados de cultivos. Persiste el tema pronósticos, ola de calor en las zonas agrícolas de los Estados Unidos. Y eso reduce probablemente la oferta disponible porque afecta el desarrollo del cultivo. Y desde ACA, que es la Asociación de Cooperativas Argentinas, dicen que la soja cerró con subas otro día más, después de que China comprara 300.000 toneladas de soja norteamericana. Indicaron que las condiciones de cultivo presionan la suba, mientras sigue vigente la previsión de una ola de calor buena parte de los Estados Unidos. Pronósticos extendidos de 6, 12, 14 días en distintas regiones productoras de granos gruesos. Pero hay una señal positiva en la Argentina: mayor demanda por parte del principal importador mundial de soja, por parte de China, ¿verdad? Y esto le da impulso a los precios. Uno de los operadores dijo que el volumen adquirido podría alcanzar 10 cargamentos o unas 600.000 toneladas si siguen concretándose nuevos negocios en los próximos días. Es para considerar. Y particularmente todos los mejores deseos para la actividad del campo en la Argentina, cuanto acompaña el crecimiento del país. Compras del gigante asiático, leve deterioro cultivos en Estados Unidos, pronóstico de calor, mucho calor, y mejora en los precios de la bolsa de Chicago. Un buen panorama. Las 4:18. Es la musiquita. Es un nuevo día, sí, es Mitre Mundial y Calamaro que dice...

0: estaba llegando la primavera. Sí, por supuesto, era 2013 y Calamaro publicaba Bohemio, 19º álbum en su carrera. Exitoso, aquel Bohemio. Y aquel dijo Cuando no estás. ¿Cuántos recuerdos trae, no? Calamaro, porque en Mitre es Mundial y vamos de la noche a la mañana. 4:21.
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0: Fabricio, usted estuvo cerca en la apuesta, ¿no? 2-1, dijo, a favor de Argentina. Sí, ayer, el PRODE que hacíamos.
1: Más o menos, porque sí.
0: Y 2-1, y bueno, ¿y qué va a ser, viejo?
1: 3-2.
0: También. Igual. Verónica le puso 2-0. Caride le puso 3-1, como yo también.
1: No, quedamos todos. Perdimos ahí. Todo. Acá el equipo perdió todo.
0: Sí, no. El que la pegó fue Marley, se viralizó. Pasa corriendo un periodista. ¿Cómo? Le dice, porque no escucha. No. Dice, ¿cómo termina Argentina? Gana 3-2. Le dice, sí, pac. Y salió. ¿Y el ídolo? ¿Quién va a ser? Y Messi, dice, obvio. Iba apurado, parece que no llegaba a la butaca.
1: Tenía la precisa.
0: Bueno, que. Sí. Quedó, tenía la precisa. ¿Quién iba a tener 3-2? De no, esa no, manera, de
1: nadie.
0: O sea, yo le hubiese puesto un 3-2. Si iba 3-0 primero, Argentina se cansaba y los muchachos de Egipto empezaban a vacunar.
1: Menos arrancando con un 2-0, ¿no? Primero con un 1-0 y después 2-0.
0: Abajo.
1: Sí.
0: Y después que viene Messi y dice, déjame la pelota a mí, patea y lo erra.
1: ¡Oh! No,
0: era un panorama para apagar las luces, la televisión, cerrar todo y meterte bajo la cama. Terrible. Sí. Bueno, ahora en Egipto hay una denuncia formal en FIFA contra el árbitro francés. Dice, este muchacho hay que investigarlo porque pide que esa terna no vuelva a dirigir en el Mundial. La remontada pasó de Argentina porque el árbitro lo ayudó. Dicen los egipcios. Dice que las declaraciones de Zico, cuando vienen de un costadito, ¿viste? Y los periodistas lo siguen. Bueno, él dijo, hay que investigar. Esto ya está, dice.
1: Cuando
0: Argentina
1: anularon el gol de Egipto, de ahí hubo un ayudín del VAR, ¿no? Eso hay que decirlo.
0: Sí.
1: El árbitro no cuando vino la falta.
0: Claro, cuando vino el primer 2-0 y después quedaron en 1-0.
1: Sí.
0: Bueno, acá los reclamos que hacen son un par de jugadas puntuales, una de ellas la que decís. Entonces ellos acusan a la decisión arbitral que fueron determinantes para el desarrollo del partido. Y por eso va dando cuenta, ¿no?
1: Bueno,
0: cuestionan la anulación de ese gol.
1: El VAR lo da por hecho la anulación, ¿no es cierto? O sea, es competente, digamos.
0: Total, claro.
1: En La Nación hay una explicación de lo que se aplicó de esa jugada con el tema del VAR.
0: ¿Lo tenés ahí?
1: Sí. App, el concepto que se usó para anular el gol de Egipto. La tecnología está habilitada para poder revisar la acción previa en el inicio de una jugada. El emotivo duelo contó, bueno, con la situación polémica a los 12 minutos del segundo tiempo. Un recupero de los africanos en defensa, un contraataque. Bueno, viene el gol, ¿no? ¿Qué pasó? Fue a disputar la pelota con Lisandro Martínez sobre el costado del ataque argentino, lo recuperó, se dio para Heysen, que dejó a dos rivales en el camino y tocó con Mohamed Salah. El 10 lo asistió a Mostafa Zico, que definió ante la salida de Emiliano Martínez. Sin embargo, unos segundos después de esa acción, en medio del festejo de los egipcios, el árbitro francés fue convocado por el VAR a cargo de su compatriota Jérôme Brissard. Se le marcó un pisotón a Atella, Martínez, de Atella a Martínez, en el inicio de la jugada, por lo que resolvieron modificar el fallo y dar tiro libre para Argentina, además de invalidar el gol claro.
0: Claro, lo anuló.
1: Bueno, el VAR se basó en el concepto del app. Para no convalidar el tanto de Zico, se trata de una frase que se llama Attacking Possession Phase.
0: Sí.
1: Es decir, que la fase de ataque con posesión del balón, que implica el periodo de juego durante un ataque antes de un incidente, que puede ser revisado. Según el reglamento, el app establece un punto de partida para la fase del juego que es revisable antes de un gol, penal o incidente en ocasión manifiesta de gol, como una tarjeta roja. Esto quiere decir que el VAR está habilitado para poder revisar la acción previa antes del inicio de la jugada. Ahora bien, ¿qué tendría que haber pasado para que ya no se pudiera volver atrás a sancionar la infracción? El app deja de ser válido cuando el movimiento del ataque hacia adelante termina excepto dentro o alrededor del área penal o el equipo defensor gana la posesión controlada del balón. Es decir, cuando un defensor del equipo o despeja la pelota sin estar bajo ninguna presión, o controla claramente y se mueve con el balón, o lo pasa a un compañero. Además, se especifica que un toque deliberado sin control del balón o salvada no es posesión controlada. Bueno, ahí está un poco la secuencia. Está claro que la secuencia refleja técnica, el valor del protocolo VAR. No reemplaza el criterio del árbitro, sino que le brinda una segunda oportunidad para identificar el punto de contacto. A pesar de las airadas protestas del cuerpo técnico egipcio y de los jugadores, el VAR accionó reglamentariamente.
0: Sí, ellos están con el reglamento arriba de la mesa. Totalmente. Es lo que están diciendo, obviamente. Si es la mirada prístina de ellos, dicen, y lo favoreció. Es lo que dice Zico, irónico, cuando para con el periodista y sí, las decisiones del árbitro fueron de nuestra contra.
1: Por ejemplo,
0: quiero felicitar a la Argentina, dice él, porque van a ganar el Mundial, ya está.
1: Vamos a dar un ejemplo, arreglado, dice. Juan Carlos.
0: A ver.
1: En un Mundial anterior, digamos que no existiera el VAR y la revisión, ese gol no estaría anulado, por ejemplo.
0: Ah, bueno, obvio. Acá jugamos con el VAR. Eso ya está instalado desde hace 2 años. Ya viene con esta mentalidad. Lo tenemos en el fútbol nuestro de cada fin de semana también.
1: Exacto.
0: Y bueno, esto es una decisión de la FIFA. No, no forma parte del árbitro.
1: Claro, ni de alguna selección en especial, porque en
0: Nada más. Acá vino la imagen y dijo, está mal. Está anulado el gol.
1: Si fuera al revés, también la revisión.
0: Ah, obvio. Claro. Estaríamos penando. Por supuesto, en la conferencia de prensa, cuando termina el partido, Hossam Hassan, el técnico del equipo, dice, y el resultado se vio influido por factores internos en el terreno de juego, durante el partido, lo que pasó externamente previo al encuentro. Pues ya saber a qué se refiere, ¿no? Factores internos en el terreno de juego. Bueno, hasta ahí.
1: Insinuó algo.
0: Sí. Podemos seguir. Durante el partido y factores externos previos.
1: Ah, bueno.
0: No sé qué es lo que está diciendo, que hubo reuniones en algunos escritorios.
1: No, pero...
0: Mensajitos en los celulares.
1: Qué denuncia, ¿no?
0: Pero ¿y por qué no es más claro el señor Hossam Hassan, ¿no? Porque si no, dice, parecía haber habido presión por parte de Argentina sobre el árbitro, lo que condujo a este desenlace. Nosotros habíamos expresado nuestras objeciones a dicho árbitro. Y en un momento en la conferencia dijo, estuvo todo arreglado. Repitió que existieron presiones previas sobre el árbitro francés porque Messi no podía quedar eliminado porque perjudicaría el marketing del Mundial. Este señor iba a haber que llamarlo.
1: Allá se traduce en los pueblos, dicho que dice calentito los panchos.
0: No, totalmente. Este está calentito el pancho, la mortadela, la hamburguesa, tiene calentito todo, pero me parece que está demasiado exacerbado y debería controlar más lo que dice, porque además es poco claro.
1: Sí, claro, insinúa, pero no dice.
0: Claro,
1: nada.
0: Factores externos previos al encuentro. Ahí es donde dice, estuvo arreglado, hubo presiones previas al árbitro francés, porque Messi no podía quedar eliminado, porque perjudicaría el marketing del Mundial. Señor Hassan, Hossam Hassan, ¿usted vio las jugadas de los goles argentinos? Si Messi erra el penal, ya que el árbitro francés, según usted, jugaba a favor de la selección argentina, ¿por qué no le hizo patear de nuevo el penal? Y adujo, y no, el arquero se adelantó. Y, no sé, hubo una instancia, y me llaman del VAR, a ver, hay que patearlo de nuevo. Eso, señor Hassan, no ocurrió. Y después se encontró con un resultado favorable de un 2-0, porque iba 1-0. Le anulan un gol y después convirtió el segundo. Egipto, que no se olvide el desenlace de las jugadas y el marcador como iba. No sé, suelta.
1: Habría que ver, bueno, en el reglamento cómo sigue el tema del VAR y todas las sanciones estas de las... Bueno, todo lo que es durante el partido. Y si hay alguna anulación posterior al partido, si se puede, digamos, rebatir el resultado del partido.
0: Ah, vos decís que habría que volver a ver la peliculita y
1: claro,
0: decir,
1: no, no, esto está mal cobrado. Ellos apelan y dicen, no, acá se equivocó el VAR, por ejemplo, no sé, o el árbitro. Si pueden apelar el resultado, no sé, sí, en el reglamento, si existe, yo creo que no, pero bueno.
0: Ya, no ya. Sé. No sé porque es un pedido. Esto está saliendo en estas horas y se conoce como información. Egipto elevando una denuncia formal en FIFA contra el árbitro francés.
1: Contra el árbitro en este caso.
0: Claro, él dice que lo investiguen. Y bueno, el árbitro va a llamar a lo del VAR también, obviamente.
1: Pero en este caso el árbitro está apoyado por el VAR. No es que él dice voy a ir marcha atrás con el gol.
0: No, obviamente.
1: Anula él el gol. No, el VAR.
0: No, acá hay una cuestión en equipo, en grupo trabajando, sin ninguna duda. Vamos a ver si son convocados, se mira, se revisa, se repasa ese tema de la jugada.
1: Por ahí no es precisamente por esa jugada solamente, sino por otra instancia del partido donde ellos dicen que el árbitro ayudó, claro.
0: Pero eso es lo que dice este señor.
1: Claro.
0: Hossein Hassan.
1: En un momento, no sé si viste en la transmisión, que el técnico hace como una señal así de la cruz, así en...
0: Ah, sí, eso tiene un significado. Sí. Hay artículos que van explicando el por qué cruza
1: los brazos. Y...
0: Sí. Eso tiene algo en los egipcios, el por qué lo hace. Sí, lo estuve leyendo en un momento.
1: Sí, como que Hossein se siente atacado, Hassan dice, ¿no?
0: Claro, pero todo. Dice que es una cuestión de racismo. Tiene que ver con el racismo eso. Entonces, él habla que estuvo afectado, influido por factores internos. Y después dice, el resultado estuvo arreglado. Y hay presiones previas sobre el árbitro francés. Messi no puede quedar eliminado.
1: Qué no, chico. Sí, tiró.
0: Estamos perdiendo el tiempo, dale. 4:35. Qué bueno. 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

0: Cantorazo. Néstor Fabián, Cosas Olvidadas. 4:38.
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0: como decía Fabricio, la motivación es que están calentitos.
1: Calentitos los panchos.
0: ¿Cómo habrá estado Cristiano Ronaldo cuando ahorró el penal Messi, no? Qué salto debe haber pegado. Por supuesto. Y unos cuantos en diferentes zonas. Equipos eliminados. Porque cada uno va viendo qué es lo que va quedando, qué acontece. Y vieron esto de Messi. Ay, ay, ay. Argentina es el último campeón del mundo. Y la película continúa. Y no baja los brazos. Veremos qué ocurre con Suiza el sábado en la noche. ¿Cómo andamos con el tiempo a esta hora? Contar.
1: 11 grados, 3 décimas, la temperatura en la ciudad de Buenos Aires, la humedad 59%, la máxima para hoy 20 grados, con cielo parcialmente nublado. Para el jueves, mínima de 8, la máxima 18 grados, con cielo mayormente nublado. El viernes, mínima de 8, la máxima 13, con cielo mayormente nublado. El sábado, la mínima 10, la máxima 15, con cielo algo nublado. El domingo, mínima de 6, máxima de 12 grados, con cielo parcialmente nublado. Para hoy entonces, para este miércoles, 20 de máxima, cielo parcialmente nublado a despejado, 11.3, humedad 59%, el cielo ligeramente nublado en Buenos Aires.
0: ¿No te gustaría estar andando en bicicleta por Londres a esta hora?
1: Por supuesto.
0: Con tu casco correspondiente.
1: Sí, escucha.
2: Juan Carlos del Misier. Acá vamos, Juan Carlos. Desde Londres te saludo.
1: Ah, bueno.
2: Vamos a trabajar, mirá. Acá, orgulloso. Mirá qué día que hace hoy. Mirá qué belleza. Pedaleando 10 kilómetros para llegar al trabajo. Un abrazo desde Londres para Juan Carlos del Misier y Fabricio.
1: ¿Qué, cap?
2: Soy Ariel de Córdoba. Les mando un abrazo, capos.
0: Ah, ya sé, el capo es Ariel. El capo Ariel de Córdoba, que vive en Londres. Hace un buen tiempo suele dejarnos mensajes en la noche. Ahora se ha filmado en una mañana soleada con un cielo diáfano. Va con su casco correspondiente, sus auriculares, y nos va escuchando, Fabricio. Por eso nos deja
1: este saludo. Es un capo. Él es el capo. Feliz.
0: Totalmente.
1: Y aparte, disfrutando ahí de Londres en bicicleta, un genio.
0: Exacto. Él sale cada día, como hacemos nosotros, cuando terminamos el programa, que nosotros no vamos en bicicleta. No, no. Nosotros salimos a trotar.
1: No, por supuesto. Sí, por...
0: Obvio.
1: Todas las mañanas. Vamos.
0: Totalmente.
1: A trotar.
0: No vamos a contar la historia del pony, porque si no vamos a terminar a las 8 de la mañana.
1: Nosotros tenemos la reserva ecológica, y ahí en la reserva vamos a trotar, a caminar. Mire, a hacer avistaje
0: yo
1: de aves.
0: Ahora, lo único que he visto en encuentros con usted, y le pasa lo mismo, a mí me pasa lo mismo que a usted, como la canción de Palito, lo único que yo he visto de ecología, nada, he visto reserva, nada más. Reserva a la derecha, reserva a la izquierda, reserva al medio, reserva...
1: Es muy lindo hacer el avistaje de aves ahí en la reserva ecológica y...
0: Sí, muy lindo, todo. Es muy lindo.
1: Sí, totalmente.
0: Tipo la... Ahora, cuando... Yo generalmente voy a esta hora y lo voy escuchando a Caribe.
1: Claro, y haces el avistaje pájaro. De aves. Claro, el próximo pájaro. Sí.
0: Es como la canción del pájaro que vuela de la noche a la mañana. Verónica, la que sabe. Y Marcelo, que es un hombre que es investigador de toda la fauna. Sí, totalmente.
1: Claro, él lo que quiere ir es con un aire comprimido a la reserva, pero no sé para qué.
0: No, mucho mal, usted.
1: No.
0: Cuando dijo aire, era aire acondicionado.
1: Ah, aire acondicionado.
0: Mezclame.
1: Creí que quería ir a matar las aves.
0: Con un certero tiempo violento, Fabricio, por favor. Tranquilo. Vamos al día. Las 4:42. Tenemos títulos en la portada de
1: Diario Clarín. Cuando todo parecía perdido, el orgullo argentino lo dio vuelta del 0-2 contra Egipto. Cuando solo faltaban 11 minutos, se pasó a un triunfo épico. Las lágrimas de Messi al final en el estadio de Atlanta simbolizaron todo. Una remontada histórica. Nunca antes la selección había vuelto de un 0-2 en un mundial y la clasificación a cuartos de final. El equipo no encuentra su mejor versión y sufre en defensa, pero el inmenso coraje de sus hombres lo compensa. Destino Kansas City, el sábado a las 22, la selección enfrentará a Suiza, que eliminó a Colombia por penales. Milei copia a Estados Unidos y quiere cerrar el Estado si no alcanza el presupuesto. Por primera vez desde 2019, las reservas llegan a los 49.000 millones de dólares. Será economista, jefe del FMI, una argentina nieta de un desaparecido. Se trata de Silvana Tenreiro. Donald, siempre vigente, el creador de Tiritando y otros éxitos, festeja sus 80 años y lanza más temas. Y Djokovic, otro grande en la pelea, a sus 39 años, llegó a la semifinal en Wimbledon y allí enfrentará al número uno, Sinner. Temas centrados, temas centrales que tiene Clarín en este miércoles 8 de julio de 2026. Juan Bien. Carlos.
0: Acá lo que somos centrados somos nosotros, nada más. Sí. Todo lo demás corre por cuenta. No,
1: y ahora va a estar la devolución de Horacio, seguramente, sí. A ver todo lo que estuvimos hablando respecto a este reclamo que hace.
0: Sí, exacto. Usted le sacó el agua al termo, ya está todo controlado.
1: Eso, todo, ¿no? Controlado, por supuesto. Sí,
0: está todo, le digo, todo tranquilo. Vio lo del obelisco, a ver si lo tenemos cerca. 5:45, tranquilo.
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0: Escuchen, es un avance. El regreso de la banda irlandesa U2 es lo nuevo de la noche a la mañana.

0: Sí, sí, es la banda de rock irlandesa U2, dando a conocer en las últimas horas Street of Dreams, la calle de los sueños. Tiene un estribillo en parte en español, cuando dice Bono y sus compañeros, la calle del sueño, es un anticipo del que será su primer álbum, que se va a constituir en vinilo, pasados 9 años, pero que se va a publicar en los finales de noviembre, ¿sí? Bueno, hubo un video que se filmó en mayo en Ciudad de México y se llevó todo aquel mecanismo de filmación, los elementos, al Parque Ecológico Lago de Texcoco, en las afueras de México, en las inmediaciones de la Plaza de Santo Domingo, cientos de seguidores, en un momento un chaparrón, una tormenta, y provocó la avería de uno de esos generadores del rodaje. Una familia de la zona abriendo las puertas de su casa, Bono, todo su equipo, y siguieron filmando desde el balcón de su apartamento. Bueno, algún dato curioso que quise compartir contigo. Es una novedad. YouTube, dando a conocer Street of Dreams, es lo nuevo de la noche a la mañana.
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0: noches, señor Denisier. ¿Cómo estás? Soy Graciela de San Isidro. Estoy escuchando a la gran Celine Dion. Me da una gran alegría que esté tan repuesta y que vuelva otra vez a llenarlos el alma con esa música hermosa. Y además, recordar a Augusto Bonardo, maravilla de persona. En casa lo mirábamos siempre. Un gran señor. En la televisión, blanco y negro. Blanco y negro, Dios mío. Yo era una niña. Hoy tengo 77 años, pero era muy culto, muy agradable de ver todos sus programas. No sé si me equivoco, que creo que tenía un programa que se llamaba Aurora del Saber o algo parecido. Me parece que era algo así. Bueno, le agradezco muchísimo y bueno, lamento que con tanta alegría tuvo que haber violencia. Qué lástima, ¿eh? Tanta rabia, tanta violencia. Le mando un beso grande, señor Denisier. Necesitamos una alegría, ¿eh? Los argentinos.
1: Es así. Bueno, gracias por escucharnos. Hablaba de Lele Bonardo en algún momento de la madrugada, en un ciclo que se llamó La Gente. Y la señora se menciona justa del saber, con Julio Bringer Ayala. Imágenes y tiempos de la televisión hace mucho allá, a lo lejos, de aquella tele en blanco y negro. Hoy, 8 de julio, pero en 1990, Argentina perdía la final de la Copa del Mundo de Italia frente a Alemania Federal, 1-0. El único gol del encuentro lo marcaba Andreas Brehme. Penal, 85 minutos. Fue tan discutido, tan controvertida aquella decisión de un árbitro mexicano que no olvidaremos jamás, Edgardo Codesal. Eso ocurrió 8 de julio de 1990. 4:53.
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1: Bueno, a ver. ¿Qué tenemos?
4: Muy caliente.
1: La fiesta.
4: Muy caliente. José María Muscari. Resulta que él. A él le regalan un jamón entero, y lleva a un lugar para que le hagan, lo feteen directamente.
1: Claro, pero, una máquina que le corte.
4: Sí, feta. Cometió un grave error. Por confiado o descuidado, no preguntó cuánto le iba a salir, ¿no es cierto? ¿Y? Quiero que entiendan, yo el jamón crudo lo llevé yo. No me lo dieron.
1: Llevó la horma.
4: Claro.
1: Me regalaron la horma.
4: Exacto, el kilo de jamón crudo y me cobraron 90 mil pesos para fetearlo. 90 mil pesos.
1: Claro. Hubiese ido a algunos amigos que tenemos que tienen cerrucho.
4: Le digo al tipo, ¿pero cuánto salen los 100 gramos de jamón crudo? Me dice, entre 8 mil y 14 mil pesos. Lo único que atiné a decirle al de la fiambrería es, pero entonces me sale lo mismo comprarlo que cortarlo. O sea,
1: y, claro,
4: me salía lo mismo comprar de vuelta el jamón que
1: llevar el dedo. Los muchachos, por darle máquina y vuelta fueron cobrando.
4: Claro,
1: 90 lucas.
4: 90 lucas para fetearlo. No, hay que preguntar.
1: Jamón crudo salado. Muy salado.
4: Re salado le salió. Bueno, ¿qué matino? Los mejores memes de Mirtha Legrand por el triunfo de Argentina ante Egipto, de todo ponían, ¿no? Porque, claro, el pitazo final dio paso a otro espectáculo que eran los memes, ¿no? Por ejemplo, no sé, batalla épica entre Mirtha Legrand y Tutankamón, ponían, aprovechando el cruce con Egipto para jugar con el histórico humor argentino. Bueno, confíense en quién fue el que puso al arquero de Egipto en el congelador, claro. Después, Karadakian con la momia, por ejemplo, otro por ejemplo. De los memes.
5: Terrible.
4: Un montón de memes.
5: Sí, escúcheme, de bandido, ¿no tiene ninguna foto?
4: No, el bandido está ahora bandido, amarrado.
5: Amarrado a la cama.
4: Sí, parece que Muscari va a llevar el jamón al bandido porque...
5: Sí, le van a dar jamón.
4: Falta para la picadita.
5: Sí, exacto, el mojito.

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0: 5 de la mañana. Horacio Caride, buen día. ¿Cómo va? ¿Cómo anda? A la pelota.
1: Te que internado,
0: se corazón explota. Se
2: corazón. Hola, hola. Hola.
0: Sí, sí.
2: Te hola, hablo de corazón. Terapia intensiva. ¿Cómo estás? Acá estoy con el doctor Capulla. Me dijeron que era cardiólogo, pero me voy a revisar otra cosa.
0: ¿Lo atendieron finalmente?
2: ¿Cómo?
0: Porque había locas guardias ayer en la tarde, después de las 6.
2: No sabés la cola que tuve que hacer, querido.
0: Una locura.
2: Mis palpitaciones no daban más del misiar. No
0: sé. Qué sonido de ambulancia cuando terminó el partido. Sí. Toda esta zona, con la cantidad de hospitales. Fue curioso, porque además... Un médico ahí en la zona del Hospital Alemán me cuenta ya por las 6 de la tarde de la situación que vivían algunos pacientes con en las salas de espera,
2: sí,
0: por los turnos correspondientes, televisores, pantallas encendidas. Entonces estaban enloquecidos con el tema del gol. Un médico que llama, gente que no venía, gente que no fue al turno,
2: pero,
0: gente,
2: fíjate,
0: que corría por los pasillos.
2: Un médico especialista debe estar pensando, ¿no?, en su cabeza. Oh, viene este tipo ahora, ¿por qué no le agarró?
0: Claro.
2: Yo quiero ver el
0: otro lado.
2: Claro.
0: Y, sí, había gente desesperada que esperara que lo atendieran, porque
2: sabe
0: de dónde vengo, al turno.
2: Vos sabés que se viralizó, por ejemplo, un video de un colectivero, no sé qué tramo estaba haciendo, no lo dice, viste, esos recortes de internet no te dicen demasiadas especificaciones, pero el tipo tenía pocos pasajeros, porque quién va a estar en colectivo en ese momento, pero bueno, hay gente que tenía por ahí volver el trabajo, lo que fuera. Y la locura fue tal que gritaron el gol, estaban escuchando la radio, seguramente Anhelo, en Radio Mitre, y para el colectivo, y se empieza a abrazar con los pasajeros. Una locura.
0: Sí, sí.
2: No, después claro. Estuve por Cabildo y Juramento, ahí me saqué una foto con los chicos. La verdad es que yo creo que el sábado, si volvemos a pasar, va a ser totalmente multitudinario. Porque este es multitudinario, porque esta selección no te deja nunca a gamba. Parecía que todo estaba perdido. Y la verdad que no es fácil, lo hablé con Leonardo Bonsante para ponerlo en una proyección. Esto ya sé que no estamos jugando bien. Esta es la Argentina de los 90. ¿Te acuerdas de la Argentina de los 90? Que llegamos a sopetones a la final. Bueno, ojalá que no sea perdida esa final, pero llegar ya va a ser un gran honor. La cuestión
0: es que... recién lo recordaba, precisamente, probablemente lo estabas escuchando.
2: Sí, claro.
0: Cuando mencioné un 8 de julio de 1990, aquella final de Argentina, Maradona cantando el himno, insultando, que pierde 1-0 y el árbitro Codesal.
2: Bueno, vos no lo notaste en el himno y en la previa Messi con esa carga emocional, que por ahí le jugó en contra otra vez en haber pateado
0: probablemente
2: el final, como lo pateó. Pero te decía, la realidad es que no existe antecedente en la historia de la selección nacional, no sé, en otros clubes, de que un partido que vos tenés 2-0 abajo, con todo lo que pasó, en menos de 12 minutos lo das vuelta.
0: Sí, lo das vuelta todo.
2: Es increíble.
0: Por eso.
2: Eso indica que hay un temperamento, un cariño, un amor por la selección. Y un talento a la hora de sacarlo cuando hay que sacarlo, que otras seleccionadas no sé si lo tienen. Francia, con todo lo que le sobra futbolísticamente a Francia,
0: por ejemplo,
2: en una circunstancia así, hubiera sacado el coraje que sacó Argentina.
0: Bueno, Tello va a ser el árbitro del partido Francia-Marruecos.
2: Bueno, está bien.
0: Un argentino para dirigir a
2: pero
0: Francia.
2: Ustedes que están quejándose, o no sé qué estaban hablando con Fabricio, los egipcios, que ahora no sé qué quieren hacer, ir a la comunidad internacional.
0: Le mandaron una nota a la FIFA, reclaman todo.
2: Que vayan a la iglesia a llorar, porque acá no hay nada que hacer. Acá no hay nada que hacer. El VAR vino para quedarse, señores. A mí no me gusta.
0: No, lógico.
2: Pero así como esta vez se ahogaron el grito con ustedes, a Tutankamón y a compañía, nosotros también, en este mismo mundial hubo una jugada por un pelito que anularon, permanentemente pasa eso también en el fútbol argentino, como vos decías. ¿Qué venís a reclamar? La falta fue evidente. Lo agarra de la camiseta el jugador argentino y le pisa el botín. Y la que quieren cobrar anulando el gol definitivo de la Argentina como una supuesta falta en el área, Julián la sacó perfectamente.
0: Lo sacó muy bien.
2: Vos sabés que esa jugada tiene una historia, ¿no? Vos pensás que esa jugada Messi no intervino. Efectivamente, no tocó la pelota. Estoy hablando del cabezazo de Enzo. Pero todos los que estaban en la cancha están señalando en la crónica de hoy que Messi es el que le dice a Julián tirase la larga a Lautaro. Y después viene ese centro exquisito que Enzo, que hasta ahí no había jugado bien, apareció con ese maravilloso cabezazo certero que le da el 3-2. Un calco del resultado con otras características de lo que nos pasó con Cabo Verde. Porque por ejemplo, Cabo Verde nunca estuvimos en déficit, nunca estuvimos un gol abajo. Con ellos nos tocó remontar desde abajo. Entonces tiene un valor anímico, me parece impresionante el partido.
0: Totalmente. No, que

0: ¿qué querés que te diga? Es así, pasa en Brasil, pasa
1: estamos
0: en
1: charlando como tema.
0: Es lamentable, es
1: un
0: tema
1: sobra, obvio.
0: Pero...
1: porque además pensamos un sábado a la noche, cuando tenés madrugada de un domingo, y ojalá sí. Argentina ganándole a Suiza, ¿no?
0: Yo
1: la
0: siempre creo y pienso creer, elijo creer, claro, como se dice ahora también con la selección, que estos casos son aislados y que no van a
1: recuperar. Pero ojalá.
0: De lo que lamentablemente para una familia que ha destrozado en Canuela, fíjate, este hombre que fue a sacar el auto cuando vio que había incidentes y le lía una pedrada y termina con su vida, ¿no?
1: Terrible. Bueno, hay un podio: Orlando Gil, Paraguay, arquero, Bosnia, Cabo Verde,
0: sí,
1: y se suma como el más significativo para la FIFA Gregor Kobel, que ataja para Suiza. Está entre los tres mejores arqueros aquí de la FIFA.
0: Sí, yo creo que el Dibu te está esperando su momento. Fue muy autocrítico, lo vamos a escuchar. Me parece que no es responsable de él los dos goles, ni siquiera que la anulan totalmente, pero hay uno que sí que sale tarde. Entonces él sabe que puede dar mucho más. Pero bueno, también habrá una discusión interna en el vestuario por la inteligencia y habilidad que tiene el líder Messi de decir, el próximo no lo tiro. Yo creo que el próximo penal no lo tiene.
1: Mira.
0: Y vos se lo darías. A ver, lo va a decidir él. No se lo da ni se lo quita a nadie. Pero, ¿para qué exponerse en una situación que, evidentemente, en los penales se le cerró el arco a esta figura que se le abre magistralmente en jugadas increíbles? Pero a veces, cuando tenés mala la racha de los penales, no son fáciles los penales en los mundiales, ¿eh? No son fáciles.
1: El tema es,
0: se te achica el arco, pensás en un montón de cosas.
1: Además, toda la responsabilidad está sobre vos.
0: Más de 40 millones de argentinos que te están mirando, ¿no?
1: Pero,
0: no,
1: ¿qué
0: no,
1: te parece?
0: Es bravo, es bravo. Te quiero felicitar a vos y a Vero, porque yo traje otra versión, la podemos ir del pase con esto. Porque esta canción ya que vino para quedarse, ¿eh? Esta canción vino para quedarse.
1: Totalmente.
0: Mira.
1: ¿Cómo era? A ver, escúchame. Viene para seguir cantando de ahora en
0: más. Pero además la letra pega justo porque hay que ganar con sufrimiento y seguimos, dale.

0: Brasil, esa. Para vos Brasil, claro. Para vos Francia.
1: Para vos Portugal.
2: Sí, escúchame una cosita. Cristiano Ronaldo dice que pegó un salto en la habitación donde estaba.
1: Qué mala onda.
2: Y se rompió la cabeza cuando Messi derró el penal.
0: Sí, sí, sí.
2: El y después técnico, terminó en el hospital.
0: El técnico de Egipto dice que no va a haber más el mundial. Yo le mando los resúmenes, decirle.
2: No, dice que acá hay que dar todo de nuevo. Está todo mal, dice, todo arreglado. Todo, no, no vengo más. Dice.
0: ¿Quién era? No, no, el personaje más. De Olmedo, Rucucu.
2: Chao, Horacio. Chao. Te vamos a escuchar. Chao, Fabricio. Chao, buen viaje.
1: Gracias.
2: Y nos vamos.
3: Somos cometas por la noche.
2: Verónica Rossetti, Marcelo Nelli, técnicamente como siempre, impecables. Señores, hoy no tenemos fútbol por el Mundial, seguimos escuchando Mitre, que es Mundial. Volvemos mañana 9 de julio, minutos después de la 1 de la madrugada. Estaremos aquí de la noche a la mañana. Buen miércoles, hasta mañana.

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1: Así, bombealo hasta el sábado. 22 horas, increíble, ¿no? ¿Cómo podemos resistir tanta emoción?

0: las 5 y 10 le damos la bienvenida con cara felices, hoy carita feliz todos. Podemos recibir, no, por supuesto, esperemos en pésimas noticias, pero esas noticias que a veces nos amargan la vida, nos hacemos rosca y rosca de sobremanera. Bueno, la manija hoy pasa por otro lado, por la alegría que provocan estos campeones del mundo, estos 11 héroes y los que están en el banco también, los que están en el banco, porque es un equipo cohesionado. Se vio en el festejo del vestuario, que ya lo vamos a escuchar, me hizo acordar mucho a la cuestión de grupo que se creó en el 86, y que por ahí en Qatar teníamos el lujo de tenerlos en un gran nivel, pero no todavía con este convencimiento, con este convencimiento que cuando todo está perdido se puede revertir. Hay títulos hoy que por supuesto hacen un guiño también a los memes, faraónico, Argentina los cuartos, diario Olé, es predominante en la tapa que tengo del diario Clarín. Cuando todo parecía perdido, el orgullo argentino lo dio vuelta y está siendo levantado en andas el gran Messi, ¿no? El que cuando parece que está llorando porque se va, en realidad está llorando porque todavía tiene muchos otros capítulos por escribir. Y la emoción de él fue la de un ídolo que todavía quiere dar una vuelta de página más a la historia y decir que es el rey, por ahora goleador del campeonato. Remontada épica, dice La Nación, con este miércoles 8 de julio, donde tu corazón está palpitando. La Argentina estuvo a 2 goles abajo con Egipto, pero otra vez reaccionó con mucho carácter para ganar 3-2 en el final. Todo lo que se diga de este partido va a quedar cortito. Es un thriller, es algo único, y que en medio de tantas emociones nos hizo abrazar, con algunas cosas para lamentar también, que después vamos a estar hablando de incidentes aliados, pero que provocó heridos y una muerte en Cañuelas. Las 5 y 12, a ver.
1: La tiene el Teta, la cambió a la derecha, viene la pelota para Salah, Salah en el mano a mano, la perdió. ¿Qué ahora corre Nico? ¿Qué ahora corre Nico? Tira la Julián, Julián la tira larga, se va Lautaro lo sigue igual, el peligro sigue. La tiene Lautaro, pica Julián, pica Messi, por el segundo palo viene el centro, viene para Nico, está gol, gol, gol, gol, gol.
0: Un vaso de agua para Nilo, así se gritaba el gol en todo el país, lo escuchaste por Mitre.

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1: ¿Y qué decían los memes? Sí, que Mirtha Legrand estaba enterrando a Tutankamón, por ejemplo. Se lo preguntan a la reina de los almuerzos, de la cena, de todo. Bien, Mirtha festejando con Argentina, y este fue el contacto que hacían con estos colegas de TN.
2: Hola, Mirtha, muchas gracias. Hola. Por atendernos.
3: Bueno, encantada. Habla la faraona.
2: La faraona. ¿Cómo toma Mirtha todos estos memes que estamos viendo en donde usted es la gran protagonista?
3: Ay, con muchísimo cariño, y lamentando no haber viajado. Viajó Marcela y Nacho, y bueno, yo tenía que hacer Buenos Aires, lamentando. Pero
2: estaba muy temprano hoy en el estadio, Marcela.
3: Sí, sí. Lloré de emoción, qué emoción. Hablé con la mamá de Bessy, también la llamé, estaba llorando ella también de emoción.
2: ¿Recién habló con Celia?
3: Sí, con la señora Celia, con la mamá, sí, que es amorosa.
2: ¿Qué le dijo? Marcela,
3: y nada, yo te amo, Mirtha, te amo, Mirtha.
1: Vamos por mucho más partidos, Mirtha, 5 y 15. Y dice Horacio Convertini en el diario Clarín, el enviado en el Mundial: crónica de un país en pausa, la emoción a flor de piel y el privilegio de ser parte de la alegría colectiva. A la cancha sale Messi, pero sentimos que el partido lo podemos jugar también nosotros. Y eso es lo que pasó, ¿no? Y los muchachos en el vestuario lo vivieron así.

0: canción es maravillosa, pero yo me tengo que sincerar, no sé, vos, Fabiano Acti, buen día.
1: Buen día.
0: Yo pensaba que nos quedamos afuera. A ver, ¿quién ahora dice con hidalguía, haciéndose el Notre Dame? No, yo esto la voy a venir, los muchachos. Los muchachos nos sorprendieron de vuelta a todos, nos dieron vuelta a la historia. A mí me da una pena tremenda. Te juro, ya no tanto que uno ya vio varios mundiales, por suerte, iba a decir los gané, pero eso es lo que sentimos, como dice Clarín, todos lo jugamos en la cancha, ¿no?
1: Sí.
0: Lo ganaron ellos, lo ganaron el 86, lo ganaron el 78, que era más chico,
1: sí.
0: Lo ganaron en Qatar, sin duda, y eso nos dio una alegría la mayor para mí de toda la vida, con mi familia, y mis amigos, y lo que compartimos, y lo que queremos seguir compartiendo, pero digo, se puede más, y bueno, sacaron la energía de donde no había, sacaron, frotaron la lámpara, que fue Messi, que otra vez, si vos te pones a pensar en el gol del 2-2, Messi lo busca a las atropelladas, no por ahí con el Messi...
1: Sí.
0: De la gambeta, porque ya esa gambeta no la tiene como antes. Los rivales le agarran la marca.
1: Le han quitado muchas pelotas.
0: Le han quitado muchas pelotas ayer. Bueno, ni hablar la desgracia de otra vez cerrar el penal, pero ¿qué decir? ¿Qué decir? ¿Qué le íbamos a decir? Ponele que quedamos afuera, ¿no? Yo lo escuchaba Eduardo en la televisión ayer. ¿Qué teníamos que para decir? No se hubiera, ojo, está lo de siempre.
1: No, hubieran caído
0: los... No, pero yo sé quiénes van a caer. Los que nunca confiaron en Scaloni.
1: Sí.
0: Los que estaban con la máquina trituradora en la mano.
1: Sí.
0: Con el cuchillo afilado.
1: Y todavía faltan dos partidos.
0: Y sabemos los nombres. Pero no importa. La gente común, digamos, el hincha. ¿Le podía decir algo? Tiene que ser una tristeza infinita. Pero nos dieron la alegría y seguimos. ¿Dónde lo viste del partido?
1: No puedo decir.
0: ¿Por cábala?
1: No, pues sí.
0: Estaba en un telo.
1: Estaba en un telo, no sé, no lo puede decir. ¿Dónde estaba?
0: No lo puede decir. ¿Pero por qué no lo puedo
1: decir?
0: Bueno, pero no me diga la casa, la dirección y con quién. Dígame,
1: ¿y
0: una casa, en un bar,
1: ¿en
0: eso?
1: ¿En un departamento?
0: Bueno, ¿qué querés? Ponemos música de suspenso. ¡Qué bueno, partido que tuvo Actis, ¡Bravo, Actis!
1: Coincido con esto.
0: ¿Lo vio el partido? ¿Lo vio?
1: Sí, por supuesto.
0: ¿Sí?
1: Bueno. Sí, sí, sí.
0: Bueno.
1: La palabra clave acá hoy es...
0: La palabra clave es trampa.
1: Deshacer valijas. Lo pone el título de Olé. La selección jugó con el corazón de todos, épica remontada en 13 minutos para deshacer valijas.
0: Claro, si ya la estábamos haciendo. No volvíamos, hay que decir la verdad, porque además el rival había jugado inteligentemente. No demostraron ser buenos perdedores, porque el partido lo perdió en la cancha. La Argentina, los tres goles fueron tres goles buscados, pensados en alguna manera y también empujados desde la emoción, del no querernos volver, de la identidad del fútbol argentino, de sacar eso que las otras selecciones yo creo que no tienen. Si a Francia le pasaba esto, mira, con todo el poder que tiene Francia, bueno, me dirían algunos, no, Caribe, ya pasó, en nuestra final, ¿qué pasó? Sí. Íbamos dos arriba y empezó Mbappé. Es cierto, sí. Cierto, puede pasar de vuelta. Pero hablo de conjunto, hablo del equipo, ¿no es cierto? Es diferente.
1: Pero no llegaron a consumarlo porque ganamos otros penales.
0: Bueno, ojalá que se dé vuelta. Hablando de los penales, ya tenemos rival, ¿no?
1: Tenemos rival, se llama Suiza. Que le ganó a Colombia en los penales.
0: Y yo qué sé,
1: mi 0 a 0
0: pensamiento a priori era, quería que pasara esto porque no, por pobres colombianos, vive el fútbol sudamericano, pero me parece que nos encaja mejor un equipo europeo para dar los despliegues de nuestra técnica y nuestro fútbol.
1: Pero y además abre la posibilidad de mayor público argentino.
0: Es posible, ahora me contás por qué. Pero bueno, y pasó, y ningún rival es fácil, y seguimos sufriendo, y veremos cómo se afronta este partido con tanto cansancio y desgaste. El partido es el sábado a las 22.
1: Sábado a las 22, con Suiza, de nuevo en Kansas City, donde empezó todo.
0: Sí, donde queremos que siga todo, y después Nueva York. El 5:20, ya a la hora de despertarse, y la gente no sé cómo... Bueno, ¿cómo puede? Si la escaloneta pudo, ¿cómo no te vas a levantar hoy? Con tanta energía gastada, de alegría, festejos que hubo y otras cosas que vamos a hablar que no fueron tan lindas. A las 5:20, datos del tiempo, a ver.
1: Con otro día, con muy buena temperatura hacia el mediodía, 20 grados de máxima hoy. Y ahora, por arriba de los 10 grados la temperatura, 11 grados 3. La humedad 59%, el cielo está ligeramente nublado y ya está declarado. El viaje del frío que estuvo durante toda esta semana dejó de estar en Buenos Aires.
0: Bueno, después me hablás del tiempo días. Del sábado. Ya todos estamos pensando el sábado. 5:21, ya volvemos.
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0: Esto para vos, técnico de Egipto. ¿Qué nos hace la cruz? Eso tiene un significado, ¿no? El tema sí. Discriminatorio. Se sintieron discriminados. No, no, señor, no.
1: Como que hubo un acto.
0: No se hagan los Mbappé, por favor, ¿eh? Las 5:22.
3: Mustafa,
0: miércoles 8 de julio del 2026. Bueno, no lindo que sean hechos aislados, pero hay lamentablemente un muerto en Cañuelas, que hubo algunos incidentes, tanto en el obelisco como el de Cañuelas. Puntualicemos ese, el del muerto. ¿Qué pasó?
1: Fue en Cañuelas, un hombre de 46 años llamado Franco De Pauli. Murió este martes en el centro de Cañuelas durante los festejos por el triunfo de la selección, después de recibir un golpe en la cabeza en medio de una pelea. Era uno de los que intentaba separar.
0: Sí. Una piedra fue,
1: lo que... lo alcanzó una pedrada que lo golpeó en la cabeza y le provocó lesiones gravísimas en el cráneo.
0: A tomar nota, un sábado a la noche va a haber mucha más gente, siempre se mezclan un montón de situaciones, hasta los que aprovechan para robar algo, ¿no? O algún intento o robo de celulares en la zona del obelisco. Sí. 5:23. Bueno, ¿cómo lo vivió el presidente de la Nación? Muy futbolero él, había sido arquero en otras de sus vidas. Bueno, estaba escuchando seguramente el relato de Anhelo en Mitre, habló con varios medios y dijo lo siguiente.
5: Y cuando ya nos daban por muertos, digamos, resurgimos, renacimos y bueno, hemos podido revertir esta situación, así que nada, es una felicidad enorme. Y la reputa madre, ¿por qué tenemos que sufrir tanto?
0: Pero el gobierno no estuvo inmóvil en sus pensamientos y acciones en el día de ayer, más allá que estuvo atento al partido. Por ejemplo, en la previa del partido hubo una conferencia de prensa inédita, ¿no?, del nuevo vocero, donde quedó perdida, porque la gente ya había desconectado a nivel informativo de otros temas a partir de las 10 de la mañana. Y más o menos por esa hora habló y estuvo ahí nuestro compañero Rodrigo Jorge, ya vamos a decir qué dijo. Entre otras cuestiones, justificó que siga teniendo custodia a Adorni, ya no es funcionario y sigue teniendo custodia. La otra cuestión es que Milei quiere copiar a Estados Unidos y quiere cerrar el Estado si no alcanza el presupuesto. El presidente Milei avanzará sobre el diseño e implementación de un proyecto de ley inspirado en el modelo de Estados Unidos, el shutdown, que es el cierre del Estado, que las cuestiones básicas, la seguridad, la salud no se cierra, no. Pero sí atención al público, sí otras cuestiones que son también vitales y que hacen que se licencie, por ejemplo, hablo del modelo norteamericano, a todos los empleados estatales sin goce de sueldo. Así que, ahora, el justificativo entre el presidente para esto es decir, no quiero gastar ni una gota más de presupuesto. Fantástico, aplauso, medalla y beso, si es así el espíritu. Ahora, hay que decir que cuando ocurre esto en Estados Unidos es porque no le aprueban los presupuestos.
1: Claro.
0: Y acá, los gobiernos, incluido el de Milei, generalmente, no entregan los presupuestos a tiempo y ordenado. Entonces, no le echemos la culpa al Congreso. Tiene muchas otras culpas el Congreso, pero no esta en particular. Por primera vez desde 2019, las reservas llegan a 49 mil millones de dólares. De total de las reservas, unos 12 mil millones se consideran netas y pueden usarse para intervenir en el mercado. El riesgo país bajó ayer 405 puntos. Volver a la selección, dale.

0: Anelo tampoco lo podía creer cuando decían, seguimos en el Mundial, seguimos en el Mundial, todos queríamos abrir los ojos.
1: Tres de los siete que dio, la revienta del fondo, Ibrahim, que la había abierto el partido, ganó Argentina, ganó Argentina, ganó Argentina, ganó Argentina, ganó Argentina, ganó Argentina, ganó Argentina, ganó Argentina, carajo, con lágrimas en los ojos, Messi.
0: Los jugadores no se iban más del campo, se fueron del pelotero y volvieron para hacer la del jugador del Cabo Verde que metió ese golazo, a buscar a sus familiares.
2: Sí, fue.
0: Y abrazarse con ellos, muy emotivo también eso. Y Scaloni, ¿qué me contás de Scaloni? Antes de la conferencia de prensa lo agarran, ¿viste?
2: Apenas termina el partido, dentro del campo de juego, y no pudo hablar.
0: No pudo terminar la frase, ¿se escucha?
3: Quiero saber cómo estás, qué sentís.
4: No puedo levantar la mirada, lo siento. Estoy muy emocionado. Qué grupo de jugadores, hermano. Ya está, me tengo que ir, dejá.
0: Qué tipazo. La 5:27, el mejor de Argentina en una performance, si nos vamos a lo... No se puede analizarlo así, pero vamos a ponernos en críticos, como si fuéramos críticos de cine literario, en este caso de fútbol. Sí, no estábamos jugando del todo bien, aparece el equipo de ratos, pero cuando aparece, aparece esa garra y aparece ese juego que da ilusión a que esto puede tener más capítulos. Paredes fue el mejor, porque Paredes además tiene un quite enorme, que ya todos lo titulan como el de la pierna de Dibu a Mbappé, sí. Cuando se terminaba todo.
2: Tres
0: ahí
2: contra
0: también,
2: uno.
0: Ahí también se podía terminar todo. Y tuvo la certeza, reflejo, la firmeza en esa pierna para frenar al delantero que ya se iba a hacer el gol definitivo. Eso no creo que no lo remontaba nadie. Paredes dice, hay que seguir creyendo.
5: Sigan creyendo, vamos a seguir dando la cara hasta el último minuto, como lo hicimos en los últimos dos partidos. Aunque se sufra, vamos a estar ahí poniendo la cara, el pecho por todo un país.
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0: Esto es Mitre, a las 6 llega Eduardo Feyman, alguien tiene que decirlo. ¿Con qué temperatura, Fabiano?
2: En Buenos Aires ahora tenemos 11 grados 3, muy agradable la mañana a esta hora en la ciudad. Llegaremos a una máxima de 20 grados y el frío que se ha ido de toda el área metropolitana, de la provincia de Buenos Aires, también de Córdoba, de Santa Fe, estaba prácticamente todo el país en medio de una ola polar, ahora solamente se concentra en el norte de la Argentina, allá por Misiones, Formosa, Corrientes, que tienen alerta amarillo por frío extremo aún.
0: Una pregunta le quiero hacer.
2: Sí.
0: Me la sopla Vero, yo no tengo nada que ver, ¿eh? De lo, en ese lugar misterioso que estuvo.
2: Pero, no creo.
0: ¿Sí se me sopló menos?
2: No creo.
0: En ese lugar misterioso que estuvo. Misterio. Misterio. ¿Dónde estuvo viendo el partido Fabián Ortiz? Sí. ¿Qué serie tomas? ¿El primero, el segundo o el tercero?
2: Los tres.
0: Ah.
2: Los tres.
0: Vio tres goles. En la situación eran tres goles.
2: Obvio, fueron tres goles.
0: ¿Siempre?
2: Fueron tres goles. Con Cabo Verde también fueron tres.
0: ¿Y estuvo en la misma situación?
2: Son goles. Messi lleva
0: Messi cuando lleva ya. Después me cuenta su secreto, vamos a la tanda, vamos a la tanda.
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0: Faraón y histórico, título de los más elegidos en la prensa local, pero también la prensa internacional, ¿no? Hizo gala de este triunfazo argentino. En Brasil, por ejemplo, y volviendo al alardo interno sobre su seleccionado, todos destacaron, así hay que sacar los partidos adelante, porque a Brasil le faltó eso, ¿no?
2: La propia,
0: Brasil,
2: claro.
0: Le faltó la propia.
2: Hablando jugar, un poco de ellos mismos.
0: Mucho Ancelotti, pero jugar con la camiseta. Me sigo emocionando, es el título de crónica elegido en la portada de hoy, en el miércoles 8 de julio.

0: ¿Qué decirte? ¿Qué decirte? Había cuestiones bíblicas también ayer que decían, ¿no? Con los que van de Egipto, los Mesías,
1: las plagas,
0: tantas cosas, los faraones, Cleopatra, qué sé yo, los memes a full, el partido increíble, pero esto tiene también una explicación. Messi, más allá de los penales, está increíble, está intratable, el mejor mundial de todos.
2: Creo que fue un alivio para todos por cómo se dio el partido, porque no es fácil levantar un 2-0, pero como siempre digo, este grupo no baja los brazos nunca y lo intenta hasta el final. Tuvimos la suerte de conseguir el gol del Cuti rápido y todavía no quedaba tiempo y bueno, lo pudimos dar vuelta y en los 90, la verdad que es una locura lo que hizo este grupo hoy en esta eliminatoria. Y nada, muy muy muy feliz, muy contento.
0: Y así
2: de la gente pueda,
0: lo cantaban él, lo relataban él por Mitre ayer, toda una fiesta con el empate, porque sin este gol de Messi no existía mañana.
3: El Cuti de primera para Julián para Messi mete el centro, rebota la pelota al Salah, otro centro de Messi, viene pasado el segundo palo, queda la pelota bajo del arco, está buscando el balón para el remate, está gol de Argentina, gol de Argentina, carajo.
0: Todavía no sé bien quién se la da para que remate Messi. Me parece que es Julián, me parece. Ahora, si alguno de ustedes me lo puede soltar, yo estuvo viendo, porque todo el tiempo tenés que ver de vuelta las jugadas porque estaba sin otro.
1: El lateral derecho.
0: ¿Fue el lateral derecho?
1: Que se metió en el área, sí. No sé si estaba Montiel o Molina en ese momento.
0: No sé. Me parece que fue Julián. Ahora lo vemos con Miguel. Buenas tardes a todos los argentinos que estamos en Europa. El partido es a las 3 de la mañana en Europa. Dicen ahora Richarte, @ sí. Horacio Caride.
1: Claro.
0: Me está escribiendo.
1: Nuestra.
0: Sí, claro. Y vas a estar por Mitre conectado. Lo vas a poder escuchar, ver, palpitar. Ahí lo veo también a Leandro Monsante. Gran tarea en todos los comentarios televisivos. Y con él le pregunté precisamente. ¿Hay algún antecedente de remontada de esta característica en toda la historia de la selección argentina? No. En un mata-mata. Imposible ubicarlo en las estadísticas. 5:34, buen día, Miguel, ¿cómo estás?
4: Hola, sí, amigos, ¿qué tal? Buen día. 5:34.
0: Sobreviviendo, ¿no? De todo lo de ayer.
4: Como diría Víctor Heredia.
0: Así es, ahí estamos, contentos, por supuesto. ¿Quién se la pasa para vos?
4: Gonzalo Montiel.
0: ¿Gonzalo Montiel? Ah, ok.
1: El 4 de ese momento.
0: Bueno, entonces uno diría... Por eso, yo no entendí ese cambio, ¿eh? Yo digo, ¿para qué entra Montiel? El partido estaba bajo.
4: Molina estaba a 5 puntos, 5.5, ya no estaba ganando las posiciones por la derecha y ya estaba cansado. Entonces, bueno,
0: había que cambiarlo también.
4: El 4 natural.
0: Bueno, viste que todos somos técnicos del sillón de nuestra casa. A mí me parece que hay muchos errores otra vez para revisar, pero la emoción tapa todo. La emoción tapa todo. El más autocrítico fue otra vez Dibu. Sabe que no está atravesando, al igual que muchos otros muchachos, hasta ahora su mejor nivel. En una dudó en salir. Esto dijo Dibu.
5: Sí, la verdad, después del 2-0, tuvieron un 2-0 que tuvimos suerte, después nos meten otra vez. La verdad, me sentí un poco como que no pude ayudar a nadie y nada, esa sensación de irme a casa sin poder ayudar, nunca lo hice acá en la selección yo pienso que va a llegar mi momento.
0: Qué bárbaro, ¿eh? Qué coraje hay que tener para declarar así.
4: Sí, totalmente. Yo por ahí escuché de algunos de los jugadores o del cuerpo técnico, no me acuerdo quién fue en el revoleo de declaraciones, que ellos se dijeron, vamos a morir con la nuestra. ¿Cuál es morir con la nuestra? Es la que vienen haciendo. Y la que vienen haciendo es esto.
0: Eso cuando estaba 2-0 el partido.
4: Exacto.
0: No en el arranque. En el arranque queríamos jugar a otra cosa, claro.
4: O sea, igualmente el arranque hasta que el equipo... empezó a meter huevos.
0: Sí,
4: empezó a meter huevos.
0: Esa es la palabra.
4: Jugaba como viene jugando desde que comenzó el torneo.
0: Sin dañar en la
4: liga. Y va a seguir jugando así. Acostumbrémonos porque el equipo decidió jugar así.
0: Esa es una decisión del técnico, lo dijo en una conferencia de prensa. Yo no entiendo por qué no le dice a los jugadores, y te quiero tanto, Scaloni, rematá, no quieras terminar todo el toquecito, porque no se puede. La defensa ya te agarró de punto, ya sabe por dónde va a ir la jugada. Y el único que vio el partido, y ahí fue técnico de sí mismo y de todo el equipo, fue Messi, porque dijo... Cuando las papas quemaban, hay espacio por la derecha. Se volcó a la derecha y ahí empezó todo bien para
4: Argentina. Exactamente, sí, esa es una lectura y creo que más o menos va por ese lado. También me parece que Messi entendió que no estaba jugando bien, no le estaba aportando al equipo, no iba a salir.
0: Te hago una pregunta.
4: Y la decisión de él, o el entrenador, o de ambos, fue correrse ¿para qué? Para distraer a la defensa, para llevárselo. Y creo que eso funcionó.
0: Vos sabés que dicen todos que en el gol de Enzo, y le tengo que creer porque estuvieron en la cancha, ya lo ampliará Leandro en el programa de Eduardo, es Messi como director técnico, no participa de la jugada que es el cabezazo de Enzo, pero le dice a ese gran quite que hace
4: Julián,
0: tirase la larga a Lautaro. Y Lautaro después da... Yo no lo podía creer. Cuando dijeron que era Lautaro el que tiró ese centro, bueno, es un tipo tan exquisito con el,
4: chicos,
0: con el pie.
4: Fue una jugada extraordinaria. Por más allá
0: del mejor quite, gol hasta ahora de Argentina.
4: El más allá del quite de Julián, fue el arranque, el pase de 45 metros, la parsimonia de Lautaro, ese centro con comba y ese cabezazo a lo Palermo, porque cabecear así,
0: que
4: como indicaba Bianchi.
0: Que había que cabecear así, porque ya habíamos tenido otras jugadas donde el arquero de ellos estaba atajando muy bien, te la sacabas.
4: No, de los tres goles de Argentina, dos la tocó el arquero.
0: La atajó, claro.
4: De los dos goles de Argentina, estamos hablando del de Cuti, sí, que ahora vamos a hacer un parrafito aparte de Cuti. El de Cuti y el de Messi, y las dos pelotas la tocó. Ahora hablando de Cuti, porque hablamos de Messi porque Messi tapa todo. Messi es un monstruo que tapa todo. Pero no nos podemos olvidar de Paredes, no nos podemos olvidar de Cuti Romero. Yo a Cuti Romero lo quiero de custodio en mi casa.
0: Pero viste que además...
4: Lo pongo como una...
0: No te entra nadie.
4: Como una espada de San Jorge en la puerta de la casa.
0: Claro.
4: Viste, lo dejo, no te entran los ladrones, no, seguro, ¿eh?
0: Con la cara ya directamente, el asesino que tiene. La cuestión es que le dolía todo y siguió jugando, ¿no? Y,
4: ¿me has acordado al equipo? A Tata Brown.
0: No tanto, a tantos líderes, a Pasarela, que lo suyo fue, si no el mejor, uno de los mejores, a tanto, ¿no? Enzo, qué cabezazo que metiste. Enzo Fernández, dale, también medio de la emoción decía esto.
6: Este grupo lo que mostró, el coraje que mostró, la valentía que mostró durante todos los minutos y viendo a Leo, que al final es nuestro mayor ejemplo. Perdón que no suena.
7: ¡Qué más!
6: Cómo no se rinde, siempre va para adelante. Y es un ejemplo para nosotros. Siempre con adversidades, siempre él demuestra que se puede ir, que se puede ir y al final... Hoy es una recompensa grande para todos.
0: Una locura que no tiene antecedentes, la remontada, que le da una inyección anímica y hay que aprovecharla. Está bien el resultado, ¿no? Nos conviene que haya pasado Suiza y no Colombia.
4: A Colombia lo conocemos, es un equipo que juega bien y es duro. Esta selección Colombia está muy lejos de las habituales selecciones Colombia que conocemos. Suiza es un equipo de segundo orden de Europa.
0: No tendríamos que tener problema. La estadística habla de que Argentina siempre o ganó o empató con ese
4: sí,
0: equipo.
4: Pero bueno, también...
0: No.
4: A Egipto lo miramos de otro lugar y así...
0: Sí,
4: y ni hablar de Cabo Verde.
0: No, estos partido a partido, seguir sufriendo. Y yo te digo una cosa, le tenemos todavía y le seguimos teniendo agradecimiento y fe por siempre al Dibu Martínez. Pero como venía la cosa, entre Messi, que con los penales no está... Y con Ivo, que no está tampoco tan seguro como siempre, ese arquero de Egipto por ahí se transformó en héroe en los penales. Así que fue todo asombroso. No ir a un tiempo suplementario, que sí lo jugó nuestro rival del sábado.
4: Exactamente, Suiza. Un 70% de los jugadores de Suiza juegan en la Bundesliga de Alemania.
0: Che, qué...
4: Atento a esto.
0: ¿Qué pinta de atorrante interesante tiene el técnico suizo, ¿no? Que me da ganas de ir a tomar un coñacito con él.
4: Pinta de trampa.
0: Timar, ¿no?
4: Pinta de trampa.
0: Hablarle de Actis, ¿dónde vio el partido Actis?
4: Pinta de viernes a las 10 de la noche.
0: Sí. Pero también viernes una mezcla de intelectual, ¿viste? Esa cosa, qué glamour que tiene, ¿eh?
4: Sí, creo que
0: ya ellos ya están satisfechos. No van a querer... Por supuesto, no pierden nada.
4: Es lo que acabo
0: si ganan,
4: de decir.
0: Son héroes.
4: Acá tenés jugadores que están en la mayoría en la Bundesliga. Jugadores en el Hamburgo, en Mainz, en el Borussia Mönchengladbach.
0: Sí.
4: Están en Frankfurt, en Stuttgart. Tenemos jugadores que tienen en el Inter de Milán, compañeros de Lautaro Martínez, jugadores que están en el Valencia de España.
0: No me asustes, ya está de demasiado, si no llamamos al doctor de cabecera. Escuchame una cosa, Fabiano. Temperatura hoy, pero también proyectame, porque tenemos que
4: venir
0: ya el fin de semana, el sábado, pero empecemos por hoy, dale.
8: Bueno, hoy la máxima 20 grados, como para ver algún partido en el FanFest, pero
1: no pasa nada hoy. Se fue el frío, solo queda...
0: Mucha gente ayer, mucha ayer, gente, sí.
1: En todas partes, para el festejo.
0: Además, viste que la tarde invitó a que... Yo salí con la camiseta y la polera de la Argentina. Y después cuando fui ahí a Cabildo y Juramento con mis hijos...
1: Ahí se festejó mucho.
0: No, me saqué porque no, estaba como pseudo primaveral el tiempo. No hacía tanto frío. O no sé si era el calor que teníamos en el cuerpo nosotros. Contame para el sábado, proyección.
1: Para el sábado. Tenemos 10 grados de mínima y 15 de máxima, domingo 6, 12, la franja térmica. Pero todavía nos queda un día de calor, que es el miércoles.
0: Calor relativo, pero no tan frío.
1: Es un calor,
0: ¿no?
1: Para nosotros. ¿Cuánto? ¿Te gusta 18 grados?
0: Uf, sí.
1: 18 grados, hoy 20.
0: Claro, claro.
1: Rarísimo para esta época del año.
0: ¿Cómo se están vendiendo las camisetas argentinas? Impresionante. Y no las de los manteros, las otras también, dale.
1: Tenemos frío hoy. En Junín de los Andes, San Martín de los Andes, Villa La Angostura, Bariloche. Es común, pero hay una alerta rojo por lluvia y nevada en esa zona. El alerta rojo significa que se esperan fenómenos meteorológicos excepcionales con potencial de provocar emergencias o desastres para esa zona. San Martín de los Andes, la zona de invierno, de vacaciones de invierno, con esta posibilidad en la jornada de hoy.
0: Bueno, todo es la expectativa del sábado, pero poneme música otra vez de suspenso, porque acá recibo un mensaje.
1: ¿Protagonistas?
0: Mercedes Ninsi. Quiero investigar hoy dónde vio el partido Actis.
1: Perfecto.
0: Y te digo que ella que saca todo... Yo igual le voy a escribir una pista.
4: Yo le recomendaría a Actis que mienta y que diga algo ahora.
1: Claro.
4: No va a ser cosa que Mercedes lo descubra, en 30 segundos lo descubra. Y está termina en LAM.
0: El sábado le hace la guardia para ver dónde lo ve, porque además el sábado invita a que siga en esa ruta.
1: No se puede.
0: Es a las 22.
4: Yo le diría que mentí, decía algo, mentí.
0: Bueno,
1: después una pista.
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0: ¿Qué te pasa, Egipto? No puedo creer todavía que sigan llorando, que no han sido buenos perdedores. Por supuesto que duele una derrota así. ¿Pero qué quieren ir a los foros internacionales, Miguel? ¿Qué quieren quejarse si el VAR existe?
1: Yo solamente digo, no jodamos con Egipto. Ya está, ya le ganamos, que se sigan su ruta. No nos metamos con Egipto.
0: No, pero hablando en serio de fútbol nada más, el tema está clarísimo. Existe el VAR. El VAR no lo soporto, pero es la justicia que hay para todos. Y en esto, antes de eso que están reclamando ellos, yo estaba por ahí por el prejuicio que había o lo que fuera. Ellos dicen que presionamos al árbitro. En todo caso, lo presionamos en algún sentido. Sí, ¿por qué no pusieron un francés? Como ahora hablemos del argentino que pone en otro partido, ¿no?
2: Claro, para Francia y Marruecos.
0: ¿Quién arbitra?
2: Ya te digo.
0: Sí.
2: Buscalo. Es la queja que se venía, ¿no?
0: Facundo Tello. Mientras tanto digo, mientras buscamos ese dato, el asunto es, antes de eso, Miguel, uno decía, che, ¿por qué no aplica el francés? Porque lo que hicieron bien a los sudamericanos, los egipcios, es demorar todo el tiempo. Los laterales eran infinitos y nunca les dijo nada.
1: Hubo picardías de los dos lados. Yo me parece, analizando un poquitito qué le pasa a los egipcios, por qué se enojaron así, nunca habían llegado a otra instancia.
0: Estaban cerca de la gloria.
1: Le estaban ganando 2-0 al campeón
0: del
1: mundo.
0: Y bien.
1: Le anulan un gol que, bueno, es discutible, pero la mitad de la biblioteca tiene razón y la otra mitad de la biblioteca también tiene razón.
0: ¿Qué sería la mitad de la biblioteca que tiene razón ellos? No la veo. ¿Dónde está la mitad de la biblioteca que tiene razón ellos?
1: No, ese pisotón el árbitro puede decir que no fue fal y estaba bien, pero cobró y está bien también.
0: Perdón, fue pisotón y agarrada de remera.
1: Sí,
0: las dos cosas.
1: Que eso me parece que fue lo que influyó.
0: Claro.
1: Eso fue lo que influyó. Después, la supuesta falta de Julián a Salah, cuando sale el contragolpe a Lautaro para el tercer gol de Enzo, no le hace foul, no lo pisa, apenas lo roza y Salah exagera. A mí, de todas las polémicas que marca Egipto, que insisto, se siente frustrado por lo que pasó,
0: es lógico,
1: y lo entendemos, hay una sola cosa que me quedan dudas y no tengo repetición. No hay cámaras que me digan que el manotazo de Alexis...
0: ¿En el gol de Enzo?
1: No.
0: ¿En el previo del gol de Enzo?
1: No. Fue durante el partido. Un manotazo flagrante en el área. Pero necesito verlo con una cámara, como todas las que se ven, que no me muestra. No hay ninguna cámara que me muestre el manotazo bien,
0: claro,
1: como
0: pero corresponde. Pero de ahí a pensar que acá hay un plan para que el marketing, no, para
1: creo
0: Messi.
1: Que no, creo que no.
0: A ver, obviamente. Todos no somos ingenuos. El negocio también necesitaba que siguiera Cristiano. El negocio también necesitaba que siguiera el brasileño
1: Vini.
0: Pero bueno, el fútbol también tiene grietas en todos esos planes del negocio. Y la pelota la entran los jugadores. Y la pelota la sacan o no la sacan los arqueros.
1: Un poco se está colgando Egipto. De lo que hizo Trump con el jugador norteamericano que presionó a la FIFA.
0: No tiene nada que ver.
1: No tiene nada que ver.
0: Primero porque Chiqui Tapia tendrá poder, pero no es Trump.
1: Exactamente.
0: Así que
1: fue un partido de Copa Libertadores difícil y que Argentina lo ganó como lo pudo haber ganado Egipto y estaba muy bien también.
0: Sí, y reflexionemos porque esto puede pasar en algún partido. Agradezcámosle ya a estos muchachos y no estemos después con la máquina trituradora, esos que la están esperando. Las 5:49, ¿quién va a ser el árbitro argentino con Francia?
2: Es Facundo Tello, finalmente. Darío Herrera va como cuarto árbitro, los otros dos como líneas, el uno Juan Pablo Velati, Gabriel Chad, el referee 2, y el quinto árbitro, el de reserva, Cristian Navarro, todo terna argentina.
0: Bueno, hay un mensaje de Nisi, pero vamos a despertarnos
2: no
0: primero y después me pones música de suspenso. Pero,
2: No lo pongas.
0: Sí, bueno, lo escuchaste, lo voy a poner porque esto pedimos, ¿verdad? 5:50, despertémonos, dale. Antes de pasarla mal y transpirar, porque estás como preso en una indagatoria, querido actriz, sino la temperatura.
2: Nos persigue Mostafa, que estuvo ayer complicado.
0: Va a ser la cruz, Mostafa.
2: En una máxima de 20 grados en la ciudad de Buenos Aires y sus alrededores. Mañana tenemos una máxima de 18. Buena temperatura, agradable en las tardes de la capital federal y sus alrededores. Hoy, reitero, la máxima 20, ahora 11 grados 3. 59 el porcentaje de humedad.
0: A ver, suspenso. ¿Dónde vio el partido?
2: Con Glam, por favor. Con Glam.
0: Investigación, in situ. O especulación, no sabemos. ¿Tan rápido ya tiene resuelto el tema?
3: Hola, queridos compañeros, buen día. Me dicen, me informan que Fabiano habría visto...
0: ¿Qué?
3: ...el partido en uno de los pocos telos que queda en la ciudad de Buenos Aires.
0: Bueno, primero
1: ¿Cómo sabe que hay pocos telos?
0: Quiero saber de dónde está la fuente que hay pocos telos, ¿no? Exactamente.
1: Bueno, que muestre la investigación.
0: Es cierto que está un poco en desuso la práctica, pero qué sé yo. Las 5:59 sigue hablando, no la puedo pagar.

0: Scaloni, dame más de Scaloni ahora en la conferencia de prensa, la emoción de Scaloni tocado para esto me hice, para esto me hice entrenador, porque dice, estos muchachos ya no me pueden dar más alegría, se la pasa llorando, tiene que ser el protagonista de una novela con Andrea del Boca, urgente.
1: La llorona ya le dicen en el vestuario.
0: Y él se ríe de ese apodo, Dios mío, qué tipazo, Scaloni.
2: Y ha sido una prueba increíble, de las que te marcan, más allá de lo que pueda pasar a partir de ahora, esto te marca, marca un camino a seguir a todos esos chicos que vieron el partido, esos jugadores que quieren jugar con la camiseta argentina, al final somos esto, cuando yo en la rueda de prensa decía Argentina es esto, a lo mejor que no Argentina no lo entiende, pero yo creo que los argentinos entendemos que somos esto, cuando va todo bien y cuando la cosa empeora... damos todo y eso es lo que intentamos.
0: Vamos con sueltitos informativos por fuera de la selección. Será economista jefe del FMI, una argentina nieta de un desaparecido. Se trata de Silvana Tenreiro, exdirectora del Banco de Inglaterra. La Argentina fue designada como consejera económica y directora del Departamento de Estudios del Fondo Monetario, cargo que equivale al de economista jefe del organismo. Creer, cuando Rodrigo Jorge me dice, le digo, che, bueno, todos los muchachos informativos dijimos, che, bueno, vayan a ver tranquilo el partido, la Argentina se paraliza, qué sé yo, pero el nuevo vocero convocó una conferencia de prensa. Pasaron otras cosas, están pasando otras cosas porque el gobierno está articulando decisiones futuras y en medio de alegrías populares, ojo con también cosas que pasan en forma subterránea. A las 5:53, de todas maneras, la pregunta estuvo bien por parte de nuestro compañero, ¿por qué sigue teniendo a Dorni custodia cuando ya no es funcionario y ahora está todo en manos de la justicia? Y Javier dijo...
3: Por motivos de seguridad, por ahora se mantiene. Por lo demás, creo que no sé si me expresé bien, pero la pregunta era sobre... Sí, el tema está claramente en la justicia, estas personas tienen que declarar ante la justicia, no es que tengamos nosotros internamente en Casa Rosada un mecanismo aparte del que ya está llevando adelante la justicia. Que...
0: Bueno, está claro que está a mano de la justicia, está claro también que se tendría que haber ido mucho antes a Dorni para no infligir tanto daño. 5:54. Y antes del adiós y mucha más información de la selección en el cierre, vamos al momento Verdún, dale.
4: Vamos con un sonido original puro de la época. Esto pasó el 8 de julio de 1984 en Irlanda. La locación exacta, Slane Castle. Allí Bob Dylan terminó su gira europea. Bono, cantante de U2, había sido enviado a entrevistar a Dylan para la revista de rock irlandesa Hot Press. Pero, ¿qué pasó? Los dos, Dylan y Bono, terminaron haciendo un dueto del clásico Blowing the Wind. Y a ellos se les unió Carlos Santana, quien con su guitarra Paul Reed Smith continuó con las últimas siete.

0: Muy bien, recuerdo, Raúl Sprovieri, gol de Enzo, fue con el alma del Tata Brown en México del 86. Tantas cosas nos hicieron acordar, la acción defensiva de Paredes, ¿no, Miguel? Que pareció el Dibu frente a esa última jugada de la final del Mundial.
1: La salvada de Paredes era casi como la de Dibu Martínez, porque si pasaban los egipcios había una alta posibilidad de que Argentina ahora esté lamentando si estará fuera del Mundial.
0: Los goles de ellos, y eso es lo que hay que tomar nota, a ver si podemos mejorar algo de aquí a llegar a la final, yo tengo esperanzas, es que se ajusten cuestiones, distracciones, bueno, no hay gamba, no hay energía, falta físico, puede ser, quizás haya que mover un poco más el banco. 5:56, otra noticia que no tiene que ver con la selección, Cristóbal López se quedó con una privatización y explotará rutas claves, ¿eh? Se la concedió, una licitación se supone abierta, el gobierno nacional de Javier Milei, y tiene que ver con un tramo de la ruta 33, circunvalación de Rosario. El peaje estará a 1856 masiva y es, bueno, una singularidad hoy informativa.

0: Argentina que tenemos.
1: Cuando Enzo en Qatar metió ese golazo, también se abrió otro espíritu en el equipo argentino. Puede ser la llamada, ¿no es cierto?
2: El gol de Enzo frente a México, el arquero era Memo Ochoa, que fue un tremendo golazo. Ese gol le dio la esperanza a la Argentina porque venía de perder con Arabia. Este gol de Enzo, más toda la actuación del equipo, obviamente le da un impulso tremendo para el partido del sábado, que es a las 10 de la noche.
1: 10 de la noche, señores, anoten.
2: Frente a Suiza, que vamos a recordar, Suiza terminó primero en su grupo, el grupo B, ¿sí? Que terminó con 7 puntos, con una diferencia de gol de 4. Metió 7 goles en la fase de grupos y solamente recibió 3 en contra y no perdió.
1: Está bien. No, en principio depende de Argentina, me parece. 5:57. Poné el gol del Cuti que bien valorizamos acá con todos los muchachos. También, ¿no? Lo hizo con el corazón, con el alma. Y la es de esos jugadores que dice, bueno, muchachos, es así, va por ahí.
3: La pelota la viene a buscar por el medio, Paredes domina, Paredes, vaya Argentina, Sinine, Paredes de una vez, entrega para Enzo Fernández con la pelota, toca otra vez por el medio para Paredes de primera para Julián Álvarez, pivoteando, Julián por afuera para Montiel mete el centro, lindo y está de cabeza contra Argentina, ¡gol! El Cuti Romero.
1: Y este fue pleno de Argentina, porque te acordás que el otro se lo habían dado en contra, ¿no?
2: Cuando... Al Cuti Romero, igualmente, para mí tiene 2 goles el Cuti, la verdad.
1: Para mí sí.
2: El centro fue de Messi.
1: Sí, tremendo centro también. La foto divina, ya que lo mencionás, que es casi el denominador común hoy de la emoción en papel, es la de... la levantaron en andas a Messi, los jugadores. Bueno, ese fue el comentario de mi hija, ¿no? Que no le interesa tanto el fútbol, pero se prende a Borbotón y me dice, papá, me dice, lo van a lesionar. Yo también le digo, no lo... ¿viste que pasó en casamientos? Que claro, el novio lo lesiona.
2: Bueno, si el novio lo lesiona no hay problema, pero a Messi no.
1: A Messi no, viejo, a Messi no. Lo hicieron con cariño, con cuidado. El triunfo que nos conmueve a todos. ¿Se hablará de esto del país? Sí, sí, infinitamente, y sobre todo hasta que llegue el sábado, que sea otro capítulo, para abrir y cuidar los corazones. Ahora se quedan con Eduardo Feynman en Radio Mitre, la radio del Mundial, la radio líder, la que tenés toda la información en Alguien Tiene Que Decirlo.

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10: Julio, Día de la Patria, 6 y 10 minutos en todo el país. Estamos en Radio Mitre, soy Eduardo Feynman, estamos con un gran equipo periodístico, el mejor de la radiofonía argentina. Esto es Alguien Tiene que Decirlo hasta las 10 de la mañana. Muy buen día.
11: Hola Eduardo, buen día, más que nunca buen día.
10: Alegría, ¿no?
11: Qué día de felicidad para todos nosotros después de tanto sufrimiento.
10: Sí.
11: ¿Será posible que tengamos que sufrir tanto para todo? Somos sobrevivientes de casi todo, ¿no?
10: Bueno, pero es así, es así.
11: De casi
10: todo. Nuestra vida y nuestra sangre es así, ¿no?
11: Es así, ¿eh? Y acostumbrados y felices.
10: Sí, claro.
11: Así que hoy tendremos un muy lindo día. Estamos despertando.
10: ¿Dónde lo viste?
11: Gente, ¿eh?
10: ¿Dónde lo viste?
11: Lo vi en mi casa, y bueno, la verdad es que no podía creer. En un momento después.
10: ¿Sola? ¿Acompañada?
11: No, acompañada.
10: Mira vos.
11: Después del segundo gol de Egipto, me quería ir a otro lado, me fui al living, me puse a ver a Djokovic,
10: sí,
11: y que estaba jugando en Wimbledon, y no aguanté ni un minuto, porque la ansiedad no me permitía concentrarme en ninguna otra cosa, y volví a la televisión.
12: Fue lesionar rolo, ansioso.
11: Sí,
10: claro.
11: Volví en un minuto, y

0: Por suerte que volví porque fue la felicidad y el asombro fue realmente increíble.
1: Increíble. Gaby Gessi, muy buen día. ¿Qué tal? ¿Cómo?
2: Edu, querido, buen día a todos.
1: ¿Cómo lo viste?
2: ¿Qué tal?
1: ¿Lo viste?
2: Bien, bien, con esa mezcla de análisis del partido que me gusta hacer a mí porque me gusta mucho el fútbol de chico y la pasión que uno lleva dentro. Pero lo vi solo en un cuarto, Gucci estaba en otro cuarto. A mí me gusta verlo solo, tranquilo.
0: Y... ¿Gucci no lo vio?
2: Sí, en su cuarto, en el cuarto de ella, en el cuarto nuestro, y yo vi en el otro cuarto solo. Me gusta verlo tranquilo, yo no grito, no.
1: Yo también.
2: Me lo tomo con tranquilidad el partido.
0: ¿No gritaste los goles?
2: Sí, pero no grito en el medio del partido, digo. No, claro. Sí, los goles sí, pero no la jugada.
0: ¿Gritas a los jugadores? ¿No les hablas?
2: No.
0: ¡Patea!
2: No, me gusta, analizo el juego, miro el retroceso del equipo, miro cosas que a mí me gusta mirar.
0: Se hace la Tagliafico, que está solo.
2: No, eso sí estaría en la cancha, pero desde casa creo que no me escucha.
0: No importa, Creo que todos gritaban mal a mi
1: hijo. Buen día, ¿qué tal? ¿Cómo va?
3: Hola, Edu, ¿cómo estás? ¿Todo bien?
1: Bien, bien. ¿Dónde lo viste?
3: ¿Cómo? Yo estaba en la casa de Gran Hermano. En la transmisión para la casa de Gran Hermano, con mi querido amigo y gran relator Nicolás Hasse, los dos solos. Solo, porque no podemos ver a nadie.
1: Exactamente.
3: Totalmente aislados. Relatando el partido para la casa. Y ayer no hay mucha explicación futbolística. Ayer es huevo.
1: Sí.
3: Huevo, garra y corazón.
1: Sí, totalmente.
3: Y obviamente que hay cuestiones que tienen que ver con el juego, porque de pronto te aparece un fenómeno como Messi, que ayer, hay que decirlo,
1: no jugó bien.
3: Hasta el minuto 70 y algo, estaba jugando un partido vulgar, discreto, malo si querés.
1: Malo.
0: Anodino.
3: Hasta que dijo, el partido va por acá.
1: No le salía una jugada.
3: Viste que le iba al embudo y le salió una gambeta y la segunda no. Salía una y se la tocaban, y no, como que no.
1: Sí.
3: Dijo, y se corrió un poquito a la derecha, esa posición intermedia entre Win y número 8, sí. Y a partir de ahí
1: cambió. Jugaba en el Barcelona.
3: Cambió el partido.
1: Exacto.
3: Cambió el partido.
1: Cormi, querido, buen día.
4: Buen día, Eduardo.
1: ¿Dónde lo viste? ¿Cómo lo viste? ¿Qué sentiste?
4: Bueno, en la clínica había cinco lugares distintos donde verlo. Yo fui donde estaban muchos de los compañeros habituales, y después, cuando vi que estaban jugando mal, yo no soy capaz de entender lo que ustedes están explicando. Me maravilla lo que están diciendo.
1: Sí.
4: Lo que ven, que yo no vi nada de todo eso, ¿no? Pero vi que estaban jugando mal y agarré y me fui. Me fui a mi consultorio, que se escuchaba un televisor de al lado y se escuchaba gritar a una de las chicas que trabaja conmigo. Entonces volví cuando hizo el primer gol. Sí.
1: El primer gol.
4: Y después el segundo me quedé mirando, ¿no?
1: Claro.
4: Porque vi que había posibilidades.
1: Sí.
4: Pero si no, me daba una bronca que no lo soportaba. Peor que un mexicano. ¿Sí?
1: Agustino, buen día. ¿Qué tal?
5: Buenos días para todos.
1: ¿Cómo lo viste?
5: Yo lo vi con amigos periodistas a la tarde. Estábamos trabajando.
1: ¿En el diario?
5: Sí.
1: ¿Estaban en el diario Clarín? ¿Ahí estaban viendo el partido? Muy bien.
5: Pero lo loco era... nada, como la montaña rusa de emociones.
1: Sí, claro,
5: me hizo acordar lo que decía María, porque en un momento vi un video ayer a la noche de un señor viendo el partido con cinco mujeres, todas gritando y el señor callado. Así que, bueno, eso soy yo. Pero a mí me gusta mucho el fútbol. Obviamente me escuché después todos los comentarios a la noche, todos los resúmenes.
0: Yo también,
5: todo. Y me quedé sin voz en un momento. En un momento no tenía voz, dije, hoy no puedo hablar. Así que, bueno, la recuperé.
1: Muy bien. Solito, buen día.
3: ¿Qué tal, Edu? Buen día para todos.
1: ¿Dónde lo viste?
3: Yo lo vi acá. Estaba tranquilo. Pero estaba convencido que ganaba Argentina.
1: ¿En serio?
3: ¿Por qué? Y cuando lo vi a este influencer Speed, con la camiseta
0: letal,
3: de Egipto.
0: Letal.
1: Es bufa el tipo,
3: es
1: piedra.
3: Es bufa, pero mal.
1: No, pues está bien.
0: Y quiero hacer
3: traten de no ponerle la de Argentina.
1: No, ojalá que se ponga la de Suiza.
0: Quiero hacer una denuncia de algo gravísimo que
3: pasó. ¿Qué pasó?
0: Ayer habíamos congelado a tres jugadores de Egipto dentro del pollo.
1: Yo resultado.
0: Freezer de la radio. Habíamos congelado a Tutankamón, a Nefertiti, a Cleopatra. Bueno, alguien en esta radio, porque se recibió el testimonio, se filtró una imagen.
1: Sí, hay una foto.
0: Sí, metió al pollo en el horno.
1: Exactamente.
2: Que hay un egipcio acá.
0: Metió al pollo en el horno.
1: Descongelarlo y lo terminó asando.
0: Y el pollo, por supuesto, está desaparecido. El pollo con todos los jugadores de Egipto.
1: No, ¿cómo se van a comer si es de plástico?
0: Yo lo que les pido es que el pollo aparezca.
1: Sí.
0: Porque primero hay que descongelar a los jugadores de Egipto, que no pueden permanecer así para siempre.
1: Claro, obviamente.
0: Por 4 años.
1: No, bueno, pero fueron descongelados, porque si lo metieron en el horno,
0: por eso,
1: lo asaron,
0: no sé,
1: se descongeló.
0: Necesitamos que aparezca el pollo.
4: Que de pruebas de vida.
0: Sí, sí, usted puede, puede dar aviso al,
2: sí,
0: a la
2: cúpula
0: de la policía.
2: Mira, mira, hay una imagen, mira, una imagen comprometedora, no, digo.
0: El pollo dentro del horno eléctrico de la radio.
2: ¿Pero quién fue? ¿En qué horario es esto? ¿Podemos saber el horario?
0: Sí, a la tarde. Nuestra productora Karina, ¿a qué hora, Cari? 4:30 de la tarde cuando ya...
1: ¿Está todo ya?
3: No.
1: Ah, no.
3: Bravo. Bravo, Bravo.
5: Ya había terminado el
0: partido. No le echen la culpa de Bravo a todo.
1: Bueno, ahora el equipo de Bravo.
2: Bueno,
1: el equipo de Bravo.
2: Bueno, orden de detención para Bravo y el equipo.
1: La producción
2: y
1: de
2: después
1: Bravo.
2: Vemos.
1: ¿Qué sé yo?
5: ¿Ya había terminado el partido?
0: Ah. Sí, había terminado el partido.
3: Sí, terminó 3-3.
5: O sea que en realidad estuvo congelado el pollo.
0: No sé.
1: Sí, durante el partido estuvo congelado.
2: Y ahora para el próximo partido con Suiza no tenemos más los pollos.
1: No, tenemos un pollo acá.
2: Ah, quedó uno y un pollo.
3: Quedó un sobreviviente.
0: Sí, pero necesitamos más de un pollo, porque si es lo posible tenemos que avanzar varios partidos más.
2: Claro.
1: No importa, pero tratemos
2: de que consigamos.
0: Vamos paso a paso.
1: Claro.
2: Tratemos
1: de cuidar este pollo que nos queda. 6:17 en todo el país.
6: Y sí, señores, finalmente Tutankamón. Este besito querido. Chau, chau.
0: Vamos, Mirta. Mirta ayer fue la protagonista de los memes. Espectaculares.
1: Pegándole a Tutankamón. Pisando a Tutankamón.
0: A Cleopatra.
1: Matando a Cleopatra.
3: Ahorcándolo.
0: Los memes, no dejo de sorprenderme de la creatividad argentina, porque los memes primero fueron instantáneos.
1: Sí, fue una
0: Terminó el partido y empezaron a aparecer, pero de una creatividad. Uno de los que más me gustó fue el de Messi haciendo un asado en un sarcófago.
1: Un sarcófago, sí, exactamente.
0: Ese fue
1: sensacional.
0: Mortal.
1: Y hay otro también muy bueno. Te lo voy a mandar después, Cari. Mira, este pegándole, Mirta, estamos mostrando en el canal de YouTube, estamos mostrando algunas imágenes, ¿no? Mirta pegándole una cachetada ahí a Tutankamón.
0: No.
1: Pero hay uno, muy bueno, está Salah y Messi.
0: Sí.
1: Y Messi empieza a encintarlo y lo hace momia y lo mete adentro de un sarcófago a Salah. Es genial.
2: Ayer terminó el partido y Mirta habló con Eleonora Kohl en TN. Dijo que había hablado con Celia, que la llamó a la mamá de Messi, que estuvieron hablando después que terminó el partido.
1: Fíjate si tenés ahí el audio ese de Mirta. Hoy lo pasó el pelado.
2: Y lo grande que le dijo, bueno, yo estaba viendo, le dijo, bueno, te tengo que dejar porque tengo clases de gimnasia.
0: Impresionante. Y otro de los memes muy lindo, que este fue muy lindo, era Messi en el la imagen de Messi en el medio, a un lado Mirta Legrand y del otro lado el Papa Francisco.
1: Sí,
0: apelamos a todo.
1: Eleonora Kohl, hablando con Mirta Legrand ayer, gran nota.
7: Hola Mirta, muchas gracias por atendernos.
8: Bueno, encantada, habla la faraona.
1: Ella misma se dice.
7: ¿Cómo toma Mirta todos estos memes que estamos viendo en donde usted es la gran protagonista?
8: Ay, con muchísimo cariño, y lamentando no haber viajado. Viajó Marcela y Nacho, y bueno, eso tenía que hacer en Buenos Aires, lamentando. Pero
7: estaba muy temprano hoy en el estadio, Marcela.
8: Sí. Lloré de emoción, qué emoción. Hablé con la mamá de Messi, también la llamé. Estaba llorando ella también de emoción.
7: ¿Recién habló con Celia?
8: Sí, con la señora Celia, con la mamá, sí, que es amorosa.
7: ¿Qué le dijo?
8: Y nada, te amo, Mirta.
1: Qué fenómeno, 6:19. Mira, el que yo te decía, mira, sí. Messi con Salah.
0: En YouTube lo estamos pasando.
1: Sí, en YouTube.
0: Envolviéndolo.
1: Exacto, lo envuelve, lo hace momia y lo mete adentro de un sarcófago. Otra cosa.
3: Gran rival Salah ayer. Ayer Salah jugó el mejor partido del Mundial.
1: Sí, totalmente.
3: Que él jugó, un jugador que venía muy disminuido de lo físico y ayer, hasta que Argentina se activó y se enchufó, hizo lo que quiso en el partido, jugando parado prácticamente.
1: Ese Zico, también Zico, es un fenómeno.
3: Hizo dos goles, uno por suerte anulado, por esa revisión de VAR por el pisotón y el agarrón a Lisandro Martínez, que yo digo que es una jugada que si hubiera sido al revés estaríamos escandalizados, pero fue falta. Si hubiera sido al revés, nos perjudicaba a nosotros, entre comillas, perjudicado a la Salah en una condición física totalmente disminuida, porque venía de un casi desgarro. Ayer, hasta que Argentina se activó en el partido...
1: Sí.
3: Hizo lo que se le cantó en el partido.
1: 78 minutos. Ahí la clave es minuto 78 con 42 segundos, creo que es. Hasta ese momento, Argentina se volvía a casa. Quedábamos eliminados del Mundial y era el último partido de Messi.
3: Y no había demasiada discusión en cuanto al partido de ayer.
1: No.
3: Se estaba perdiendo bien.
1: Muy bien.
3: La verdad que en el primer tiempo se pudo haber empatado. el penal, un par de atajadas de Jubil, el arquero.
1: Pero... No, el arquero un fenómeno. Atacó el penal y después dos jugadas al lado de él.
0: Sí, cara a cara.
1: A quemarropa.
3: El cabezazo de Alexis y el tiro de Julián. El toque de Julián después de la sesión de Nico Tagliafico.
1: Impresionante.
9: No está bien, Julián.
3: Julián tuvo un semestre complicado por la lesión.
1: Para mí ayer jugó mucho mejor que los otros partidos.
3: Sí. Para mí ayer los tres cambios que hizo Scaloni y los tres jugadores que apostó ayer, los tres jugaron como para seguir en el equipo. Sí. Tagliafico, Julián y ni hablar Paredes.
1: No, Paredes
3: jugó un partido bárbaro.
1: Paredes un distinto.
3: Paredes en el Mundial 2022 había perdido el lugar, pero pareciera en el 2026 tener una especie de redención o revancha para ganarse el lugar.
1: Ayer fue una cosa impresionante, 6 y 22.
5: Pasaron cosas en un momento del partido, no sé si les llegó. Estaba circulando por todos lados el reenvíe. Reenvía esta imagen tres veces a tres grupos diferentes. ¿No vieron al arquero congelado?
0: A congelar al arquero.
5: Todo el mundo
3: no me llegó,
5: reenviándolo. Sí, sí, y a partir de ahí cambió la suerte.
0: No, yo ya, a mí me llegó, pero ya nosotros lo habíamos congelado acá, menos mal.
5: Bueno, para reforzar.
1: No, pero insisto, en minutos 78 con 42 segundos, Argentina estaba eliminada y se volvían para casa. Y en 14 minutos, lo dio vuelta.
3: Y aparte de un
1: épico, momento... épico.
3: Sí, totalmente. No hay mucha explicación deportiva. Que
1: minuto 90, con 2 minutos de adicional y faltaban todavía 5. Argentina se pone 3-2. Y aparte, impresionante.
0: Pusieron toda la carne al asador.
3: Aparte, como estaba. Viste, estuvo bueno lo que dijo Scaloni después del partido, eso del envión y la inercia para ganarlo en el tiempo regular. Pero cuando faltaban 17 minutos, Argentina estaba 0-2. Si a vos te decían, ¿firmás el alargue?
0: Obvio.
3: Cuando empata Messi, bueno, listo, hay por lo menos media hora más para intentar ganarlo. Todos pensamos eso.
1: Sí.
3: Porque el partido en un momento era una moneda al aire.
1: Sin duda.
3: Y de pronto aparece ese arrebato del final, la corrida, el centro de Lautaro es una maravilla.
1: Sin duda.
3: Y el cabezazo también, porque en ese momento hay que, digamos, mezclar el salto, la precisión, dónde ponerla. Lo que hizo Enzo Fernández es una maravilla.
1: Todo es una cosa. Además, el gesto técnico.
3: Tremendo.
1: Cuando cabeció. ¿Viste? Da vuelta la cabeza y con las manos abiertas, impresionante.
3: Aparte estamos hablando de un jugador que no es especialista en ello.
1: Exactamente.
3: Tremendo.
1: No es cabeceador. 6 y 23. Cuando Egipto ganaba 1-0, mi sensación era que estábamos perdiendo 4-0. Que no íbamos a poder remontar eso de ninguna manera.
0: Sí, porque nos venía costando.
1: Después viene el 2-0.
3: Terrible.
1: Y yo dije, bueno, acá estamos perdiendo 6-0. ¿Cómo remontamos esto? No, era una cosa imposible.
0: No había tiempo.
1: No, obviamente.
3: Es que Argentina, en los últimos 4 goles que le metieron, los 2 de Cabo Verde y los 2 de Egipto ayer, más allá de los méritos del rival, es un equipo que no está marcando. No está marcando bien.
2: Sí. Argentina tiene problemas en retroceso.
1: Sí, claro.
2: Fíjense cuando vuelve el equipo.
1: Ayer la velocidad es muy pobre.
2: Si no fuese por la de Paredes, esa que quita y cruza, hubiese sido otro gol de Egipto.
1: Sí, claro.
2: Retrocede muy mal Argentina, por algún motivo que tendrá que corregir Scaloni, ¿no?
3: Sí, fíjate que en el segundo gol es de un córner en favor de Argentina. Hay un rechazo, Salah recibe cómodo, puede girar, perfilarse, conducir, pasar y bueno, después viene todo lo demás. Eso porque Argentina, como se dice habitualmente, no defiende bien cuando ataca. Es decir, cuando vos estás del otro lado.
1: Y Zico en el segundo gol entra solo.
3: Sí.
1: Como quiere.
2: Solo.
1: Como quiere.
2: Y el gol anulado también.
3: Y el gol anulado era el mejor gol del mundial.
1: No.
3: Por más que nos.
1: ¿Qué golazo?
3: Era un golazo. Un
1: golazo. Dios mío. 6 y 25. Remontada épica es el título principal del diario La Nación del día de hoy y el revoleo de los jugadores a Messi por el aire como si fuera un casamiento.
0: Esa es la foto del mundial.
1: Sí, es la foto del mundial.
0: Cuando ayer lo vi que lo levantaban y lo levantaban por el aire, dije, esta foto va a recorrer el mundo.
1: Lo voy a mostrar así en la tele.
0: Sí.
1: Esa es lo que
0: la foto
1: mostrando. La verdad es la foto del mundial. Lo revolean como en un casamiento el título.
0: Sí.
1: Deportes de La Nación, el título es No se rinde nunca, ¿no? Y Messi gritando el gol. Olé, título principal, faraónico.
0: Ellos
1: utilizaron esto de faraónico.
0: Muy lindo.
1: Argentina a cuartos. ¿Qué más? Página 12, título principal en la tapa, corazón, coraza. Todo parecía perdido tras el segundo gol egipcio, pero una remontada épica, la palabra épica también figura en todos lados, ¿no? La épica. Crónica, me sigo Está muy bien el título. Messi Go Emocionando. Mira, ¿te gusta?
0: Me sigo emocionando.
1: Me sigo emocionando.
0: Espectacular.
1: Bueno, muy bien. El diario La Prensa, qué raro La Prensa, pero también con la revoleada de Messi, gracias a Dios por poder verlo jugar.
0: Tal cual, es cierto,
1: menos mal. Diario Popular, remontada faraónica de la escaloneta, y también el revoleo de Messi con alma y corazón de campeón. El diario El Cronista hace todo un revoleo económico.
0: Me vuelvo loco.
1: A lo Messi, el riesgo país remontó sobre el cierre y quedó un paso de perforar los 400 puntos.
0: muy bueno.
1: Y ponen la foto de Messi revoleado.
2: Está bien. Podríamos decir, la selección argentina saca de la condena y logra su absolución, ¿no? El ámbito penal, porque la verdad que hasta el minuto 78 estaba condenado.
1: Estábamos condenados. Corriere dello Sport, oh my God. Mara Leo encanta al mundo con 39 años. Corriere dello Sport. Messi, sei un mito. ¿Qué más es esto? Estoy sin voz, María.
0: Claro, gritaste mucho, ¿eh?
1: Un poco, sí. Parecía un loco. Alemania, solo.
0: Loco malo, solo. Solo como loco malo.
2: Otro que mira el partido solo, ¿eh?
1: Sí. Hubo un momento que el segundo gol, golpeé la ventana. No, parecía un loco.
2: Y el tercero, fueron tres goles en 13 minutos.
3: ¿Cómo hubiera gustado ver eso?
1: 14 minutos de final.
2: Impresionante.
1: Una cosa impresionante. No apto para cardíacos.
2: Ayer, no, es cierto. La verdad, como dijo Alberto, que no aconsejó
1: apto,
2: verlo.
1: No apto para cardíacos. El diario de Alemania titula Sigue siendo el más grande. Messi, ¿no? Obviamente. El diario L'Equipe. Los milagros del Nilo.
3: Es buenísimo eso.
0: Muy bueno.
1: Los milagros, el diario francés.
3: Y aparte, bien jugado por Francia, que soy un gran rival de Argentina, y sobre todo con un Messi que en París la pasó bien, con medios que. No digo que lo maltrataron, pero que no, tampoco le hicieron una vida tan afable.
1: Sí, Corriere dello Sport dice, anula a Egipto en 13 minutos y lleva a Argentina a cuartos. Impresionante. El diario El Espíritu dice, las lágrimas de todos. Es el momento en que Messi llora. Es impresionante cómo este tipo se pone a llorar. Y después se le explica por qué llora.
0: A ver, ¿qué dijo?
1: Él dijo algo así como, lloré porque, o me emocioné, porque cuando erré el penal,
0: sentí que les fallaba a los muchachos.
1: Exactamente.
0: Sentí que les fallaba. Por suerte, después Dios me dio, mirá que la humildad.
1: Exactamente.
0: ¿No? Dios me dio la posibilidad, como tantas veces, de volver.
3: Y después habló también de la posibilidad de pensar todo el tiempo de esa angustia, por eso la explosión, que podía ser el último partido suyo en una Copa del Mundo.
0: Claro.
3: Por eso está buena también la etapa del Globo de Brasil.
1: Digamos. Ahí está. Ese es el audio del desahogo. Messi, el desahogo por el penal errado. Dale.
9: De alivio, de desahogo, porque no nos queríamos ir hoy, porque tenía mucha bronca por el penal errado, pues creo que fue un momento importante, el cual la dinámica del partido hubiese cambiado, porque estábamos bien, después del penal creamos situaciones claras, como la de McAllister, la de Juli, y nada, fue un desahogo de todo, porque...
1: No puedo describir el nivel de... Bueno, Estado de San Pablo, el diario dice sobrenatural, ¿eh? Así lo menciona Messi, ¿no? O Globo, Messi posterga a la era Messi.
3: Es buenísimo, sí, esa es buenísima.
1: Muy bien.
3: Bueno, creo que yo lo que entendí de la etapa esa en portugués es que como se quiso jugar con la palabra prórroga, que Argentina le evitó, Messi prorroga la era Messi, es decir, que el propio Messi extiende. Está bien jugado, además, porque viene de Globo, Brasil, bien jugado.
1: Está muy bien.
2: ¿Cómo se vive la identificación del fútbol en los argentinos, que hasta quienes como Alberto, que no es futbolero, y muchos que no son futboleros, se apasiona con este mundial, ¿no? Con estos resultados.
1: Sí, claro. Obviamente.
2: Porque hay gente que no es muy futbolera y en el mundial se involucra.
0: Sí. En la Argentina.
1: Exactamente. Es la pasión.
3: Aparte, sí. Los ratings de la tele están marcando
1: ayer
2: los chicos en la escuela.
1: Entre todos los canales que transmitían el partido, sumaron algo así como 54, 55 puntos de rating.
2: Se paró el país.
1: Solo Telefe, 34 puntos. Una
3: exacto. Y además, el partido de Colombia a la tarde-noche, que de ahí salía el rival nuestro, que va a ser Suiza, para el que no todavía no lo sabe, por D-Sports marcó 21 puntos.
1: Tremendo.
10: Qué bárbaro, ¿no?
1: Tremendo. No sabés lo que sufrimos los canales de noticias.
2: Estamos al aire nosotros.
1: Así todo.
2: Con prórroga, con todo.
1: A nosotros así, un programa chiquito, cuadradito, casi insignificante, fuimos líderes de 18 a 19 y de 20 a 21. Así que espectacular. Bueno, en Italia, el secolo, dice, el infierno y el retorno. El llanto de Leo Messi saluda a la Argentina. El diario AS de España dice: Argentina, que perdía 0-2 en el 77, el minuto 77, firma una remontada épica de la mano de Messi para estar en cuartos. El 10 falló un penalti, pero luego dio una asistencia y marcó. Hassan, del árbitro. Hassan es el técnico, el impresentable de Hassan, una cosa.
0: Ay, qué desastre.
1: Que supo tener la bandera de Palestina en la mano, de la mano de Hamas.
3: Él y su hermano, Edu, te cuento como dato, él y su hermano, uno que estaba al lado suyo, que es igual.
1: Es gemelo. Son los mellizos Barros Esqueloto.
3: Es el hermano gemelo, se la llevó del campo.
1: Sí, son iguales.
3: Asumieron en Egipto en el 2024. Él es el goleador máximo de la historia del fútbol egipcio. Mirá. De la selección. Le lleva un gol a Salah. Y se lo ha visto, porque lo hizo, en manifestaciones públicas, él y su hermano, como Mubarak.
1: Sí.
3: A ese nivel.
1: Sí, sí.
3: A ese nivel juega tan fuerte política. De hecho, cuando Egipto lo contrata, dijo: queremos un técnico bien nacionalista, bien. Pero ondeó la bandera de Palestina.
1: De Palestina en su momento, apoyando a Hamas, apoyando lo que hace Hamas en Gaza. Yo le digo a este Hassan impresentable del técnico de Egipto, ¿por qué no le dice a su presidente que levante ese muro que tiene Egipto sobre la frontera con claro. Con Gaza, para que los refugiados puedan pasar. Dígale eso, dígale eso, impresentable.
0: Claro. Denunciando discriminación en el partido.
3: Él denuncia, viste que hace el gesto ese de...
1: Es un protocolo.
3: Claro, tendía a confundirme con que él denunciaba algún gesto de racismo por parte del banco argentino, y no, justo no, le estaba mostrando una bandera de Israel, y eso es lo que él estaba denunciando. Bueno, vamos a tratar la de Palestina, bancate que te muestren la de Israel.
1: Totalmente, 6:34. De Estados Unidos dice: qué regreso, ¿no? Y muestra la imagen de Messi revoleado por el aire. Les habla el capitán. Quiero pedirles un minuto de silencio para Egipto, que está muerto. el capitán de un avión, el piloto, al terminar el partido. ponelo.
11: Capitán, quiero pedirles un minuto de silencio para Egipto, que está muerto.
1: ¡Qué fenómeno! Y el del colectivo es genial.
2: Hay que para y festejar.
3: ¿Para para festejar?
2: Sí, claro, fenómeno.
1: Para fenómeno. Festejar, ponelo.
2: Ya venía aplaudiendo, ahí está.
1: Las señoras gritan el gol.
0: ¿Qué hacía la gente viajando en colectivo?
2: Qué buena, hora? Me tenía trabajo, María. Claro.
1: No. La gente tiene cosas que hacer, María.
2: Claro. Ahí está, y para el colectivo y
0: se abraza.
1: Para el colectivo y se abraza con todos.
2: Está bien, fue prudente. Fue prudente, porque festejar manejando es complicado.
1: Sí.
2: Ahí está.
0: Mira, me muero.
2: Había hombres, mujeres.
1: Es genial. Mira, hoy justamente Clarín tiene una nota firmada por Malena Nazaret Martos. ¿La conoces? ¿Vos
0: no,
1: el diario?
0: No, okay. No la conozco.
1: Bueno, dice que un almuerzo inolvidable, crónica de la remontada en un shopping. En el patio de comidas del Abasto pusieron una pantalla gigante. Argentina es sentarse a comer con gente que no conoces y compartir esto. Es eso, Es eso, eso mismo que pasó arriba del avión o arriba del colectivo.
2: Exacto.
1: Qué sé yo, por ahí estás con gente que ni conociste, abrazás.
0: Por supuesto.
2: En un estadio de fútbol pasa lo mismo. Una vez se abraza con gente que ni conoce.
1: Exactamente.
3: Lo del colectivo era en Córdoba, era en la provincia de Córdoba. ¿Qué? Lo del colectivo. El colectivo era de Córdoba. Eso es Córdoba, Córdoba capital.
1: Eso era Córdoba, muy bueno. 6:36. Título de Clarín hoy en tapa, cuando todo parecía perdido, el orgullo argentino lo dio vuelta. Y es así, es la garra, el corazón, la sangre, el espíritu argentino.
2: Y al final el único equipo sudamericano, latinoamericano en carrera.
3: Seis de Europa, uno de Sudamérica y uno de África, Marruecos. Sí. Quedó una Eurocopa con Argentina y Marruecos. Viste que siempre hablan del el Eurocopa es el Mundial sin Argentina y Brasil. Bueno, hay un poquito de esto ahora en este final de la Copa del Mundo.
1: Antes de ir a la tanda, quiero que leas, María, que con tu voz es mucho mejor que con la mía.
0: A ver, ¿algo lindo?
1: Sí, muy lindo.
0: Ah, por fin me toca algo lindo.
1: No, algo lindo.
0: Siempre cosas terribles.
1: El editorial de Thierry Henry. Yo creo que vale la pena que escuchen en la voz de María una anécdota que cuenta Thierry Henry, una anécdota personal de él con Messi en Barcelona.
0: Ah, mira vos.
1: Tremenda historia.
0: Bueno, primero que nada, mírenlo. Mírenlo llorar y lo que significa, cuánto significa para él y su equipo. Pero antes que nada, nos recuerda que es humano, que es humano.
1: Claro.
0: Porque erró algunos penales, 4 de 8, y luego nos vuelve a recordar que no es humano. Jugué con él. Y lo que pasa con Leo es que a veces no hay que despertar a la bestia. Eso es lo que pasa. Y lo he visto de cerca en los entrenamientos. Una vez estábamos entrenando y le hicieron una falta. El entrenador no la cobró y Leo se quejó. El entrenador le dijo, deja de quejarte, esto le puede pasar en cualquier partido. Ahí lo miré y le cambió el chip. Va, busca esa pelota. Yo estuve ahí, fui testigo. Y mete 3 goles seguidos.
1: En el entrenamiento.
0: Anotando de inmediato. Te roba la pelota y te mete un gol. Te roba la pelota de nuevo y te mete otro gol. Te roba la pelota otra vez y mete otro gol. Se dio vuelta y dijo, la próxima vez cobra falta. Y todos dijimos, sí, la próxima vez cobra falta. Porque él simplemente es imparable. Cuando se pone en ese estado de ánimo, es muy difícil pararlo. Cuando su equipo lo necesita, él eleva su nivel de juego. Este es un tipo que jugó 120 minutos el otro día. Eleva su nivel, empezó a agarrar la pelota y a gambetear a casi todos para intentar cambiar el partido. ¡Wow! Mirándolo me acordaba de cuando jugaba con él. A veces, y no me da vergüenza decirlo, metía algunos goles y yo, estando adentro de la cancha, me tomaba un momento, 1 o 2 segundos, y me quedaba. ¡Wow! Y me daba cuenta que estaba jugando y tenía que volver al partido.
1: Claro.
0: Y me daba cuenta de eso. No me pasa seguido, pero él es único en su clase. Tuve la oportunidad de jugar con él durante 3 años. ¡Wow! Esto es cosa de Hollywood. Es casi como si armás un guión de esos. Pensá, es una película que nunca pasaría en la vida real. Tipo, dale, el director se pasó de la raya con esa, ¿saben? Pero Messi escribe historia con sus pies.
1: Thierry Henry.
0: Ah, impresionante.
1: Thierry Henry, es genial.
3: Que fue un crack, por otra parte. La rompió en el Arsenal, el comienzo de los 2000, aquel equipo que salió campeón invicto de la Premier con Wenger.
1: Mamá
3: mía. Y que fue compañero de Messi, y quizás en el tramo final de su carrera, entre el 2007 y el 2010. Un fenómeno delantero, un gran socio de Messi.
1: Sí, claro.
3: Y que ahora lo elogia desde otro lugar. Pero marcando un poco lo bestia competitivo que es Messi.
1: Señor Estanda, ya venimos con los títulos, dale.
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0: sigue la locura en Bangladesh, María. Ayer se vivió de una manera tremenda el triunfo agónico de la selección allí en
1: Mirá las imágenes de los bangladesinos.
0: No, tremendo. Está en línea Marcelo Sessa, es el embajador argentino en Bangladesh. Embajador, buen día, ¿qué tal? ¿Cómo le va? Feynman le habla.
2: Buenos días, un gran gusto escucharlo.
0: Igualmente, ¿cómo anda? ¿Bien?
2: Bien, bien. Bueno, contento y aliviado después de lo que pasamos.
0: Sí, fue tremendo ayer, ¿no?
2: Sí, sí, sí. Bueno, creo que la ciudad de Dhaka o todo Bangladesh estuvo en silencio por una hora hasta que empezamos a hacer los goles. Sí.
0: ¿Dónde estuvo usted, embajador?
2: Bueno, fuimos a una universidad, North South University, en la ciudad de Dhaka. Ya habíamos estado en otras dos, en la Universidad de Dhaka y en la de Dafordil, que son las dos más conocidas. Entonces, para no repetir, fuimos a una tercera. Y bueno, y fuimos con algunos argentinos que vinieron a registrar lo que está pasando acá.
0: Sí. Y es verdaderamente una locura, ¿no?
2: Sí, sí. Bueno, el partido acá fue a las 10 de la noche y todo el día de ayer fue un día con una terrible lluvia. Claro, en algunos lugares no podían hacer poner las pantallas claro. A campo abierto, fue todo caótico, pero la gente de cualquier forma se juntaba para ver el partido. Bueno, estuvimos en la universidad y bueno, como contaba, por un largo tiempo estábamos todos como bastante en silencio, y preocupados.
0: 78 minutos, estábamos muertos, embajador, muertos estábamos.
2: Sí, por eso después la explosión de alegría cuando terminamos ganando fue increíble.
0: Sí, fue una explosión. Embajador, ¿por qué esta locura en Bangladesh con la Argentina? ¿De dónde viene? ¿Nos puede explicar?
2: Sí, a ver, empezó con Maradona en el partido contra Inglaterra en 1986. Okay. Pero porque también ese mundial fue el primero que en Bangladesh se transmitió en vivo. Antes veían imágenes en diferido. Y bueno, empezó ahí la popularidad de Argentina. Hasta ese momento era Brasil solamente.
0: Claro, claro.
2: Pero después con Messi se renovó y se extendió una nueva generación. Entonces ahora hay mucha gente que es, según las edades, que los sigue Argentina por Maradona y otros por Messi.
0: Claro, claro. Pero es muy impresionante ver miles, millones de camisetas argentinas. A usted le debe pasar, ¿no? Es como estar en Buenos Aires. Es increíble.
2: Sí, sí, sí. Sí, sí, sí, eso lo dije en una universidad, que claro, eran 40.000 personas, todos alentando a Argentina y todos con la camiseta argentina. Estoy en Argentina.
0: Claro, ver los colores argentinos tan lejos de su casa, ¿no? Debe ser emocionante.
2: Sí, sí, y uno ve banderas en todas partes, ¿sí? Y tienen la costumbre de hacer banderas muy grandes, banderas gigantes, que uno va por una autopista o por la calle y mira hacia arriba y ve grandes banderas de Argentina, que realmente es conmovedor.
0: Bueno, los tipos son textiles, ¿no? Son especialistas en eso.
2: Claro, claro. Claro. Así es. Claro, y también hacen ellos las camisetas. Claro. Así que, sí, sí. De todas las calidades posibles, pero todos alcanzan a tener una.
0: Claro, tal cual, tal cual. Embajador, le mando un gran abrazo, un gran abrazo.
2: Bueno, gran abrazo, y bueno, espero que sigamos
0: ojalá.
2: Hacia adelante, ¿no? Y Bangladesh sigamos festejando.
0: El sábado con Suiza, es a las 10 de la hora argentina. ¿A qué hora va a ser el partido allí en Bangladesh? ¿A la madrugada?
2: A las 7 u 8 de la mañana.
0: Ah, ok, perfecto.
2: Del día siguiente.
0: El domingo. Domingo
2: 9 horas de diferencia.
0: Domingo para claro. ustedes. Bueno, un horario lindo para despertarse y ver el partido.
2: Sí, sí. ¿No? Así es.
0: Abrazo enorme.
2: Bueno, un abrazo. Muchas gracias.
0: El simpatiquísimo Marcelo Cés, el embajador.
3: Lo veía contento.
0: Sí, estaba,
4: feliz.
5: Sí, ojalá se pueda hacer el famoso partido que la AFA prometió en Bangladesh para de alguna manera retribuirle todo este cariño a esta gente. No es sencillo tampoco por una cuestión de logística, de derechos, de llevar a los jugadores, pero Argentina fue una vez allá, un partido con Nigeria en septiembre del 2011. Dirigía Sabela, ganó Argentina 3-1, hubo un gol en contra, un gol de Di María, un gol de Higuaín, y jugó Messi y jugó Otamendi, jugadores que todavía siguen estando en la selección argentina. Pero el resto están todos retirados. De hecho, algunos ya son hasta entrenadores, que ellos, Gago, De Micheli, ya están en otra historia de su vida. Pero hace 15 años que Argentina no va allí, ojalá se pueda concretar. Porque esta locura de ahora viene también del Mundial de Qatar.
0: Claro,
5: lo dijo el embajador hace 40 años, de la época de Maradona.
3: Y no olvidémonos del árbitro, que tanto fue criticado, sospechado, y la verdad que fue un muy buen arbitraje.
0: Francés.
3: Pero se pensó de todo, los argentinos empezamos, pero la verdad que fue un muy buen arbitraje. Fue
5: y la FIFA jugó, hizo bien la jugada, porque dijo, así que hay escándalo porque Argentina lo dirige un francés. Bueno, Francia con Marruecos mañana lo dirige un argentino. Que es Facundo Tello.
0: Está muy bien.
1: Todo el VAR eran francés, los tres del VAR también.
0: Los
1: tres del VAR.
0: Y mañana, la terna arbitral.
5: Mañana en el partido de Francia-Marruecos no es solamente el árbitro de campo, es el VAR y los asistentes. Es decir, hay quinteto argentino.
0: El quinteto argentino. Bueno, muy bien, vamos con los títulos. Aus.
6: Bueno, el dólar volvió a subir y marcó otro récord. Ayer cerró a 1.515 pesos para la venta. Es el nivel más alto en 10 meses. Además, bajaron las acciones y las reservas alcanzaron el nivel más alto de los últimos 7 meses. En cuanto al riesgo país, ya se está acercando a los 400 puntos. Hoy podría llegar a haber una noticia en este sentido, porque ayer terminó a los 405 puntos. ¿Cuánto espera recaudar el gobierno por las privatizaciones hasta el final de su mandato y cuáles son las próximas que pueden concretarse? Lo vamos a estar ampliando. Además, una argentina será la economista jefe del MI. Esto es una noticia que pasó un poco desapercibida ayer con el partido, pero ahí tenemos una argentina que trabajará junto al lado de Cristalina Georgieva. Después también un tema, y atención con esto porque va a empezar a salir en los próximos días en varios medios, va a ser un tema del que se va a estar hablando, que es que el gobierno analiza usar fondos del ANSES para reactivar los créditos hipotecarios. Les adelantamos algunos de los detalles de este plan. Y además, crecieron en junio los patentamientos de autos usados, a diferencia de lo que les contábamos hace unos días, de la caída de ventas que hubo en los cero kilómetros. Bueno, vamos a hablar de cómo se movieron los precios. Y por último, hay un tema que a todos les preocupa y estamos atentos: ¿cuánto cuesta estacionar en la ciudad? Porque no solo que es difícil.
0: Aumentó. Sino, yo que pago todos los días aquí en la puerta de la radio.
6: Bueno, hay zonas donde ya se paga hasta 20.000 pesos la hora y la cochera supera los 300.000 pesos mensuales.
0: Yo hablo del
6: medido. Del parquímetro.
0: Del medido.
6: Claro, está siendo medido.
0: De la ciudad, sí. Aumentó como 1.000 mangos. Bueno, muy bien. Querido Jessy, títulos.
3: Sí, señor. Vamos a hablar de la causa Cuadernos, porque ayer declaró un señor que se llama Juan Carlos Santos. Le dije, ¿usted trabaja en la FIP? No. ¿Usted alguna vez trabajó? Creo que en el año 79, 3 días fui una vez a la FIP. ¿Usted tiene algo que ver con la causa Cuadernos? No, ¿y qué hace? No sé, me citaron, ¿no? Una comedia desopilante lo que pasó ayer en la causa Cuadernos. Un rato lo vamos a ampliar, porque el señor Juan Carlos Santos no era que citaba. Pero el señor dijo, yo todavía viajé con mi hija, me dijeron que venga y vine. Pero no tengo nada que ver con este caso. En un rato vamos a contar qué pasó con esta comedia de enredo en el medio de una causa tan importante como la causa Cuadernos. La Cámara Federal, con el voto de Irulzo Unifar, a Martín Irulzo en sus últimos días como funcionario judicial, confirmó el procesamiento de la ex fiscal Viviana Fey por encubrimiento en el crimen de Alberto Nisma, también por supuesto del embargo. Otorgaron la prisión domiciliaria a Claudio Berti. Claudio Berti está cumpliendo una pena de 4 años y medio de prisión por el ingreso de los 800.000 dólares a Antonini Wilson. En este caso también está vinculado a la causa Cuadernos como diputado colaborador, prisión domiciliaria por distintas razones de salud. Después vamos a hablar, nos vamos a trasladar a Rosario, vamos a hablar del crimen organizado y el juego clandestino online. voy a contar otra modalidad que tiene el crimen organizado, que no solamente lava dinero a través de la compra de propiedades o de autos, sino también de una plataforma, se llama Lexus, y el vínculo con Jonathan Gómez, un jugador de fútbol de primera división. José Luis Espera se presentó en el jugador federal 2 de San Isidro con Lino Mirabelli o con Fernando Domínguez, cuestionó al fiscal, pidió que el juez retome la investigación, después voy a contar qué dijo la investigación. Hoy declara su contador, que se llama Mariano Cosentino. Causa Andís, se resuelve la situación procesal de más de 30 indagados, atención con eventuales procesamientos y embargos, será hoy o será la semana que viene, hoy último día hábil, por lo menos judicial de esta semana, por más que el viernes sea no laborable. Y por último, vamos a contar el envío de nuevos pliegos judiciales, anunció Patricia Bullrich, el 16 de julio, comisión de acuerdo, Juan Carlos Pagotto, Maxi Abad, vamos a contar cuáles son los pliegos judiciales que se vienen en el ámbito del Senado.
0: Bueno, lean títulos.
5: Bueno, obviamente, Edu, vamos a hablar mucho más de Argentina, que ya está en los cuartos de final de la Copa del Mundo, esta remontada épica, y la de victoria 3-2 ante Egipto, el sábado a las 22, hora argentina en Kansas City, el rival es Suiza, Suiza que ayer le ganó por penales a Colombia, rival Suiza con el que Argentina ya jugó en dos mundiales, 1966 y 2014, ambos triunfos para el equipo nacional. En un rato mucho más de Argentina, la figura, Messi, su llanto, y sobre todo, ¿cómo sigue esto, no? Porque ahora falta poco, y viene la parte más linda. Hoy es el primer día sin fútbol desde que comenzó el mundial. ¿Qué hacemos hoy? ¿Qué hacemos hoy, Eduardo? Por favor.
3: ¿No hay algún Chicago, Almirante Brown, para ver?
5: No, hoy juega Boca, por ejemplo.
0: Ah, juega Boca.
5: A la noche juega Boca Atlético Paranaense, amistoso internacional. Bueno, el que está en un partido lo puede ver. No es lo mismo. Hoy pago por un Jordania Uzbekistán a las 13.
0: Claro.
5: Pago, pero bueno, el primer día sin fútbol después del 11 de junio que arrancó el Mundial, quedan nada más que 8 partidos. Los cuartos de final se arrancan mañana con Francia-Marruecos, el viernes España-Bélgica y el sábado primero Noruega-Inglaterra y luego el partido que más nos importa a nosotros, Argentina con Suiza. Y un título aparte, Wimbledon, porque mientras Messi hacía su épica ayer, el otro que hacía su épica en Wimbledon, en la catedral del tenis, es Novak Djokovic.
1: Sí, señor.
5: Otra semifinal.
0: Qué vale.
5: La número 55 de su vida. La número 15 en Wimbledon, va a jugar el viernes contra Jannik Sinner.
0: Qué vale.
1: Hubo 5 horas y cuarto ayer.
5: Los dos deportistas más vigentes del mundo ayer hicieron su historia. Messi y al toque Djokovic. Sí. Impresionante. Un partido que más de duró más de 5 horas.
1: Cuarto.
5: Y lo ganó. Y lo ganó.
0: Una locura. Cormillot títulos.
7: Hace un año, un poco más, vino Oppenheimer a presentar su libro Salir del Pozo, donde hablaba de la resiliencia. Dice, las personas felices, las personas que tienen más posibilidad de salir adelante, no son las que les va todo bien, son las que les fue mal en algún momento, o varios, y pudieron levantarse. Y el libro es una resiliencia de manual. En el caso de Messi, que era lo que vos estabas contando antes de los 3 goles que hizo después que lo provocaron, ¿no? Bueno, entonces en este libro, Cómo salir del pozo, habla del reencuadre. El error no es el final, es solamente un dato. Y hasta el mejor del mundo, bueno, pudo errar el penal y después salió y metió un gol, ¿no? Así que vamos a hablar de la resiliencia. Y el otro tema es del FOMO. ¿Te acuerdas del fear of missing out, quedarse, el temor a quedarse afuera? De ahí mucha gente dijo, bueno, the joy of missing out, la alegría de quedarse afuera porque disfruto lo que tengo, pues no puedo estar adentro de todo el mundo. Y ahora apareció el FOBO, el miedo a quedar obsoleto.
0: Eso por la aparición de la inteligencia artificial.
7: Claro. Con la aparición de la inteligencia artificial. Ah. Donde dice que hay algunos empresarios que se están sumando y otros que no. Yo lo viví en nuestra propia institución. Claro. Es decir, yo primero decía, bueno, ¿cómo me meto en esto? Bueno, tomé un curso, claro. Después seguí leyendo. Por momentos voy más o menos parejo con lo que viene, más o menos parejo con la gente que usa.
0: Bien.
7: Y otras veces me siento atrasado. Claro. Pero digo, bueno, me tengo que poner la lista, me tengo que poner las pilas y leer más, ¿no? Pero yo no voy a ser reemplazado por la inteligencia artificial, voy a ser reemplazado si aparece uno que utiliza la mejor inteligencia artificial, que utiliza mejor la inteligencia
0: totalmente
7: artificial que
0: yo. ¿No? Totalmente. Con Bike me voy a los títulos internacionales con Juan Dillon. Juancito, buen día.
8: Buenos días, Eduardo, y le decimos al señor de Amazon que está seguramente tocando el timbre de mi domicilio. Sí, un momento.
1: Antes.
8: Eduardo.
0: ¿Querés que te dé unos minutos?
8: Tremendo. No, Eduardo, porque tengo un poquito.
0: Anda a atender.
8: 2 minutos tengo a la puerta. Estoy como un poco atrás la casa.
1: Pégale un grito. Voy.
3: Se te va a ir.
8: Mira, es seguro español y está caliente porque ya me llamaron periodistas esta mañana.
0: ¿Puedes ir con la cámara a atenderlo?
8: A ver,
3: Eduardo,
8: sigue tocando. No, tranquilo. Puedo ir, pero sin audio.
9: Va sin audio. Bueno, dale, dale, anda sin audio.
1: Nosotros
9: dale.
1: Contamos acá lo que está
3: nosotros
1: pasando.
3: Nosotros relatamos.
9: Dale, nosotros vamos contando. Juan Dillon agarra el teléfono o el iPad.
1: Sí.
9: Claro. Está. Y de paso, algo te escuchamos, ¿eh? No importa.
1: Y de paso vemos que compró.
9: Mira qué linda casa que tiene.
3: ¿Qué habrá comprado?
1: Sí. Mira qué lindo.
9: Ah,
1: día.
9: Tiene un patio afuera. Ah, tiene que ir a la puerta afuera.
5: Tiene un reducto para atrás. La puerta.
9: Un reducto, sí.
5: Tiene que subir la escalera. No te agites, Juan.
9: Sí, me parece que se le cortó.
3: ¿Se cayó de la escalera o se le cortó?
9: Se le cortó el wifi.
5: Habrá comprado, ¿no?
9: Se claro. Le cortó el wifi.
1: Amazon.
3: Y que tenía wifi seguramente ahí en ese.
5: No llega a la puerta.
3: Sector.
5: A la puerta de la casa no
9: llega. Hay 10.000 personas en estos momentos viéndonos por YouTube.
3: O sea, que 10.000.
9: Y queremos hablando, esperando a ver qué recibió Dillon.
5: Ahí está volviendo. Atención.
1: No, me muero.
9: Está volviendo.
3: María, que es compradora de e-commerce, quiere saber qué compró.
9: Yo. Que
3: vos también quieres saber.
9: Mercado Libre.
1: Queremos saber qué cosas compra la gente en el
5: Mercado Libre.
9: esto es Amazon.
5: Ahí tenemos al hombre del correo que le llevó.
10: Mercado Libre.
8: Hola, se rajó.
9: ¿Se rajó?
1: ¡No!
10: Fue impaciente, sí. El tipo.
8: Me había olvidado que tengo el sistema para transmitir de afuera, pero estaba en este momento enganchado por wifi, así que se cortó wifi. La señal del wifi. Sí.
3: ¿Y el señor lo atendiste o no?
10: Estoy
8: con el pinganillo.
5: Acá
8: que
5: lo
8: no,
5: tenemos.
10: Es un hijo de remil.
5: Acá está el hombre del correo, el Joselillo, que fue a llevar las
10: después
5: cosas.
10: Después voy a llevar una cosa y después vuelvo a verlo.
8: Es un español que no me llevo bien, ¿no? Porque una vez me trajo una cafetera.
9: Es el mismo.
8: Y había,
9: el mismo.
8: Es el mismo. Tenemos un problema diplomático. Me trajo una cafetera que no funcionaba. Al otro día la vino a buscar para llevársela a esa cafetera, ¿no?
9: ¿Y?
8: Entonces me tenía que traer la otra cafetera nueva.
9: Y no la trajo.
8: Y me dice, pero no tengo el recibo de la cafetera antigua. Pero si usted la retiró en el día de ayer. Sí, pero no está el recibo. Pero si usted se la llevó, le digo, porque no me quería. Entonces me dice, no, pero no te puedo dejar porque no me diste la otra cafetera. Así que estoy con un problema diplomático. No okay. Sé si entendió.
9: ¿Y ahora
8: pero...
9: qué pediste?
3: Claro.
8: No sé, acá es permanente que viene el de Amazon, Eduardo, es como...
3: ¿Pero qué compraste?
5: No sabés qué compraste.
3: Pero vos recibí cualquier cosa.
5: Quizá no lo quieras contar.
8: No, es que mi marido es compulsivo, Ezequiel es compulsivo con el Amazon.
9: Es como yo. Ah, pide,
5: se
9: pide,
5: lo llevó
9: pide.
5: Puesta al bueno de Ezequiel.
3: Claro.
8: Sí.
3: Se desmarcó.
8: No, ahí ves... Hay un despacho, una estación de servicio, la de Mirta, que tiene lugarcitos locos. Yo le digo, por favor, porque es más fácil que no
9: claro,
8: te
9: obviamente.
8: Permanentemente.
9: En el
8: pero bueno, son problemas nada de la vida conyugal.
9: Sí.
8: Bueno, me agité un poco.
5: Ya se lo va a llevar el José Lillo. Pasa que es un medio mal llevado.
9: Se lo va a llevar
5: medio mal llevado.
8: Además, les repito, están calientes, Eduardo, con el triunfo de Argentina, ¿no? Claro. Esta mañana las tertulias estaban, y bueno, pero hubo tres manos de los árbitros, están un poquito obsesionados con el
10: está
8: tema.
10: Está todo
8: de...
10: arreglado para la Argentina.
8: Tiene el miedo, tiene un poquito de sí. Nada que tenga que jugar con la Argentina. Bueno, muy sucintamente los temas internacionales, lo que está dejando el presidente Trump en su encuentro en Turquía por la cumbre de la OTAN. Esta mañana, fíjense, dijo que va a cortar directamente todo el comercio con España porque es un socio terrible, dijo. Así que, nada, se la ve complicada Pedro Sánchez. Tenemos a Marie Le Pen que va a estar con una tobillera. Eduardo, otra mujer con una tobillera. Así que va a competir por el Elíseo, la candidata de la ultraconservadora.
9: ¿Puede Francia, ser candidata o no?
8: Bueno, ahora va a apelar, es el gran lío. Puede ser candidata.
9: Pero le dieron la inhabilitación para.
8: La inhabilitación se la cortaron. O sea, la sentencia firme es malversación culpable, directamente por malversación de fondos. Ahora, la inhabilitación se la cortaron, se la achicaron, lo cual le permite presentarse. Ahora, el otro tema es que. Tiene también el uso de la tobillera por la prisión domiciliaria.
9: Okay.
8: Entonces el problema es si puede hacer campaña y va a apelar también el uso de la tobillera. Entonces se imaginan uno pidiéndole a la justicia que el juez de ejecución
9: el tema le es dé el... las restricciones que le dé el tribunal
3: de movilidad
9: en su casa.
8: Claro.
9: Si ella puede o no comunicarse. Porque si, si no, podría hacer campaña desde su casa.
3: También.
9: Tranquilamente.
8: Podría. Lo que pasa es que la apelación a la instancia superior también va a revisar la condena. Claro, entonces puede.
3: La apelación va a dejar en suspenso seguramente el cumplimiento
8: así
3: de la pena.
8: Que, bueno. Sí, exactamente. Así que un lío bárbaro. Tenemos también al ultraconservador Nigel Farage, que renunció a su banca. Vamos a contar por qué. Y tenemos un montón de cosas más, pero voy a buscar al de Amazon. Lo voy a correr, Eduardo. Ahora. Sí, se agarra conmigo.
3: No te agarres, Tranquilo, Juan.
9: Cierre con
8: un abrazo.
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10: Este fue el partido que más te hizo sufrir, ¿no? El partido que más me hizo sufrir es el partido justicialista.
9: Qué impresentable un tal Pietragala, diputado.
6: Sí.
9: Ahí en la cancha, ayer en Estados Unidos, mostrando una camiseta de Argentina, y en vez de tener el 10 de Messi, puso San José 11-11.
6: Me jode.
9: No te jodo más.
3: Qué raro, Pietragala viajando al Imperio.
9: Sí, eso son tan impresionantes.
6: Claro,
9: tan
6: impresionantes.
10: ¿Cómo puede haber ido al Imperio?
3: Claro.
6: A ver a la selección que odia.
10: Hay que ir a Cuba, Pietragala.
9: Sí, porque los kirchneristas odian a esta selección, ¿no?
6: Sí.
9: No, los odian. Y a Messi también.
6: Ayer C5N era una cosa.
9: No, era una cosa.
6: ¿Y para qué lo puse?
9: Impresentable.
3: No, vos también, Meri.
6: No.
9: Ahí te agarró dolor el estómago, ¿no?
6: Claro, sí, exactamente.
10: Yo no veo a C5N. Pero antes de verlo me informo.
9: Señores, voy al tránsito. Fino Martínez.
12: Eduardo, muy buenos días. Tránsito que empieza a cargarse con las primeras demoras que se van en la Panamericana a partir de 197 y hasta Tames, también en la autopista del oeste, entre Parcala y el Hospital Posadas. En la General Paz, entre Alberdi y Villa Devoto. Luego se mantiene muy cargada, pero fluye la circulación y empieza a complicarse la autopista Buenos Aires-La Plata también en el último tramo desde Bernal con gran caudal vehicular, y tener en cuenta que en el kilómetro 17 sentido a la capital provincial hay reducción por tareas de mantenimiento. También por un incidente vial está complicado cruzar el puente de la Noria desde el Camino Negro, que está frenado desde la zona de Virgen de Itatí. En cuanto a los servicios, trenes, subtes, todos están operando a horario.
9: Muy bien, ahí estamos mostrando en el canal de YouTube, ahí tenés la camiseta. Ayer Argentina diciendo
6: San José 11. Qué vergüenza.
9: Ay, Dios mío. Señores, informativo de las 7 de la mañana.
10: Suena como barrote, ¿no?
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0: nublado en Capital Federal y Gran Buenos Aires, la sensación térmica 9 grados un décimo.
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0: y así los recreamos. Cuti, Messi y Enzo, los tres relatados por Mitre para la remontada épica de la infartoneta. Los portales del planeta se rompen el coco pensando los mejores títulos para conmover a sus lectores. Marca, el diario deportivo español de Madrid, destacó como una remontada faraónica. Llora Messi, histórica remontada de Argentina, encabezó Mundo Deportivo de España. Dios ha resucitado, dice AS. Locura de Messi, tituló el alemán Bild. Messi lidera a Argentina en una remontada dramática, dice Corriere dello Sport de Italia. Sport, el diario deportivo líder en Barcelona, habló de una remontada histórica de la selección. Nos quedamos con el diario catalán, que en la crónica se despacha. Argentina sigue siendo Messi y 10 más. Lo de Cabo Verde fue un aviso, pero lo de Egipto ha sido un bofetón con la mano abierta. De esos que descolocan y sonrojan, pero Argentina reaccionó a tiempo, sobrevivió a un ejercicio de fe más que de fútbol y estará en cuartos de final. Churchill decía, sangre, sudor y lágrimas.
1: De alivio, desahogo, porque no nos queríamos ir hoy, porque tenía mucha bronca por el penal errado, pues creo que fue un momento importante, el cual la dinámica del partido hubiese cambiado, porque estábamos bien. Después del penal creamos situaciones claras, como la de McAllister, la de Juli, y nada, fue un desahogo de todo, porque sentimos que merecemos seguir estando, que merecemos seguir peleando, compitiendo, y bueno, una alegría.
2: Quiero saber cómo estás, qué sentís.
3: No puedo levantar la mirada, lo siento. Estoy muy emocionado. Qué grupo de jugadores, hermano. Ya está, me tengo que ir.
0: Lo que viene, Suiza. Los helvéticos liquidaron a Colombia en los penales y serán los rivales de la infartoneta el sábado a las 22. Todos los jugadores suizos se desempeñan en las grandes ligas. Una buena parte juega en la Bundesliga de Alemania y el resto se reparte en Italia, España e Inglaterra. La infartoneta de tránsito, Fernando Martínez.
4: Buenos días, perdón, tránsito que empieza a cargarse en la Panamericana, en la General Paz y también en la autopista del Oeste, sin mayores complicaciones ni reportes de accidentes. Precaución en la autopista Buenos Aires-La Plata, hay reducción en el kilómetro 7, sentido la capital provincial, por tareas de mantenimiento. Y en cuanto a los servicios, trenes y subtes están operando horario.
0: En Trenquelauquen, en la 1280, 11 grados 8 la temperatura, cielo parcialmente nublado. 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
1: A las 7 y 22 minutos la temperatura en Buenos Aires es de 10 grados con una sensación térmica de 9 grados, cielo parcialmente nublado y una máxima prevista para hoy de 20 grados.
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2: Afortunados días, amigos, soy Maestra de la Danza de la Fortuna. Recordamos, quiniela de la ciudad de la cabeza, 8.857.
3: Corobado.
2: En la provincia de Buenos Aires, gran Mauro Septier, poniendo primero la pizarra, 6.628.
3: El Cerro.
2: En Córdoba, 3.391.
3: El Excusado.
2: El Excusado. En Santa Fe, 4.673.
3: El Hospital. El
2: Hospital. En Entre Ríos, 2.721.
3: La Mujer.
2: La Mujer. Y en la Tómbola de Montevideo, querido Eduardo Ardo, 971.
3: El excremento.
4: El excremento.
2: En un mandamos un beso grande a los chicos que están yendo al colegio. Hoy un besito para la diosa de Ámbar.
5: Hola, soy Ámbar Coloñesa. Tengo 4 años. Yo voy a ir a la escuela.
4: Muy bien,
1: qué divina.
4: Eso, 4 años.
2: Eso, Ámbar.
4: Qué esmeralda.
1: Qué
4: muy
1: divina.
4: Bien.
1: Y a los chicos,
4: Emilio.
1: Qué divina. Estaba yendo al colegio.
4: Exactamente.
1: A estudiar. Y a todos los chicos que quieran dejar su mensaje, lo pueden hacer en el WhatsApp 11-3003-0790.
4: Estudia, vaga.
1: ¿No?
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0: espera un poquito. Ayer cuando comienza el Chiringuito, en España es Leal, uno de los programas emblemáticos de debate, de fútbol.
1: De ¿no? todo. De todo. De opinión, información, primicias, picanteo, sarcasmo con el grande Josep Pedrerol como conductor.
0: Bueno, ayer abre justamente el conductor de esta manera.
2: Argentina cree, se sienten superiores. Quieren volver a ganar el Mundial. Y además tienen a Messi. Aunque en Egipto dicen que han tenido al árbitro. Empezamos.
0: Así arrancó el Chiringuito ayer.
3: Mira.
0: Uno de los integrantes, uno de los panelistas del Chiringuito es Cristóbal Soria. Ayer hubo un audio que circuló por todas las redes, que es el siguiente. Dale.
4: Calladito todo el mundo, calladito todo el mundo, la lengua, ¿sabéis dónde la tenéis que meter, no? ¿Sabéis dónde tenéis que meter la lengua, no? Y estaba ahí escribiendo las cosas, frotándose las manos, que Argentina se iba para allá, por la todopoderosa Egipto, que Leo Messi el final de Leo Messi. Calladito, un respeto a su santidad y sobre todo, los argentinos los tienen los huevos bien gordos. Los argentinos tienen los huevos bien gordos.
0: Qué grande. Cristóbal Soria, panelista del Chiringuito, está con nosotros. Cristóbal, muy buen día. ¿Qué tal? ¿Cómo le va?
5: ¿Qué tal? Muy buenos días, Eduardo. Permíteme que te corrija una cosita antes de empezar. Has dicho en mi presentación, uno de los panelistas del Chiringuito, permíteme, no estoy de acuerdo contigo. Yo soy el mejor panelista del Chiringuito.
3: Sí, bueno.
5: Hay rangos y hay matices.
0: Exactamente. Me asusté con mi producción. Dije, me hacen meter la pata. ¿No? Está bien, entonces vamos a hablar con el mejor panelista del Chiringuito.
3: El número uno.
0: Querido Soria.
5: Ahora podemos empezar.
0: Ahora podemos empezar. Querido Soria, ¿dónde la lengua y a quién se lo decía?
5: Bueno, es que, a ver, te he escuchado la introducción que hizo ayer Josep Pedrerol en el Chiringuito y quiero contextualizar un poco todo, ¿no?
0: Okay.
5: El Chiringuito es el epicentro, como todos sabéis, es el programa de habla hispana con más repercusión en el mundo, eso es evidente, pero aparte los megáfonos del Real Madrid, el epicentro del Real Madrid está en el plató del Chiringuito.
0: Sin duda.
5: Entonces hay que pensar que su santidad Leo Messi los ha puesto de rodilla una vez y otra y otra y otra y otra y otra y otra y así durante
0: muchísimos años, claro.
5: El último Mundial de Qatar, en aquella semifinal de Argentina contra Países Bajos, estos panelistas pro Real Madrid del Chiringuito, recordaros que iban con Van Gaal.
0: Claro.
5: Imaginaros, con Van Gaal. Después, en la finalísima, fueron con Mbappé, que meses antes había dejado tirado a Florentino Pérez, como todos sabéis. Pues incluso iban con Mbappé. Quiero decir con esto que la animadversión hacia Leo Messi, la cantidad de haters que hay hacia Leo Messi, hace que se explique de alguna manera esto que tienen ellos ahí metido en la barriguita, ¿vale? Que llevan ahí con esto metido en la barriguita durante tantos y tantos años y que no son capaces ni de... Este es el motivo fundamental y prácticamente el único por el que existe esa... Messi-fobia, ¿no? De alguna manera, ¿no?
0: Sí, tal cual. El odio que hay, no solamente los hinchas del Real Madrid, sino en todo el mundo para con la Argentina, ese es realmente impresionante.
5: ¿Cómo? No estoy de acuerdo, perdóname. No estoy de acuerdo, discúlpame, te tengo que dar mi opinión al respecto. No es odio hacia Argentina, no. No tiene nada que ver, son los aficionados del Real Madrid Okay. Son los aficionados del Real de Madrid, que son muy numerosos, uh-huh, y sobre todo tienen una fuerza y unos megáfonos muy potentes, los que no terminan de superar que Leo Messi haya sido campeón del mundo con Argentina. Es solamente eso, son los R7 lovers, son los fans del Real Madrid. Claro, es que hay que ir enlazando una cosa con otra. Argentina no tiene, el mundo no odia a Argentina, no. Puntualicemos, es los aficionados del Real de Madrid los que no pueden ver a Leo Messi, los covers, los que años después siguen sin poder ver al mejor futbolista que verán nuestros ojos, que han visto y que verán nuestros ojos en los próximos 200 años.
0: ¿Cómo, qué le pareció el partido? ¿Qué análisis hace del partido de ayer?
5: Pues el partido de ayer, yo me quedé preocupado cuando con Cabo Verde, pero intenté sacar una lectura positiva. La lectura positiva era que quizás a lo mejor ese toque de atención, esa tarjeta amarilla que le saca Cabo Verde a Argentina, entiendo con un exceso de azúcar, todo lo que rodeaba a la selección argentina, todo había salido bien, todo era una flechita para arriba con el pulgar hacia arriba. Y igual nos vino bien ese toque de atención con Cabo Verde. Hasta ahí todo casi perfecto. Pero ayer no, ayer ya tuve la seguridad, la certeza absoluta de que esta selección argentina de Scaloni y de Leo Messi no atraviesa por buen momento. Esta selección no está bien. Y ahora mismo con lo que tenemos, con lo que hay, es posible que nos dé para ganar a Suiza, para Suiza es posible que nos dé para ganar, pero si todo va bien y nos enfrentamos a Inglaterra en esa semifinal, yo creo que para Inglaterra ahora mismo, con el nivel que tiene este equipo, no nos va a dar para meternos en la final y dejar a los ingleses por el camino. Sí. Es la sensación que tengo.
0: Ok. Espéreme un segundito, Cristóbal. Lo tengo en línea también a Jorge D'Alessandro, entrenador y analista, también panelista del Chiringuito. Jorge, muy buen día. Aquí Soria dice que es el mejor panelista.
6: Pues buenos días. Sí, desde luego lo es, una persona entrañable. Es uno de mis grandes compañeros, una persona muy emblemática dentro de los panelistas de Chiringuito. Un placer de estar en contacto contigo, Eduardo, nuevamente, y la verdad que todavía vibrando con todo lo que ha sucedido ayer, vibrando porque ha sido muy, muy, muy emocionante.
0: Te vi en la transmisión, la alegría, la emoción que tenía Jorge era impresionante.
6: Sí, porque era un poco la misión imposible. Yo me vi por momentos en Ezeiza y evidentemente entrando en ese juego diabólico de Messi y Cristiano Ronaldo, que yo creo que ya es historia, ¿no?
0: Claro.
6: Que eso ya ha pasado, que es un poco el entorno que me toca vivir. Yo creo que lo ha explicado muy bien Soria, para que tú te posiciones en lo que significa Messi en España concretamente. Y hay una segunda versión, que alguien tiene que hacerle un juicio al señor Laporta. Laporta ha dejado al barcelonismo y a la Liga del Fútbol Profesional 5 años a un jugador que lo quisieron poner en un asilo. Laporta, para justificar su decisión más traumática e histórica del Fútbol Club Barcelona, sacrificó a Messi en aras de su continuidad y en aras de justificar que económicamente a Messi como el causante de la bancarrota del club. Y eso también no podemos olvidar. Es decir, por un lado está el madridismo y por el otro lado está la traición al jugador más emblemático del Fútbol Club Barcelona. Se sacrificó a Messi, imagínate tú lo que podría haber dado Messi en el Fútbol Club Barcelona, hablo como empresa, como club, con esta generación de cracks que tiene Messi, el Barcelona a su alrededor, con la importancia de Messi. Es decir, nos han privado realmente, alguien tendrá que decir quién nos robó la verdad. Por un lado está la verdad del Barcelona, que quiere demostrar que Messi era caro y fue el causante, y un presidente que enarboló la bandera de la crisis con la cara de Leo, y verdaderamente también es todo. Es decir, hay un ambiente muy tóxico en cuanto a Messi en España. Los que lo aman y que los odian, ¿no? Es decir, y he explicado el motivo. Me quedo con la explicación de Soria, muy pragmática, y también esta versión que es muy, muy importante, es que se llama traición.
0: Jorge, haceme un pequeño análisis del partido. ¿Cómo lo viste? Porque hasta el minuto 78 Argentina se volvía a casa.
6: Efectivamente, yo creo que tenemos mucho problema. La Argentina no tiene nada que ver con el 2022. Nuestro medio campo no funciona. Está en muy baja forma, como lo habréis visto vosotros, y realmente a mí me preocupó porque el equipo interpretó el juego de posesión con una cadena infernal de pases muertos, y no teníamos absolutamente ningún tipo de profundidad. Tenemos graves problemas, fundamentalmente con la posición del lateral derecho. Tenemos en cuenta que nos estamos jugando sin banda derecha nosotros, y el otro problema es la definición de la banda izquierda. Si no juega Nico González, no tenemos la posibilidad de tener profundidad. Y evidentemente ayer se demostró que los cambios fueron providenciales para que Argentina reaccionara en el tercer cuarto. También está la parte emocional, que la hemos valorado, la estamos valorando, pero el equipo en el medio campo está en crisis. De Paul no está bien. Yo no soy anti-Paredes, pero ayer Paredes fue providencial también para dar estabilidad. No darle movilidad ni agilidad, estabilidad al equipo, y creo que también fue providencial que entrara Lautaro Martínez en combinación con Julián Álvarez, que le dieron mayor profundidad al equipo. Pero insisto, el equipo no funciona, no está jugando bien, pero todo es porque ese engranaje que teníamos en el centro del campo está crujiendo. Y después Messi, que en una decisión individual, cuando se colocan los dos puntas, él busca una posición clave, porque Messi estaba tóxico, Messi no se iba de nadie, estaba fracasando Messi en el desarrollo del juego, pero los cambios provocaron que Messi casi se enquistara como en una chacra en el perfil del 8, y ahí sacó toda su mejor versión y toda su inspiración. Fue todo mágico. Y yo creo que Messi ha pasado a la historia. Ha sido el partido más importante de Messi, lo quiero dejar claro, porque hoy Messi se transforma no solamente en lo que fue futbolísticamente, sino pasa a ser en la épica el general Don José de San Martín, y en Europa un Rodrigo de Vivar, el Cid campeador. Es decir, Messi ha pasado a la historia. Messi ha ganado el rol de pasar como, ya no es historia, es leyenda viva para la literatura futbolística. Yo lo comparo, Eduardo, como el Cid campeador, con esa espada y atado al asiento en su caballo para ganar una batalla prácticamente sin vida, ¿no? Casi con los 39 años que tiene el gran Leo Messi.
0: Cristóbal, ¿algo que agregar?
5: No, yo me encanta escuchar hablar de fútbol al maestro Jorge D'Alessandro. Estoy muy de acuerdo y me quedo con la frase y con el titular que él nos ha dado, de que el centro del campo de la selección argentina ha hecho crack y que de alguna manera se ha resquebrajado. Fue el gran argumento por el cual Argentina fue campeona en el Mundial de Qatar, ese centro del campo con McAllister, con Enzo Fernández y básicamente con ellos ahí, ¿me entiendes? Y que pues, de alguna manera pues Rodrigo de Paul no está bien, y eso hace que las piezas no encajen como estábamos acostumbrados a ver el engranaje de esta selección de Scaloni. Apelo al carácter del el ADN del jugador argentino para eliminar a Suiza, y por qué no soñar con eliminar, en el supuesto de que tanto Inglaterra como Argentina puedan pasar a esa semifinalísima. Apelo a la garra, apelo a la casta, al coraje y a ese ADN competitivo, como yo decía en el vídeo que había expuesto anteriormente de introducción. Los argentinos que tienen las pelotas gordas, esos son los que me gustan a mí en el fútbol, con el cuchillo aquí en los dientes, las venas aquí marcadas en el cuello, me encanta.
0: Cristóbal, fue un gusto enorme verlo y escucharlo, porque lo estamos viendo a través también de nuestro canal de YouTube. Esta es la radio más escuchada de la República Argentina, se lo puedo decir bien, Jorge D'Alessandro. Jorge, también un abrazo enorme.
6: Efectivamente, yo soy más optimista que Cristóbal. Yo creo que vamos a llegar a la final y podemos ser campeón. Pese en crisis, la crisis que tenemos, Argentina despierta un factor muy importante en el fútbol, y se llama miedo. Y eso realmente no es una cuestión también de ADN. Yo creo que equipos como Inglaterra, y pasando el descollo de Suiza, y como los noruegos, realmente no tienen madera de campeón. Tenemos que remontarle, aunque hayan inventado el fútbol, son del 66 que no ganan un título, y con aquel robo a Ratín, con un ruso. Ya no hay ni ruso, ya no hay Wembley, aquel Wembley ya caducó, y yo creo que Inglaterra, estoy viendo a Inglaterra permanentemente, creo que no tiene entidad, creo que le vamos a ganar. Con lucha, pero le vamos a ganar. Argentina está en la final seguro, no tengáis miedo. Pero evidentemente Scaloni tiene que tomar muy buena nota. Hay muchas cosas por corregir, y evidentemente tampoco tenemos mucho material para elegir. Porque yo estoy escuchando mucha gente en Argentina que entre fulano, no, nosotros tenemos o Paredes en el medio campo con Nico González, tenemos la posibilidad de Lautaro y después apaga y vámonos. En el banquillo mira para atrás, pero tiene muchos jugadores que son de reparto. Ningún jugador te da la garantía de que pueda modificar y cambiar un equipo y la estructura del equipo. Hay que tirar con los bueyes que tenemos hasta el final del título. Y creo que también podemos, Yo soy optimista y sobre todo por una cosa importante. Miedo.
0: Gracias a ambos, Un abrazo muy, muy grande.
5: Un placer, un saludo. Vamos, Argentina, vamos, Argentina. Vamos, Argentina. Vamos.
0: Chao, Cristóbal. Chao, Jorge. Abrazo.
6: Abrazo, Aldo. Abrazo, Osorio. Un beso grande.
0: Los dos analistas más importantes del mítico programa El Chiringuito, qué aquí lindo. En nuestro programa.
7: Qué lindo escucharles.
0: Muy lindo, muy lindo. 7:40.
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0: menos cuarto en todo el país. María, la temperatura y pronóstico del tiempo.
1: 10 grados la actual temperatura y la máxima para hoy es de 20 grados. Igual tenemos ahora una sensación térmica de 9 grados, pero va a mejorar muchísimo el día.
0: Un veranito. Vamos con los títulos.
1: Sí, todo lo que tenés que saber antes de salir de tu casa en este martes 7 de julio de 2026. Hoy es miércoles 8.
0: Sí, miércoles
2: 8. Ayer fue martes 7.
1: Exactamente, miércoles 8. Un hombre murió en los festejos por el triunfo de la selección argentina. La víctima de 46 años festejaba en el centro de Cañuelas. Quedó en medio de una pelea y recibió una pedrada mortal.
0: Tremendo.
1: Hay un joven de 20 años detenido, identificado a través de las cámaras de seguridad como el presunto agresor. En la ciudad de Buenos Aires hubo disturbios en la zona del obelisco.
0: En Córdoba también hubo saqueos, saquearon una joyería.
2: Sí, hubo detenidos.
1: El oro y el barro.
0: Cañola ya lo contaste.
1: Sí.
0: Bueno, dale.
1: Nueva jornada de declaraciones en la causa Cuadernos, amplía el doctor Yesi.
2: Así es, se dio una comedia de enredo, por decirlo de alguna manera elegante. Se equivocaron de Juan Carlos de los Santos. ¿Qué pasó? Ayer arrancó el juicio de Cuadernos 8:30 a.m. Adelantaron un rato por el partido de Argentina, por supuesto como todas las actividades en nuestro país. Tribunal Oral Federal 7, Méndez Signori, Carneri y Castelli, algún empleado, un secretario del tribunal es quien cita a los testigos y tiene que chequear primero que el testigo citado es quien es el interesado, porque puede haber, por supuesto, pasar esto. Se sienta el señor Juan Carlos de los Santos, presta juramentos y verdad en el marco del debate, lo estamos viendo en el canal de YouTube. Aquello que me está viendo le dicen, ¿usted, señor Juan Carlos de los Santos? Sí, señor, dice. ¿Usted trabajó en la ex AFIP? No, dice, yo no trabajé en AFIP. ¿Pero usted alguna vez fue a AFIP? En el año 79, dice, 3 días hizo una pasantía. Dice, ¿puedo decir algo? Dice el testigo, levanta la mano. Sí, le dice Méndez Signori. Me parece que se equivocaron de Juan Carlos de los Santos. Yo no soy contador, no trabajé en AFIP. Discúlpeme, señor. Yo estaba de viaje con mi hija, me hicieron venir y yo no sé nada de Cuadernos. La verdad, una comedia en redes que se dio en el juicio, en un debate de suma importancia, un caso de suma gravedad institucional, donde este tipo de cuestiones ciertamente no pueden repetirse. Bueno, por supuesto, el debate continúa el martes próximo, mañana y pasado no hay actividad judicial.
0: El tribunal, realmente, unos inútiles.
2: Lo podemos escuchar cuando quieras,
0: Dale, escuchamos.
3: Quiero preguntarle si trabajó en AFIP o IARCA. No. Año 2018 trabajó. No.
0: No.
3: ¿Puedo aclarar algo? Sí. Me equivocaron de Juan Carlos Santos.
4: No,
3: le pido disculpas. Señor presidente.
4: Bien.
0: Presidente del tribunal.
4: Cuando lo consultaron, fue contactado para prestar gracias de marco este juicio y le explicaron los motivos de la citación.
3: No, nadie me llamó ni me explicó nada.
0: Claro, nadie. Le mandaron la citación.
3: Me llegó un WhatsApp.
0: Claro.
3: Que me iban a citar.
1: Increíble.
3: Y yo estaba en el exterior con mi hija. Me tuve que volver para esto.
0: En el exterior.
4: Bueno, ¿usted hizo alguna manifestación vía WhatsApp para ver si podía aclarar esta situación?
3: Pregunté de qué se trata y me dijeron que no.
2: Que no le podían decir.
0: Una vergüenza.
2: ¿Cómo lo chequearon antes? Sobre todo en un caso de esta naturaleza. Bueno, esto pasó ayer en Comodoro Pi, en el caso Cuadernos.
0: Dale.
1: Bueno, el secretario general adjunto de la Oficina de Naciones Unidas para Asuntos Humanitarios, Tom Fletcher, llegó a Venezuela y se reunió con la presidenta encargada, Delcy Rodríguez, para la coordinación de la respuesta a las devastadoras consecuencias de los terremotos del pasado 24 de junio que dejaron al menos 3.685 muertos. El gobierno analiza usar fondos del ANSES para reactivar los créditos hipotecarios. Amplía Agustina de Vincenzi.
5: Bueno, dado que los bancos prácticamente no están otorgando préstamos, tanto por la mora como por las tasas altas, el gobierno analiza opciones para empezar a financiar al mercado inmobiliario y que de alguna forma empiece a moverse. Además de más medidas para los dólares del colchón, está la idea de crear un fondo con aportes de organismos extranjeros y del ANSES con recursos que saldrían del Fondo de Garantía de Sustentabilidad, que es el que maneja la plata de los jubilados. ¿Cómo se concretaría? Este fondo del ANSES tiene 20.000 millones de dólares que actualmente están invertidos en acciones. Gradualmente se podría ir desprendiendo de ellas y así ayudar a los bancos a generar justamente créditos hipotecarios. El gobierno viene avanzando con reuniones, por un lado, con bancos, con constructoras y con desarrolladores, y también con el Banco Mundial Mundial y con el Banco Interamericano, el BID. Y en paralelo, Caputo deslizó la idea de que bancos y ALIX, o sea, sociedades de bolsa, se junten y armen un fondo inmobiliario que desde el Estado se podría apalancar con una especie de sociedad público-privada. Sobre esto también se lo informó a Constantini, Eduardo Constantini, el creador de Nordelta. Hay un antecedente en Estados Unidos con la Asociación Nacional Federal Hipotecaria, que es una empresa que compra hipotecas a los bancos y prestamistas y después las vende a inversores.
0: Muy bien.
1: Denuncian a alumnos de colegios de la UBA por desnudar a sus compañeras con inteligencia artificial y vender las fotos. El Carlos Pellegrini y el Nacional de Buenos Aires quedaron envueltos en un escándalo. Habría unos 50 alumnos involucrados. Las autoridades investigan el caso. Dicen que están dándole contención a las víctimas y que habrá sanciones.
2: Un hecho que se repite,
0: mucho.
2: Y con una dudosa interpretación legal por parte de algunos fiscales.
0: Mirá vos, el Carlos Pellegrini, alumno del Pellegrini de Buenos Aires. Dale.
1: Irán lanzó una represalia masiva tras los bombardeos en Estados Unidos. Fue luego de que Washington bombardeara objetivos militares y revocara las licencias que permitían determinadas ventas de petróleo de Teherán. Teherán dijo que atacó decenas de instalaciones estadounidenses en el Golfo mientras ofrece y crece la incertidumbre sobre las negociaciones para poner fin al conflicto. Mundial 2026, Argentina le ganó un partido inolvidable, 3-2 a Egipto, y el sábado se medirá con Suiza. Lo cuenta Leandro Bonsanti.
6: Bueno, ampliamos un poco el concepto. El campeón parece que agoniza, pero está más vivo que nunca. No hay muchas explicaciones futbolísticas para el espectacular triunfo de Argentina después de ir 0-2 contra Egipto. Una remontada única en la historia de la selección. Esto de ir 0-2 y ganarlo nunca había pasado. Un rato notable de Messi como bandera, el coraje del Cuti Romero, de Paredes y ese cabezazo de Enzo Fernández, que fue además, Edu, el gol 3000 en la historia de los mundiales, el que hizo Enzo Fernández ayer sobre la hora, con drama, otra vez para meterse en cuartos. Es verdad que se hizo mucho mal para perder, pero también se tuvo mucho corazón para ganarlo. Es verdad que hay mucho para corregir y otra vez para preguntarse si habrá que hacer más cambios, incluso si los ajustes de ayer sirvieron de algo, porque Tagliafico fue productivo en ataque, pero salió, y Leandro Paredes tuvo una salvada infernal en una contra con un quite para el recuerdo. El sábado a las 10 de la noche en Kansas City, Suiza. Es lo que se viene, pero de lo que viene en profundidad hablaremos más adelante.
0: Muy bien, señores, faltan 9 minutos para las 8 de la mañana. Yo voy al tránsito, Fino Martínez.
7: Eduardo, se complica Perito Moreno por un incidente vial ocurrido sobre la 25 de mayo a la altura de Parque Chacabuco. Ya se despejó la calzada, pero esto generó un gran retén vehicular que se siente desde la cancha de Vélez. Tener en cuenta quienes vengan por la autopista del oeste porque van a encontrarse con un ingreso frenado. También la Panamericana con mucha demora desde 197 y hasta Tames, luego se agiliza en la autopista Buenos Aires-La Plata. El tránsito viene muy cargado desde la zona de Bernal, pero con demora fuerte a partir del peaje de Dock Sud. En cuanto a los servicios, trenes, subtes, todos están operando horario.
0: Muy bien, señores, nos metemos en las efemérides. Dale. Y el desembarco.
5: Dale,
0: María,
5: dale, vamos.
0: Vamos a bailar unos lentos.
5: Sí, señor.
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10: Muy bien.
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0: Muy bien, mi querido Eduardo, hoy es el cumpleaños de Jorge Fernández Díaz. Le mandamos un
5: beso grande.
0: También es el cumpleaños del Chivo Pavoni.
5: Grande Chivo Pavoni.
13: Ponemos de gloria pie. Independiente, gloria total de aquel Independiente de los
0: gran,
13: 70.
0: Gran jugador.
5: Gloria, grande, Chivo. Qué grande el Chivo.
0: Jorge Fernández Díaz, sí. Abrazo, ¿no?
5: Dos grandes.
13: Otra gloria, Fernández Díaz.
0: Quiero, ídolo. Muy bien, y en 1893 nacía Fritz Perls, el de la terapia Gestalt, que decía, hay dos grandes mentiras, y que dice, yo quiero tal cosa, yo trato tal cosa. Lo único que es verdad es si vos haces tal cosa, pero después yo quiero y yo trato, no existe. Y después la palabra asesina es la palabra pero, decía
14: Fritz Perls. Es el Día Mundial de la Alergia. Los errores más comunes es tomar antihistamínicos por cuenta propia o sumar antihistamínicos. Hay en algunos casos salir a manejar después la automedicación y confundirlo con otra cosa. Por ejemplo, aparece fiebre, aparece pus, aparece dolor. Eso no es alergia, posiblemente sea otra cosa. Es
10: el alergia día... al laburo también.
14: Alergia al laburo. Es el día del inventor, por el nacimiento del señor Biró. Los argentinos no inventamos el dulce de leche, entre otras cosas quería aclarar.
10: ¿Cómo no?
14: Porque es una de las cosas que se dice. Y es el Día Internacional del Suspiro Involuntario. El ser humano suspira en promedio 12 veces sin darse cuenta y el suspiro reinfla los alvéolos colapsados, ¿no? Dice la Sociedad de Fisiología Respiratoria. El 8 de octubre es estadísticamente el día de mayor cantidad de suspiros del hemisferio sur.
2: Mira vos. Bueno.
14: Muy bien.
2: ¿Está chequeado eso?
14: No.
2: Incomprobable.
14: Incomprobable. No hay paper, no hay nada.
2: Bueno.
14: Muy bien, y vamos a las efemérides musicales. Vamos a hablar del señor Beck David Campbell.
2: Loser. Qué lindo tema este.

0: el 73, una de Paul McCartney y Wings. Banda en fuga.
1: Es todo lo que está bien.
2: Espectacular. Qué temazo.
1: No sé si no es en ese barco.
2: Y no, porque rompe muy fuerte en el país.

0: Si hoy te sentís importante, pensá en Paul McCartney o Messi.
1: Sí, exacto. Y vas a tomar dimensión.
0: 2008.
1: Ser grande.
0: Sergio Dalma graba El Mundo.
1: Uy, qué tema.
2: Qué grande, Sergio Dalma. De la gente como yo. Temazo.
1: Este para mí es de Decimal.
2: Sí, para mí también. ¿Cuánto no va la Albertito?
1: Y mira, vas en el auto, ahí va manejando Sergio Dalma en el convertible,
2: divino.
1: En el video.
2: Sí.
1: Como vos, Edu, con tu Opel.
3: Timazo.
0: Exactamente.
1: Tu Opel K180. No, tremendo.
2: Ahí va, de nuevo,
1: ahí
2: va. Ahí va. Bueno.
0: ¿Qué más? Dicho lo cual, querido Eduardo.
2: Dicho lo cual.
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0: Bueno, muy bien.
1: Muy bien, Eduardo. Hoy vengo, la verdad, como el último caballero romántico que queda. Y vengo a defender el título. Espero que el referee no sea...
2: A ver, hoy volvió el señor Bonsante al jurado.
1: Muy bien, sí, volvió, lamentablemente. Bueno, 1969, ay, no, no. Sí, porque Juan Bindi se portó mucho mejor.
3: Y bueno, pero goleada, está bien.
1: Metió goleada.
3: Quiere quedar bien con vos, Bindi, yo no.
1: Claro.
3: Bueno,
1: receta. Just like Jesse James.

0: primeiro voto hacia atrás. Lindo tema, me encanta.
1: Muy lindo.
2: Bien, Doc.
0: Santa María y Leandro.
1: Yo lo apruebo.
0: Ya te minoría.
3: No me alcanza.
1: Mary. Perdimos dos. Alcanza,
3: nos llena los casilleros.
0: Vuelve, Juan. 0-1. 0-1. Mirá que tuviste el voto positivo en María, ¿eh? Sí. Que es la mejor.
3: La más complicada.
1: Exacto. A mí me encanta.
4: Tengo todavía un tiempo, bueno. Y el descuento.
1: A ver.
4: Michael Bublé.

0: No le aplique.
1: No le pone.
2: Para mí no es de desembarco.
1: Terrible. Me
3: pero este tema no. Ayer Bublé se puso la camiseta argentina, lo vieron, lo vieron en Instagram, en la previa del partido.
1: No,
3: de...
1: no lo vi. ¿Cómo lo escuchás?
3: Y además compartió un video que de un recital suyo en el Movistar Arena del 2022. Es uno más de nosotros,
4: Sos Egipto, Doc.
0: Estado con una argentina.
1: No le gustó Lean, es 0-2.
4: Sos Egipto.
0: Termina siendo un pollerudo.
2: Estás como Argentina.
0: Lo voy a dar vuelta.
3: 2-0.
1: Tenete fe.
5: When I was your man.
2: Aprobado.
0: Sí, yo también.
1: 2-1.
3: Este me gustó.
1: Abajo.
2: 2-2,
1: vamos.
2: Bruno Mars.
1: Vamos a escuchar ese lindo.
5: Angel Eyes.
0: A ver.
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2: Para mí
1: también
2: empató Messi.
4: Messi.
5: No les tiro el tercero porque
0: 2-2 sobre la hora.
2: Vas a la largue, Doc.
5: Pero tiro el tercero.
1: Dale.
5: Tiro el tercero.
3: A ver, si es épica,
5: voy.
3: O tapa negra.
5: 3-2. A ver.
2: Ahí metió mano el árbitro.
1: Vamos.
4: Incomprobable.
1: Ahí
4: está Messi.
1: Se puede impugnar esto porque
0: es imposible no aprobar este tema.
2: El señor Mauro.
1: Yo soy un observador del jurado. El doctor Gormillón no tenía este tema porque no sabía ni el título ni quién era el intérprete.
2: Pero tiró la magia.
1: Se lo tiraron por la cucaracha y apareció de la nada. Me parece que hay que impugnar.
4: El Messi de los operadores.
1: El Messi de los operadores.
2: Gol anulado.
1: Vamos a salvar.
4: Video, está el video.
0: Vamos a salvar.
2: Bar.
0: Tenés que decir. Y vos no hables. Vos no hables.
2: ¿Cómo se llama el tema y quién lo canta?
0: Chicago.
2: En 30 segundos sin
0: Chicago está muy bien. Ya, eso porque agarraste así al voleo.
3: After review,
0: ¿cómo
3: diría
0: se llama el tema? Porque vos siempre decís el nombre del tema, le das una intro.
3: No sabes. Lo más cerca de Chicago que está es la cancha Nueva Chicago. La avenida Lisandro de la Torre.
1: Me parece.
0: Lo único que sabe de
3: avenida
0: Chicago.
3: Mira
2: con desesperación al banco.
1: Hay que anularlo, ¿no?
0: Lo único que sabes de Chicago. Que es la ciudad del viento.
1: No,
0: lo único que sabe de Chicago.
1: No. Albertito, no
5: hagas trampa. Ustedes saben lo que son. Son el bar egipcio.
1: No. Vos sos un tramposo.
2: No.
1: El bar demostró que cometió una infracción.
2: Sí. Tarjeta roja.
3: ¿Cómo termina? 2-3.
0: No.
1: 2-2 terminó, listo.
0: 2-2.
1: Y el último anulado y con
3: el título es rozó la épica, pero fracasó.
2: Sí.
3: Estuvo a nada de imitar lo de Argentina. Estaba 0-2. Lo empató, tenía viento a favor, pero.
0: Yo te diría que por tramposo te suspendería por 99 años.
1: Sí, sí. Una sanción merece.
0: Una sanción.
1: Yo no quiero
4: meter púa.
1: No.
4: Pero para mí el operador tiene que ver.
1: También, ¿no? Es cómplice el operador.
0: No, el operador también. 99.
1: Los dos presos, los dos.
3: Suspenderlo de por vida porque él 99 más te clava.
2: Otra que Mirta alegra. Acá me parece que hubo unos sobres del DT de Hips.
5: Bueno.
1: No se hace, Albertito, eso. Yo te estoy mirando, Albertito.
0: Bueno, espera, la mejor de todos, María, elige.
2: Yo traje un tema del año 1979. Es un tema conmovedor. Conmovedor. Porque el autor lo escribió después de una devastadora ruptura amorosa con su pareja que lo dejó destruida.
4: En el horno estaba.
2: Sí. Y además encima ese día se le rompió el auto.
1: ¡No! Por hombre.
4: Es peor todavía.
2: El cantautor se llama Randy Van Warmer y el tema se llama Just When I Needed You Most.

0: meado por una manada
1: pobre,
0: de elefantes.
1: Sí. Sí, pobre hombre.
2: Era una manada de dinosaurios con cistitis.
1: Sí, terrible. El tema se llama Justo cuando más te necesitaba, claro. Tanto por la novia como por el auto.
3: Qué jovencito.
1: Sí. Año 79.
0: Pero un poquito más. Un oyente, un gran amigo de Jess y mío, se llama Osvaldo Fantini.
3: Abrazo, Osvaldito, abrazo grande.
0: Osvaldito elige este tema.

0: una de nuestras cortinas, puede ser.
1: Muy linda, muy linda.
0: Para después de las 8 de la mañana.
2: Para matizar la mañana.
0: Exactamente. Bueno, un famoso.
2: A ver, a ver.
3: Hola chicos y chicas, acá Guillermo Esteban Coppola. Pásenme para el desembarco cualquier tema de Barry White. Estoy ansioso, esperando el pase de las 10, donde Rolo va a perder el pelo, pero no las mañas.
4: Sí, Pilar a Rolo hoy.
2: Sí, la memoria de Guillermo Esteban Coppola. Espectacular.
5: Igual este me da estar, no sé, la vereda de Tabac.
2: En un whiskacho, ¿no? Y ese, la vereda de Tabac.
5: Tranquilo ahí.
2: Jugando un trago. Qué lindo, ¿no? Un Bloody Mary un sábado a la mañana.
4: Sí,
2: a las 11, como para cortar la resaca.
6: Me diría en primavera, pues estos días en la esquina de Tabac, de Libertador y Correría, está fresquito.
4: Pero hoy va a ser 20 grados, doctor.
6: Ahora ahí sí, ahí sí. Me gusta.
0: Bueno, muy bien.
7: Bueno, esto es la hermosa San Nicolás, provincia de Buenos Aires. Y un recordado boliche, no sé si estará todavía, Tikal. Y un temazo.
0: Ahí se firmó el famoso pacto de San Nicolás.
7: Ahí está, mira, en el boliche este.
0: De los arroyos. No, no sé. No sé, yo no lo conocí. Bueno.
7: Un grande.
0: ¿Quién?
7: Triunfador en México después, lo contará Leandro.
0: Ajá.
7: Diego Verdaguer.
8: Pescador del amor.
2: Canal de YouTube parece Ricardo Labol, pero eso.
5: ¿Quién pareció a Carlos Abrevaya?
9: Es verdad.
10: Una ilusión para ti, viejo puto.

0: Bocador del Amor.
1: Su verdadero nombre es Miguel Atilio Bocadoro Hernández. Muchos creen que es mexicano, porque allá la rompió, fue ídolo. No. Pero nació acá, en Buenos Aires, es argentino.
2: ¿Casado con quién?
1: Y murió en el 2022, lamentablemente por, bueno, por los coletazos del COVID, en Los Ángeles. Ah, un tipo que tuvo una carrera impresionante afuera.
0: ¿Qué facha que tenía? Mirá.
3: Mirá qué bien
1: así
3: que
1: estaba en la foto, estamos viendo nuestro canal.
2: Muy amigo de Delmisier.
0: ¿Ah, sí?
3: Muy bien, muy bien, buena madurez.
4: Permiso, bueno, permiso.
0: Bueno, señores, cerramos.
3: Cerramos.
5: Toca madera, que todo salga a tu manera. Toca madera, que pasará lo que tú
1: quieras. Estaba casado con Amanda Miguel.
0: Mira vos.
1: Con Amanda Miguel.
3: Bueno. 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
2: Estaba viendo este influencer Speed, pero es Mufa mal, ¿eh?
1: Sí, sí, ¿A quién apoyó? Ayer fue con,
2: Egipto. Egipto, después fue con Brasil, con Portugal y todos perdieron.
1: Letal.
2: Dicen que es tan mufa que se le cruzó un gato negro y el gato tuvo 7 años de mala suerte.
1: No, no, no, no. Edu, antes de las noticias, acaba de emitir un comunicado. Esto pasa ahora, diría el Mitre Informa primero. La Federación Egipcia de Fútbol.
2: ¿Qué dijo?
1: El título es Profunda Indignación. Varias jugadas claves suscitaron serias dudas sobre la coherencia e imparcialidad del VAR. Esa es la frase más fuerte.
2: A llorar a la pirada.
1: Si bien el resultado ya forma parte de la historia, nuestro orgullo sigue intacto. La verdad.
0: Bueno, muy bien.
1: La falta de Lisandro Martínez existió. Y punto, muchachos, ya está.
0: Ya está.
1: No hay que darle demasiada vuelta.
0: Chau.
1: Chao.
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8: El cielo parcialmente nublado en Capital Federal y Gran Buenos Aires. La sensación térmica 9 grados un décimo. Como Trump, Milei quiere cerrar el Estado. El presidente impulsa un shutdown similar al aplicado por el jefe de la Casa Blanca en caso de que no se apruebe el presupuesto. Lo busca a través de una ley. Cristóbal López se quedó con una privatización y explotará rutas clave. Son 3 rutas nacionales, una parte de la Ruta Nacional 9, un tramo de la 33 y la circunvalación de Rosario. Aparece con 4 tiros en la cabeza la presunta autora del atentado contra un oligarca ucraniano en Mónaco. El cuerpo de Anastasia Berezovska, una espía rusa, fue hallado en Kiev.
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9: Buen día. Hermosa mañana, ¿verdad?
8: 8 selecciones en cuartos de final, 6 europeas, 1 africana, 1 americana, a saber, Francia, Marruecos, España, Bélgica, Noruega, Inglaterra y Suiza, Argentina. Uno de los protagonistas de ayer, Dibu.
10: Sí, la verdad, después del 2-0, tuvieron un 2-0 que tuvimos suerte, después nos meten otra vez. La verdad, me sentí un poco como que no pude ayudar a nadie y nada, esa sensación de irme a casa sin poder ayudar, no, nunca lo hice acá en la selección y no, yo pienso que va a llegar mi momento.
6: Tránsito.
11: Ya quedó habilitado el ingreso de Perito Moreno hacia la autopista 25 de mayo tras el incidente vial, pero Perito Moreno está muy lenta desde la cancha de Vélez. Hay gente en esa zona, pero por este accidente ocurrido más temprano. También hay marcha intensa desde la zona norte en la autopista Panamericana a partir del 197, también en el ingreso desde La Plata a Buenos Aires. Tener en cuenta que hay demoras de

0: De la zona de Bernal y Sarandí. En cuanto a los subtes, están operando horario.
1: Lento amanecer. Arriba, arriba. Estamos en Comodoro Rivadavia, 99.5. La térmica, 1 grado 9. Cielo ligeramente nublado. Aquí en Capital Federal y en Buenos Aires, cielo parcialmente nublado. La térmica, 9 grados un décimo y la humedad, 66%.
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23: A las 8:30 de la mañana la temperatura en Buenos Aires es de 9 grados 3 décimas con una sensación térmica de 7.6. Cielo algo nublado, máximo para hoy 20 grados.
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26: Sí, Gaby. Gracias, yo tengo tantos papeles que parece un juicio oral esto. Vamos con los títulos, con algunos títulos judiciales del día. El primero, hablábamos de los pliegos judiciales. El próximo jueves 16, ayer hubo declaraciones de Patricia Bullrich, etcétera. Va a haber audiencia en el Senado, se espera ese día el envío de pliegos y también en lo que queda de julio, recordemos que después viene la feria judicial, también se paraliza la actividad en muchos casos legislativa, vienen entrevistas judiciales para los próximos pliegos, Cámara Federal, Casación Federal y sobre todo, y atención con esto, Juzgados Federales del Interior y Cámaras Federales del Interior. Hay una preocupación, diálogo, como usted le quiera llamar, por parte de los gobernadores, que por supuesto quieren tener una mirada sobre quiénes serán los jueces federales que estarán en sus provincias. Uno de mis títulos de la mañana, porque es un tema que yo lo titulaba Rosario, crimen organizado y juego clandestino online. Hay una nota muy interesante del periodista Germán de los Santos, el corresponsal de La Nación, que leía días pasados, que hablaba de una plataforma ilegal de apuestas online, como hay muchas, de hecho el 80% del juego es ilegal, el 20% solamente legal de lo que es plataforma, conocida como Lexus, tomó vida, empezó a ser conocida a través de una denuncia que hizo un jugador de fútbol llamado Jonathan Gómez, que jugó en Sarmiento Junín, Rosario Central, etcétera, un jugador de primera.
0: Ah, sí, argentinos, etcétera.
26: Quien denunció haber sido extorsionado por cerca de 1.2 millones de dólares y obligado a firmar pagarés por una deuda que mantenía con esa plataforma de juego clandestino. Esta plataforma se cree que solventa, maneja dinero sucio, dinero blanco, pues, dinero negro, que intenta introducir en el mercado blanco, a través de lo que llama la banda de los menores, que crece en Rosario. Días pasados fue detenido Fausto Carbajo, fue detenido en Granero Baigorria, sería uno de los líderes de esta banda, y en el medio de todo esto aparece detenido días pasados con Carbajo Matías Belloso, el hijo del presidente de Rosario Central. Atención con esto. Diego Luciani, vamos al caso de Vialidad. Diego Luciani pide ampliar el monto del decomiso a Cristina Fernández de Kirchner, un tema que ya lleva más de un año. Esperemos, por supuesto, que la Corte avance, sé que está en la etapa de tasaciones. Luciani considera que el último monto de 685.000, escúchenlo los montos, 685.000 millones de pesos validado por la Corte la semana pasada, ya debe ser actualizado conforme los índices que utiliza el Poder Judicial. Y por último, lo habíamos adelantado días pasados, Edu, el juez federal Luis Armera rechazó el pedido de la defensa de Jessica Sirio y de Martín Insaurralde para descartar el video del vestidor como elemento de prueba.
1: Muy bien, cerramos.
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0: Le dice a la divina, yo vivo cerca del riachuelo, ¿cuándo lo van a limpiar? La divina le dice, mire, eso es imposible de saberlo. ¿Y cuándo se va a terminar la corrupción en la Argentina? Bueno, la corrupción en la Argentina se va a terminar cuando terminen de limpiar el riachuelo.
1: Mercedes Ninzi en Lomas de Zamora con el caso Insaurralde. Buen día.
2: Hola, hola Eduardo, buen día a todos.
26: Buen día.
2: Bien, muy bien, miren, bueno, feliz con el triunfo de Argentina, por supuesto, como todos. Les cuento, hay gente que no está tan feliz. Me refiero a la gente que está en el tema Insaurralde. Bueno, ¿cuáles son las novedades para hoy? Hoy declaran las dos empleadas de limpieza que Jessica Sirio e Insaurralde tenían en el country Fincas de San Vicente, ubicado en Canin. Las empleadas son Annalise Ferreira Mareco y Milagros Ayelén Cisneros. Escudero, perdón. Ellas tienen que contar si vieron el vestidor donde se grabó el famoso video, si vieron alguna remodelación, si las dejaban ir a limpiar arriba, si vieron alguna mudanza de plata, en definitiva, si vieron la guita o no. Hasta ahora lo que sabemos por la causa que no sería el vestidor de del country, sino el del departamento de Jessica Sirio. De hecho, si vos ves las imágenes, hay muchísimas similitudes con el del departamento, pero igualmente una de estas empleadas sigue siendo empleada de Jessica, así que va a tener mucha información. Lógicamente no es una situación fácil. Me contaron que cuando vienen los testigos, los abogados de Insaurralde se ponen muy puntillosos. No te digo que apretan a los testigos, pero los ponen en una situación muy incómoda, como le pasó el otro día a Shirley, la testigo del allanamiento, que me contó que la pasó muy mal por la actitud que tenían los abogados de Insaurralde. Así que esto por un lado. Por otro lado, el juez ha ordenado la tasación de la casa del country Finca de San Vicente. Ustedes saben que la sospecha es que fue fruto de una coima de la empresa Doyo, que supuestamente, bueno, de hecho fue beneficiada con muchas obras aquí en Lomas de Zamora, y bueno, esa empresa compra el terreno, se lo cede a Carolina Álvarez, a la segunda mujer de Insaurralde, que a su vez después Insaurralde, cuando los chicos cumplen la mayoría de edad, lo pone a nombre de los chicos, etcétera, etcétera, se lo terminan regalando la mansión a Insaurralde y a Sirio. Tiene una suerte, Sirio, siempre le regalan mansiones. Okay. Bueno, en cuanto a lo que decía el doctor, respecto al rechazo del pedido de Insaurralde y Jessica Sirio de descartar el video como prueba, que estuvo realmente muy bien el juez, fíjate que cuando hace el pedido de Insaurralde, pide que se excluyera el video como prueba porque afectaba la intimidad de su expareja. ¿Qué intimidad tuvo Jessica Sirio si que era chica mostraba todo y contaba todo? Si hay una persona que nunca se sintió afectada en su intimidad, pues es Jessica Sirio. Mm-hmm. Así que no me vengan con esa. Bueno, tengo novedades también de Adorni. Mm-hmm. ¿Viste? Porque las causas no las dejamos, te seguimos con todas las causas al mismo tiempo. Hubo una nueva testimonial frente al fiscal Gerardo Policita. Mm-hmm. Declaró una señora que se llama Juana Iliana Flacavento.
1: Mira.
2: La señora que estaba en Uruguay, por eso se había demorado la declaración y bueno, ya había vuelto, se había ido de vacaciones, es la dueña de la del dúplex que está ubicado en Fincas Vía Ola Docs 2 de Hudson, donde le alquilan la casa a la madre de Insaurralde. Mm. ¿Qué declara la dueña de la casa? Que por supuesto no tiene nada que ver con nada.
1: A la madre de Adorni.
2: A la madre de Adorni, sí, perdón, ya se me confunden los personajes. Bueno, ¿qué declara, gracias Gaby, qué declara la señora Juana Liliana Flacavento? Ella dice que le alquila la casa para que viva la madre de Insaurralde por un año, que lo hizo a través de la inmobiliaria Pampa, que se pagaron $12,000 por el alquiler por un año. ¿Y quién fue el que llevó el dinero? Porque acá está el tema. Y la señora dice que el hermano de Adorni, Francisco, es el que lleva la plata en efectivo a la inmobiliaria el día que firmaron.
1: O sea, el que alquila es el hermano de Adorni.
2: Claro, porque pero te acuerdas que yo cuando fui al country y hablé con los vecinos, que estaban espantados, los vecinos me habían dicho que era el hermano de la madre. No, y yo me parecía raro hermano, porque el hermano de la madre tiene que ser un jubilado.
1: Entonces el hermano de Manuel va a tener que justificar dónde sacó la guita.
26: Claro, uno de los...
2: Claro, acordate que hay un pedido de indagatoria por parte de el fiscal Guillermo Marijuán para que el juez Rafeca lo llame indagatoria por dos cosas, por el supuesto enriquecimiento ilícito y por el tema de la declaración jurada.
1: Sí, sí.
2: Por fraguar la declaración jurada. Con esto se le complica al hermano.
1: Claro, obviamente.
2: Bueno, y mientras tanto, la indignación de la gente por la custodia VIP, ¿no?, que sigue teniendo Adorni en el country. Sí, ayer el vocero Adrián Ravier diciendo que era el motivo de por motivo de seguridad.
1: Sí, no,
2: perdón,
1: entiendo.
2: La mayoría de los argentinos estamos inseguros.
1: Sí.
2: Encima la gendarmería que está ahí es la que debe estar custodiando la autopista del oeste.
1: Sí.
2: Es una vergüenza. Sí. La autopista del oeste, que a cada rato los motochorros le roban motos, hay robos todo el tiempo.
1: Sí.
2: Y esta gente custodiando un country que ya tiene custodia.
1: Sí.
2: ¿Por qué tenemos que pagar los argentinos esta custodia? Y encima, otro camión de la Policía Federal, ahí a metros de la calle Miró.
1: Sí,
2: si tiene custodia, que se la pague él, ya no es más funcionario. También tenemos que pagar la custodia móvil, la nafta, todo.
1: Sí.
2: No, esto indigna a todos.
1: Bueno, como lo hacemos con otros delincuentes.
2: Y además, ¿sabes qué pasa? Eduardo,
1: no, la verdad que...
2: para que haya una custodia, la ley dice que debe haber una denuncia, pues el damnificado debe hacer una denuncia en tribunales porque ha sido amenazado, amedrentado, lo que sea.
1: Y
2: el juez es el que dispone la custodia.
1: Claro.
2: Yo no tengo conocimiento, y si la hay, le pido a Adorni que me diga en qué juzgado está su denuncia por amenazas. Porque en ese caso sí el juez determina que...
1: Está
2: y eso sí es legal. Pero todo lo otro es una truchada que estamos pagando, carpando los argentinos.
1: Totalmente. Gracias, Mechita. Beso
2: grande. Un beso grande, los quiero, cariño.
1: Hasta luego. Me voy al tránsito. Fino Martínez.
3: Sí, Eduardo, precaución en la autopista Buenos Aires, en La Plata, hay un vehículo parado en el kilómetro 8:30, que está afectado el carril derecho, esto mano a la 25 de mayo, también lento el ingreso a la avenida 9 de julio desde la cabecera sur. En Saraza y Timoteo Gordillo hay un corte parcial de ambas calles por un accidente, y está muy lenta toda Perito Moreno, para quienes vienen del oeste, atentos, porque de General Paz hasta el ingreso a la 25 de mayo presenta demoras mano al centro porteño. También la Panamericana con importante congestión a partir de 197, en el ingreso de Panamericana a la General Paz también se frena a partir de Vicente López. Y en cuanto a los trenes, por el momento están operando a horario.
1: Muy bien, señores.
23: Eduardo.
1: Señora.
23: Apareció el pollo.
26: ¿Qué pasó? No,
0: ¿Dónde estaba, Meli?
23: El pollo, sí, estaba...
1: ¿Cocinado, no?
23: No, estaba arriba de la heladera.
1: Ah, okay.
23: Y encontré al responsable.
1: Ah, ¿sí?
23: No voy a dar el nombre, voy a proteger su identidad.
1: ¿Por qué vas a...?
23: Porque además me explicó los motivos por los cuales sacó el pollo del freezer y lo puso en el horno.
26: Ah, ok. ¿Pero qué declaró? ¿Un testigo en tierra
23: reservada? Declaró, sí, declaró...
0: ¿Hay un testigo?
23: Arrepentido, declaro como arrepentido.
26: Ah, entró como, arrepentido.
23: Yo mientras voy sacando los nombres.
26: ¿Pidió custodia, no?
23: No, declaró, dijo que está muy arrepentido, pero que tuvo pánico cuando íbamos perdiendo 2-0.
1: La famosa ley Rico de Mitre. Ah, acá en Mitre tenemos la ley Rico.
23: ¿Cómo es la ley
1: del arrepentido?
23: La ley del arrepentido. Bueno.
26: ¿Qué alegó? ¿Emoción violenta?
23: No, alegó miedo en el momento en el que íbamos perdiendo 2-0 de que él fuera culpa del pollo congelado. Sacó el pollo.
26: ¿Y ahora qué vamos a hacer con el pollo que rescataste?
1: Pero al contrario, ganamos por el pollo.
23: Exactamente.
26: ¿Y ahora qué vamos a hacer con...?
23: No, ahora vamos a descongelar a todos los jugadores que hemos congelado, a Tutankamón.
26: ¿Y con los suizos qué hacemos?
23: Vamos a congelarlos el viernes.
26: Claro. Ah, el viernes congelamos a los suizos, muy bien.
23: El viernes congelaremos a los jugadores suizos.
1: Bueno, espero que no toquen heladera.
0: El suizo a congelar al arquero Kobel, que es bueno. Sí. Bueno, Kobel.
23: Está
0: Gran Xhaka. Xhaka jugó contra nosotros en el 2014. Xhaka y Ricardo Rodríguez, el lateral izquierdo y uno de los volantes centrales.
1: Bueno,
0: exacto. Y hay que ver si juega Manzambi, que está lesionado. Creería que no, que es el más picante que tiene.
1: Pero lo anota María.
23: Sí, sí.
0: Kobel, Xhaka y Embolo.
23: Embolo.
0: Y el banco suizo también hay que...
4: Sí, ya que estamos.
26: A la valla.
1: Congelemos los relojes.
4: Los relojes.
0: Chocolates.
26: Calditos. Y a Roger Federer no, ¿no?
0: Los calditos.
4: No, a Federer jamás.
0: Los calditos Nor Suiza.
23: Bueno,
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0: Dicen que habló el hermano de Adornes y dice, yo no sé qué quieren investigar si yo tengo todas mis corrupciones en regla.
23: Muy bien.
1: 8:30, 2 minutos de noticias.

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0: gobierno analiza opciones para financiar al mercado inmobiliario. Busca crear un fondo con aportes de organismos extranjeros y del ANSES, con recursos que salgan del Fondo de Garantía de Sustentabilidad. Ocurre dado que los bancos privados prácticamente no están otorgando préstamos por la mora y las tasas altas. Años murió en Cañuelas durante los festejos por la victoria de la selección ante Egipto. La víctima recibió un piedrazo en la cabeza. Trump ordenó cortar completamente el comercio con España por ser un socio terrible de Estados Unidos. Es una causa perdida, dijo. El presidente ya hizo esta denuncia en marzo sin consecuencias. Esta vez lo ha hecho en la cumbre de la OTAN en Ankara.
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2: Viene muy lenta toda la autopista Perito Moreno, sentido centro porteño, de punta a punta. Está presentando congestión hasta ingresar la 25 de mayo. También en la autopista Buenos Aires-La Plata, el tránsito viene intenso a partir de Bernal y con demoras desde el peaje de Dock Sud. Precaución además, porque hay un camión varado en el carril derecho en el kilómetro 8.5. En la ciudad de Saraza y Timoteo Gordillo hay un corte parcial por un accidente. Y en cuanto a los servicios, están operando a horario mientras amanece en la ciudad.
0: Estamos en Machagay, en Chaco, en la 91.5, 5 grados 3 la temperatura. Cielo ligeramente nublado. Aquí en Capital Federal y Gran Buenos Aires, cielo algo nublado. La térmica 7 grados 6, la humedad 70%.
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0: María.
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0: Muy bien.
2: Vos sabés, Edu, que un amigo mío me decía, vos sabés que mi abuelo es viudo, millonario, y nos acaba de presentar a su novia. Parece una chica muy buena mina.
1: ¿Ah,
2: muy
1: sí?
2: buena mina. Además, es, me llama la atención que es muy católica. Le digo, ¿por qué sabes que es católica? ¿Qué? Porque no para de hablarle del Nuevo Testamento. No.
0: Bueno, muy bien. La apertura para Cormillot.
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0: Sí, Alberto.
4: Muy difícil no hablar del Mundial. Hoy un título de los diarios que se refería a la economía. Mal pero acostumbrados, la versión argentina de la resiliencia. Y esto pasó también en el partido. 82 minutos estuvo eliminada y no se entregó. Hace cuando comenzamos, yo te mencionaba la visita que nos hizo Andrés Oppenheimer, el periodista que publicó Cómo salir del pozo, que habla, bueno, la gente más feliz es la gente no que no tuvo problemas, es la gente que tuvo problemas y lo superó. Y recuperarse de las crisis es mucho más frecuente de lo que parece. O sea, gente que se quedó sin trabajo, se quedó sin su empresa, se quedó sin institución, se quedó sin su pareja, se quedó sin un familiar, y la llevó adelante. Hasta el mejor del mundo puede errar un penal. La diferencia es que es lo que pasa en la jugada siguiente. Rumiar la culpa o rumiar el resentimiento es lo peor que puedes hacer. Yo siempre, cuando doy charlas y hablo del resentimiento, digo, es como inyectarse veneno y esperar que se muera el otro, ¿no? Uno sigue envenenado y el otro anda por ahí bailando, ¿no? Entonces, bueno, ¿cómo salieron los del equipo? No con una forma individual, sino con el grupo. El grupo que tiró para adelante. Y acostumbrarse a sufrir no es lo mismo que resignarse. El que sufre y sigue jugando gana, y el que se entrega, no, el que se entrega pierde. Así que bueno, ayer Argentina eligió seguir jugando, y yo lo que te digo a vos también, de ser posible, elegí seguir jugando.
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0: 8:49 en todo el país.
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0: Lean, ¿cómo se llama el técnico de Egipto?
2: Hossam Hassan.
0: Hassan. Hizo esta señal, ¿no? ¿No?
5: Hizo un gesto, sí.
0: Gesto es un gesto que tiene un protocolo. Protocolo que tiene que ver con la discriminación.
5: La discriminación, con racismo.
0: Claro. Hoy Waldo Wolf escribe en Twitter algo que me parece realmente espectacular. Porque dice él, no es una foto más. Es la foto de perversión, significa discriminación. En parte de su cultura son millones los que la sufren. Los coptos, los homosexuales, las mujeres sin velos, los judíos, los cristianos, los disidentes, etc. Si a alguno de ellos se les ocurre levantar las manos pidiendo discriminación, los lapidan al instante. Y algo peor, la izquierda woke, que defiende sus derechos en Occidente, aplaude a los verdugos de Oriente. Usarla porque perdiste un partido de fútbol, en buena ley, no solo es de llorón, revela la atrofia mental en todo un enorme sector de la sociedad internacional. Me quedo también, dice Waldo Wolf, con voces como la de Salah y otros que, lejos de victimizarse, reivindicaron la esencia caballeresca del deporte. La FIFA debería suspender a este payaso de por vida. que viva el deporte y que viva la libertad. Muy bien, Walmer. Bien. Me encantó. 8:51. 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
0: Sí, Leán.
2: Bueno, lo que viene. Se viene Suiza el sábado a las 10 de la noche, la Argentina en Kansas City. Volvemos a Kansas City después de aquel partido inaugural contra Argelia. Ayer recordemos que el equipo helvético le ganó por penales a Colombia después de un 0-0 bastante aburrido. Fue el peor partido de los octavos de final. Final del sueño de una Colombia que creo que aspiraba más que se retire invicta del Mundial, aunque para mí sin haber aprovechado una chance histórica. A mí me hubiera gustado un Colombia-Argentina en cuarto de final, porque el equipo de Néstor Lorenzo es un buen equipo, pero otra vez le faltó el plus para ir por más. Como casi siempre le pasa a Colombia, aunque se enojen los colombianos con lo que estoy diciendo, esto es así. Lo dijo hasta Juanfer Quintero, como que siempre falta algo más para dar ese salto de calidad y meterse en la pelea de verdad por un torneo. Toca Suiza, equipo sólido que ganó su grupo, que no perdió ningún partido. Argentina ya jugó con Suiza en el Mundial de 1966, en la primera ronda ganó 2-0, y en cuartos de 2014 ganó 1-0 con el recordado gol en el tiempo extra de Ángel Di María. El único jugador que sigue en Argentina jugando es Messi. Este Messi que hasta ayer, hasta el gol del descuento, había tenido un partido discreto con un penal atajado, el cuarto que falla, porque así como Messi tiene números espectaculares, es el primer jugador con 4 penales errados y o atajados en una Copa del Mundo, pero a su vez Messi lleva 8 goles en esta edición, ex máximo goleador de la Copa, y 21 en total. Mirá el changüí que Messi le dio a los demás, que se dio el lujo de fallar 4 penales. Lo que viene en la agenda de los cuartos de final, mañana jueves arrancan los cuartos a las 5 de la tarde en Boston, Francia-Marruecos, partido que va a dirigir el argentino Facundo Tello, bien jugado por la FIFA, ya lo dijimos antes. A Argentina ya le metieron un francés, a Francia un argentino, pero no solamente en el campo de juego, sino que el quinteto arbitral será todo argentino. El viernes a las 4 de la tarde en Los Ángeles, España-Bélgica. Sábado a las 18 en Miami, Noruega-Inglaterra. Sábado a las 22 en Kansas City, Argentina-Suiza. Quedan 6 equipos de Europa, uno de Sudamérica, Argentina salvando la pilcha, y otro de África, Marruecos, que ya nos sorprende porque venía de un gran mundial en 2022. Hoy es el primer día sin partidos desde que arrancó la acción el 11 de junio con aquel México-Sudáfrica. Quedan nada más que 8 partidos de los 104. 8 quedan nada más de los 104. Pero qué rápido enlazó, viejo. Así que hay partidos jueves, viernes, 12 el sábado, después hay una semifinal el martes, otra el miércoles. El sábado 18 es el partido por el tercer puesto y la gran final el domingo 19 en el estadio de MetLife, en Nueva Jersey.
0: Muy bien, cerramos, María.
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0: Bueno, mira, muy interesante, hay una cuenta de un tipo que se llama Didi, D-E-E-D-Y, ¿no? Y él utilizó lo que llama Claude Fable 5. Que es un modelo de inteligencia artificial, el más avanzado, creado por Anthropic, que es perteneciente a la potente arquitectura de clase Mythos. Está diseñado justamente este modelo de inteligencia artificial para tareas intelectuales muy complejas, ingeniería de software de gran escala y razonamiento profundo. Y este tipo dice lo siguiente: el regreso de Argentina contra Egipto es uno de los mejores partidos en la historia del fútbol.
1: Mira,
0: analicé 50.000 partidos con este modelo de inteligencia artificial, para mostrar lo increíblemente loco que fue. De las 10.138 veces que un equipo ha estado ganando 2-0 al minuto 79, solo 16 veces, o sea, el 0,16%, lograron hacer una remontada al final de los 90 minutos. Esta es la primera vez que ha sucedido en una Copa del Mundo.
2: Mira,
0: eso es lo increíble de este partido.
2: Claro.
0: Esto es lo memorable. ¿No? Por eso este partido se va, vamos a tener en la memoria este partido durante años de años. Nunca ocurrió en la historia de un mundial una remontada como esta. Muy bien, faltan 4 minutos para las 9.
2: Dice que hay muchos funcionarios que cuando se dan cuenta que no tienen talento para la política, ya son demasiado exitosos para dejarla.
0: Dice Toto Caputo, el ministro de Economía, felicitaciones, Silvana. Qué gran reconocimiento. Está hablando de Silvana, Silvana Tenreiro, que es la próxima economista jefe del Fondo Monetario Internacional. Agustina.
6: Bueno, exactamente estamos hablando de esta ejecutiva que tiene 52 años, dicta clases en el ECE, fue directora del Banco de Inglaterra también, y es hija de desaparecidos, ¿sabes, Edu? Es un gran anuncio, me parece, para el FMI sumar a una ejecutiva con esta trayectoria, pero también en cuanto a lo que va a significar su trabajo junto con Cristalina, ¿no? Vamos a ver cuáles son los primeros pasos.
0: Sí, ella se graduó en una universidad estatal, la Universidad de Tucumán, y es una de los economistas argentinas más respetadas en el mundo. Su abuelo fue funcionario del gobernador peronista Amado Yuri. Y lo terminó matando la dictadura. Así es. Y Cristalina Georgieva acaba de escribir: me complace dar la bienvenida a Silvana Tenreiro como la próxima economista jefa del Fondo Monetario. Ella aporta una experiencia excepcional en el ámbito académico y en la formulación de políticas que van a fortalecer aún más el análisis y los consejos de política del Fondo Monetario para ayudar a los nuestros. Bueno, felicitaciones.
6: Ella ya participó del Banco Central de Inglaterra, estuvo entre 2017 y 2023 y fue parte del Comité de Política Monetaria de esa entidad, con lo cual ya tiene experiencia en organismos internacionales y además fue distinguida por la corona británica.
0: Un lujo. Felicitaciones. Faltan 3 minutos para las 9.
2: Dice que la pereza es la madre de todos los vicios. Y como buena madre, hay que respetarla.
0: José Mourinho. Quiero que leas lo que dijo José Mourinho sobre la afirmación de Hossam Hassan, que es el famoso el payaso, el técnico, sí, de Egipto.
7: Cuando pierdes un partido después de ir ganando 2-0, el primer análisis debería ser sobre tu propio equipo, no sobre conspiraciones. Como entrenador, debes mirar qué podrías haber hecho mejor antes de señalar con el dedo a otros. No me gustan este tipo de excusas. Decir que el torneo está diseñado para favorecer a un equipo o a un jugador desvía la atención del fútbol. Si crees que fuiste tratado injustamente, presenta los hechos. Si no, acepta el resultado y sigue adelante. El fútbol se decide por lo que ocurre en el campo. Si tu equipo no puede proteger una ventaja de 2 goles, ahí es donde debería empezar la discusión. Los entrenadores deben asumir la responsabilidad, especialmente después de derrotas dolorosas. Eso forma parte del trabajo.
0: Muy bien. Señores, estamos a segundos de las 9 de la mañana. ¿Tenés preparado el resumen?
7: Estoy.
8: Hay algo para mí, María.
7: No hay insultos, pero tenemos una novia para Rolo, como siempre. Tengo algunos memes de lo del partido de ayer, algunos nuevos que no se viralizaron mucho, pero que son espectaculares.
0: Muy bien.
2: Dice milenio, mil años, siglo, 100 años, década, 10 años, lustro, 5 años. Querida, te voy a hacer el amor toda la noche. 5 minutos.
0: Antes de ir a la noticia, les cuento que Milei hoy está viajando, esta noche está viajando a Tucumán. Va a participar justamente de la vigilia por los 210 años de la declaración de la independencia. Cuando éramos independientes de derecho, porque el 25 de mayo de 1810 lo éramos de hecho. Bueno, muy bien. 9 en punto, noticias.
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0: medidas judiciales en el caso Insaurralde Sirio.
1: Hoy declaran ante el juez Luis Carmela las dos empleadas de limpieza que tuvieron Jessica Sirio e Insaurralde en el country finca de San Vicente en Cani. Analí Ferreira Mareco y Milagros Ayelén Escudero deberán contar si el vestidor de la mansión era similar al del video, si hubo reformas, si alguna vez vieron los dólares o algún traslado de dinero. Mientras tanto, el magistrado ordenó la tasación de algunos bienes de Insaurralde, entre ellos la casa del country, que si bien está a nombre de la empresa Sasaxa, cuyos titulares son los hijos del ex jefe de gabinete, la sospecha es que en realidad fue una coima de la empresa Doyo, la que había comprado el imponente terreno a cambio de la adjudicación de numerosas obras en Lomas de Zamora. Desde los tribunales de Lomas de Zamora, Mercedes Ninzi, Mitre informa primero.
0: Pese a haber renunciado a Adorni, sigue con custodia y el gobierno aduce razones de seguridad. Así lo dijo el vocero Adrián Rabiar.
2: En relación a la custodia, por motivos de seguridad, por ahora se mantiene.
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0: Los elogios de Henry a Messi. El exfutbolista francés Thierry Henry y el compañero de Messi en el Barcelona comparó la actuación del 10 con un guión de película de Hollywood. Este chico escribe la historia con los pies, no con un bolígrafo.
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4: Hay congestión en ambas manos de la autopista de Lepeane por las obras que complican el tránsito tanto para ingresar desde Richeri como en dirección a General Paz. También toda la autopista Perito Moreno viene lenta desde la cancha de Vélez. Un tránsito que no afloja en la Panamericana, en el ingreso desde La Plata, Buenos Aires. En la ciudad hay un corte por un operativo en Gascón y Rivadavia. Y en Supería, el 1900, hay un operativo del SAME.
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0: Estamos en Radio Tercero, Córdoba, en la 107.3. 5 grados 4 la temperatura, cielo algo nublado. Capital Federal y Gran Buenos Aires.
5: Buen día,
0: cielo algo nublado. La térmica 7 grados 6 décimos y la humedad 70%.
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15: Muy bien. Dicen, ¿qué hace un mexicano después de ganarle un partido de fútbol a la Argentina? Apaga la play y se va a dormir.
16: Vamos con la apertura para Juan Dillon.
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16: Muy bien, sí, Juan.
18: Querido Eduardo, me toca arruinarles la fiesta mundialista porque las noticias internacionales no son de lo más divertidas a esta hora. El presidente Donald Trump acaba hace una hora de hablar en el marco de la cumbre de la OTAN en Turquía, en Ankara, y dijo que prácticamente está roto el memorándum de entendimiento con Irán. Dijo, es una pérdida de tiempo tratar con ellos, son escoria, dijo el republicano en la cumbre de la OTAN, y dijo, están dirigidos por gente enferma, cruel y violenta, y si tuvieran un arma nuclear la usarían. Obviamente esto ya había provocado

0: los enfrentamientos militares en las últimas horas entre Irán y los Estados Unidos, una nueva escalada del precio del petróleo, estaba por encima de los 75 euros hace un ratito, dólares, perdón, el Brent, así que de nuevo la tensión, veremos, porque el presidente dijo, bueno, esto es lo que pienso yo, veremos si después la Casa Blanca va a confirmar que se terminan las negociaciones con el régimen terrorista de los ayatolás, pero una muy mala noticia porque había esperanza de que haya una solución diplomática, ¿no? Y no una vuelta a las hostilidades entre ambos países, seguramente se agregue Israel. Así que el presidente, terminando las negociaciones con Irán. Y los otros dos temas del día, Eduardo, simplemente para comentar, porque son muy importantes, es la decisión en el día de ayer de la apelación de Marine Le Pen, la candidata de la derecha, ultraconservadora, como la quieran llamar, que era prácticamente, o que va a ser, de acuerdo a los sondeos, si es que finalmente se presenta, candidata y presidente de Francia, bueno, quedó en el día de ayer complicada. Por un lado, decíamos, esta mañana sí se le redujo la inhabilitación, por lo cual sí se puede presentar, pero ahora está la cuestión de la tobillera, de la prisión domiciliaria que tiene Marine Le Pen. Hay que apelar y en esa apelación, bueno, puede haber incluso también una revisión de la sentencia por malversación de fondos. Básicamente lo que se le ha dicho a la candidata de Agrupación Nacional es que tenían, como si fueran contratos blancos, usaban contratos del Parlamento Europeo para pagar campaña electoral en Francia, así que eso se ha descubierto. Así que el gran tema de Francia, porque además, obviamente son los países más importantes de Europa y del mundo. Y el otro gran tema, también muy parecido, en el Reino Unido, Nigel Farage es el Marine Le Pen del Reino Unido, ¿no? Y también hubo investigaciones sobre cómo recibía donaciones, o presuntas donaciones no declaradas, tuvo, o lo que quiso hacer el candidato de Reform UK es renunciar a su escaño en el Parlamento Británico para llamar a elecciones. Lo que está pasando es que le están haciendo un vacío a las elecciones parciales, así que también una de las figuras con mayores posibilidades de ser candidato también presidencial o primer ministro al Reino Unido también está complicado esta mañana. Así que los títulos más importantes, querido Eduardo, este miércoles 8 de julio.
1: Bueno, abrazo muy grande, chau, hasta
0: mañana. Abrazo enorme. Bye.
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4: Un amigo me decía, tenía un perro tan, pero tan obediente que un día le dije, ¡ataque! 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
6: Sí. Bueno, salgamos un poquito del Mundial. Hoy juega Boca, amistoso internacional en Salta contra Atlético Paranaense de Brasil. Reitero, en Salta, a partir de las 9 de la noche. Primer partido de la era del Vasco Arrobarrena. Es verdad, en carácter de amistoso. El Vasco va a debutar oficialmente la semana que viene por Copa Argentina ante Sarmiento. Partido de eliminación directa por los 16avos de final de esta Copa. De las caras nuevas, solamente va a jugar el lateral derecho. Hablamos del ex argentino juniors Leandro Lozano, que está disponible. Veremos si después el Vasco lo pone o no, pero en principio, pensando en el Boca ideal que se viene para el segundo semestre del año, sería el 4 titular. Y después, obviamente, este capítulo de Cetrogar tiene que dedicarle algo más extenso a Wimbledon y a Novak Djokovic, que sigue haciendo historia después del triunfazo ante Ojer Aliassime en un partido de 5 horas 15 minutos. Otra semifinal, la final número 55 de Djokovic en Grand Slam, la decimoquinta en la Catedral, la octava consecutiva en Wimbledon. Va a jugar el viernes contra Jannik Sinner en el historial está 6-5 arriba. Djokovic, recordemos que este año cortó una racha de 5 derrotas consecutivas cuando lo venció en la semifinal de Australia. En Wimbledon jugaron 3 veces, no le ganó los cuartos de 2022 y la semi del 2023, pero el italiano ganó la semi del año pasado. Así que fue un día espectacular, porque mientras Messi daba vuelta a la historia en Atlanta, Djokovic hacía lo suyo en más de 5 horas de tenis en Wimbledon. En Londres hace un calor tremendo, hoy hay una térmica de 35 grados, estamos hablando de los dos deportistas más vigentes de la historia, porque es verdad que uno compite en un deporte colectivo, el otro lo hace en un deporte individual, pero hay muchos puntos en común, ¿no? De la resiliencia, del aguante y de la vigencia. La verdad, dos genios, y Djokovic merecía un párrafo aparte en este programa, porque encima el viernes va a jugar una semi contra Sinner, que obviamente por presente, por nivel, parte como favorito. Ahora, del otro lado está el tipo que más Grand Slam ganó, con lo cual subestimarlo a Djokovic es como subestimarlo a Messi. Es decir, Messi ayer nos parecía a los 20 minutos del segundo tiempo que estaba jugando uno de los partidos más discretos de la historia de la selección argentina, suyos en un mundial. En 2 minutos cambió la historia. Se enchufó, metió un centro, hizo un gol y llevó a Argentina a ganar el partido antes de la prórroga. Bueno, con Djokovic en líneas generales ocurre algo parecido. Parece que está liquidado, que tiene que jugar 5 horas de tenis y gana igual.
1: Bueno, muy bien. Hoy no hay partidos de fútbol del Mundial, hay Wimbledon. Así que si tienen ganas de ver tenis, algo full, bueno, es Wimbledon.
6: Hoy sale, hoy sale la otra semifinal, porque sí, la primera es el viernes entre Djokovic y Sinner, pero hoy hay dos partidos. Taylor Fritz contra Alexander Zverev, que viene de ganar Roland Garros, y Arthur Ferri contra Flavio Cobolli, el otro italiano que también se las trae. De ahí sale la otra semi, que también se va a jugar el viernes, y el domingo, Edu, habrá campeón en Wimbledon.
1: Sí, señor. Cerrá.
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1: Bueno, vamos con Cormillot.
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10: Es así como quiero.
11: Sí, Alberto. Bueno, la gente siguió viendo los goles ayer hasta
3: toda la tarde.
11: Toda la tarde y alguno toda la noche. Sí. Y hoy aparece la resaca después del partido. Sí. Ayer se descargó cortisol, adrenalina, a todo lo que da. Mm. Y hoy se levantan muchos, se levantan fundidos, cansados, irritados, fónicos, con sensación de vacío. Y más que hoy falta fútbol. O sea que la abstinencia va a ser mucho peor. Es una caída de una verdadera montaña rusa hormonal, Eduardo. Entonces, bueno, no se soluciona con más café, se soluciona con agua, una comida razonable, no atracándote, y a la noche, esta noche, apagar las repeticiones de gol por lo menos 30 minutos antes de dormirte y a la cama temprano. Toda la deuda que tenés de hormonas la vas a pagar durmiendo, y yo te aseguro que se pasa, pero es mucho líquido, comida razonable y a dormir.
3: Sueño.
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1: Bueno, María, vamos con el resumen Blue.
0: Vamos,
1: Mari,
0: vamos. Con el resumen Blue, atenta a la patria youtubera, tenemos videos, tenemos...
1: ¿Hay video?
0: Sí, hay videos que todavía no se difundieron mucho, que son muy lindos, ¿eh? Los memes que todos conocemos, lo del faraón y demás, pero hay otros que son mortales, ¿eh? Vamos.
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0: Bueno, primero un poco de chusmerío de la farándula, chicos. Lo que muchos estaban esperando.
3: ¿Qué esperaban?
0: Camila Denis abre su página de OnlyFans.
3: ¿Es necesario esto?
0: No, sí, es necesario, Rolo, porque había un reclamo generalizado del pueblo argentino.
3: ¿El pueblo pedía eso?
0: Sí. ¿Eh? Decían, le escribían cuando abrís tu página de OnlyFans, y dijo, falta poco. Bueno, finalmente, el 10 de julio, Camilota los espera a todos en su página azul.
3: Está con un látigo ahí.
0: Claro, porque es la página de OnlyFans y un escote importante. Era,
4: paciente o es paciente del doctor ahí en el
0: Sí, de peso. Camila Camilota.
4: Camila Camilota.
0: Doctor, ¿vos aprobás que ella abra su página de OnlyFans?
5: Ya, es muy divertida, es muy entretenida.
0: Camila.
5: Y la sigue la gente y bueno, ella necesita alguna forma de ingreso.
0: De recaudar,
5: ¿no?
0: Claro.
5: Lo que no, hay que hacer moneda, su salud, ¿no? A veces.
0: No cuida su salud. El otro día se agarró a trompadas en un partido de fútbol.
5: Sí,
0: sí,
5: a
0: porque
5: veces,
0: le invitaron
4: a jugar. A trompadas.
3: ¿Quién no se agarra a trompadas por el fútbol?
0: Bueno.
3: ¿No?
4: Mirá Camilota.
0: Ayer casi los egipcios casi nos agarran más al final. Bueno. Chicos, Sofía Solá, la hija de Maru Botana, está en Barcelona.
4: ¿Ah, sí?
0: Y contó el minuto en minuto de su primera cita con un chico español.
4: ¿Ah, sí?
0: Sí. No sé si es necesario, pero dijo, mi primera aventura con un catalán.
4: Mirá vos.
3: Vale.
0: Que un catalán, dice, venimos medio heavy estos días, ayer conocí un catalán.
4: Mirá vos.
0: Y me acaba de poner... Te busco y vamos en moto al Tibidabo. El Tibidabo es el río. Es el río.
4: No, es el Tibidabo.
0: Sí, muy lindo.
5: ¿Fue o no fue?
0: Bueno, ella estaba contando que se estaba preparando para ir.
5: Iba a ir en moto.
0: El tema es que parece que fue al restaurante de la madre que tiene allí en Barcelona y dice que iba a salir con...
5: De él.
0: De ella.
5: Ah, ella tiene...
0: De Maru Botana. Y dice que iba a salir con olor a comida.
4: ¿Sí? ¿Ah, sí?
0: Está un poco estresada en Barcelona.
5: Mirá vos, volvete entonces.
0: Sí, no. Dice que esto de tener tanto tiempo libre y de, bueno, tener, tener un plan, la estresa un poco. Pero igual no se quiere volver, ¿eh?
5: Fíjate con trabajar, por ahí no te estresas.
0: Pero hace videítos, Edu, está trabajando, ¿eh?
3: Elaborar ni hablar.
0: Bueno, los jóvenes ahora trabajan de eso.
6: Crear contenido.
0: Todos crean. Creadores de contenido.
3: Muy bien. Son,
0: es muy linda, la chica es hermosa. Es muy parecida, linda. Muy parecida a Maru.
5: Sí, sí, simpática.
0: Bueno, muy simpática. Después contá, Sofía, contá cómo te fue con el catalán en el Tibidabo.
3: ¿Va a contar todo?
0: Sí, seguramente. Bueno, chicos, Mauro Icardi está llevando adelante la peor guerra, contra Yanina Latorre. Se la agarró con Yanina Latorre porque Yanina había dicho que por ahí la China habría tenido una aventura con el piloto de TC Pista, Franco De Ambrosio.
4: Son bravos los pilotos, ¿eh?
0: Y sí, son un poco, ¿cómo decirte? Picaflores, ¿no? Bueno, ahora se supo por qué cuando Mauro Icardi le habla a Yanina le dice la Aruzza.
4: La Aruzza.
0: Aruzza.
5: Porque es el apellido de ella,
0: claro, sí, el apellido soltera. Entonces, estuvo toda la noche escribiéndole cosas a Yanina en las redes sociales.
5: A la Aruzza.
0: Aruzza. Queda demostrado que te sobró micrófono durante años para solamente inventar o repetir un discurso para quedar como víctima. Y dijo, fuiste la autora, como te describiste, de tu propio final. Parece que él le va a dar ese golpe de gracia. Dice,
3: quiere terminar con Yanina.
0: Ya perdiste toda credibilidad, perdiste carisma y tus relatos hoy no sirven.
4: Opa.
0: ¿Te sigo tirando data? ¿Quedaste o quedaron afuera de las reuniones de la familia K sea, no sé qué familia sea, porque te fuiste de Boca de copas o porque no te soportan. Esto solo es data de color, pero voy a tirar una más.
1: A ver.
0: Le aviso, ¿querés más? Bueno, voy con un enigmático. La primera pista es vecina. Parece que va a contar algo de una vecina.
3: No, es letal esto. Bueno, las vecinas son terribles.
0: No, terrible. Dijo, mañana te sigo atendiendo, amor, le escribió. Está obsesionado con Yanina.
1: Tremendo, sí.
0: Pero terrible. Sí. Se pasó. Mientras todos los argentinos estábamos disfrutando del partido,
1: él estaba
0: destrozando a Yanina, terrible. Bueno.
3: Pobre pibe, ¿no?
0: Cositas del mundial y del partido de ayer.
3: Dale.
0: Algunas de las cosas que, bueno, que se leyeron en las redes sociales, que son muy, muy graciosas. ¿Vieron que ahora la novedad del mundial es el cooling break?
1: Sí.
0: Bueno,
1: sí.
0: Hay gente que escribió estas cosas. Estoy... que lo diga el locutor, ¿eh?
6: Estoy con el cooling break fruncido.
0: Claro, claro. Bueno, cualquier cosa sean las inyecciones de Botox que dijo ayer el doctor Cordillo.
4: Hay gente que todavía se pregunta, por ejemplo, ¿qué es el cooling break, no? Por ejemplo, yo tengo mis amigos en este momento del bar Lumiton en Munro, que nos están escuchando. Fanáticos, sí. Te aman, María, te admiran.
0: Divino.
4: Son unos divinos.
0: ¿Qué hacen, lomito ahí?
4: De todo hacen, de todo. Pero le voy a decir cooling break, dicen, ¿qué?
0: Sí.
4: ¿Qué estás hablando? ¿Qué?
0: La pausa de hidration. Hidration break.
7: No sería claro eso. No debería ser hidration.
0: Es hidration.
4: Hidration break.
3: Sí. Pauta de hidratación.
0: Pero bueno, pausa cooling break suena más
3: pauta,
0: más
3: pauta de hidratación.
0: Sí. Bueno.
7: Claro.
0: Chicos, ¿cómo vivió el youtuber Speed, que hoy contamos desde temprano, estamos hablando de él, que es un youtuber que va siempre a ver a los partidos de la selección, pese a que nos odia, y celebra siempre los triunfos de... Bah, a nosotros no nos ganó nadie todavía, por suerte, pero celebra los goles que hicieron ayer. Y esto así reaccionó cuando hicimos el tercer gol, el gol del triunfo. Speed, que estaba con la camiseta de Egipto, quedó choqueado el pibe.
4: Por favor, el sábado, si va a Kansas City, pónganle la de Suiza, la de Argentina.
3: Sí, no quiera.
0: Exactamente. Estaba choqueado.
4: Yo mucho no creo en estas cosas, pero por las dudas no las subestimo.
0: Sí. Y una señora, hay una señora que lo fue encarar ahí, Le fue a decir
3: bien,
0: de todo.
3: Bien. Creen en supersticiones, trae mala suerte.
0: Es norteamericano este pibe.
1: Sí, sí. Qué piedra que es el pibe.
0: Mira, sí, terrible. Bueno, mira la señora como
3: bien
0: está,
3: la señora,
0: lo está señalando. Bueno, ¿cómo festejó la selección? Porque nosotros vimos festejando a todos los argentinos por todos lados. La selección argentina en el vestuario festejó de esta manera después del triunfo.
1: A ver.

0: Impresionante.
1: Muy bueno, es divino. Este...
0: A ver, a ver.
1: Esta intimidad del vestuario
0: no,
1: es divino.
0: No, es hermosa.

0: Qué va.
1: No, me espectacular. Encanta, encanta ver eso. Y la gente afuera, en las plazas. Ajá. Y esto apareció en San Juan, en la ciudad de San Juan, apareció una momia en el medio de la multitud. La celebración argentina, ¿eh? Una momia de verdad. Un muñeco. Eso, para mí es un maniquí que lo envolvieron en una sábana, ¿no?
0: Sí, claro.
1: Un maniquí envuelto en una sábana.
0: Es buenísimo, muy buenísimo.
1: Esto apareció en San Juan. También algunas marcas, algunas publicidades clásicas que hicieron su propia producción para este mundial. Ajá. La llama que llama hizo este chiste. A ver.
2: Hola, Egipto. ¿Sabés qué te hicimos? Una estafa piramidal. Te hicimos creer que ganabas y terminaste perdiendo.
1: Buena.
0: Genial.
1: Pero aparte todo cierra, estafa piramidal, te hicimos creer.
0: Pirámide.
1: No, no, es buenísimo. Genial, genial para los creadores de la llama que llama.
0: Es genial.
1: Bueno, uno de los memes más lindos que vi, vieron que Messi se viene cargando a todas las grandes figuras del mundial, cargando entre comillas y en buen sentido, ganándole a todos los equipos. A ver, ¿qué lleva en este cochecito Messi?
3: Ah.
1: Ahora lo sumó a Salah, ¿no?
0: Claro.
1: Lo tiene a Vinicius, lo tiene a Neymar,
3: Ronaldo
0: y a Salah.
1: Y a Salah se cargó a...
0: Lo lleva a pasear en el cochecito.
1: Es muy simpático, muy simpático. Bueno, en realidad a Vinicius se lo cargó Haaland, ¿no? Pero ay, qué miedo si nos toca con Noruega, chicos.
4: Qué miedo. No, yo creo que nos toque con Inglaterra.
1: Sí, sí, sería mejor.
4: Las mejores semifinales, que no se enojen ni los Portugal ya está afuera. Bueno, todos los que están en el Mundial, que no se enojen los que van a, que para mí tienen que quedar afuera. La semifinal del Mundial tiene que ser España, Francia y Argentina, Inglaterra.
0: Sería espectacular.
4: Después, bueno, si Marruecos le gana a Francia porque le gana bien, bueno, merecido, le aplaudimos todo.
1: Ojalá, todos somos.
0: Pero a mí me encanta Marruecos.
4: A mí también me encanta. Una Francia, España de un lado y una Argentina, Inglaterra del otro es espectacular.
1: Son dos semifinales espectaculares. Seguro. Bueno, chicos, las cosas que pasaron durante el partido. Bueno, además lo que pasaste vos, Edu, del colectivero que paró para festejar. Pasaron cosas, porque había gente que estaba tan nerviosa, de hecho una amiga mía hizo eso, que no vieron el partido directamente.
4: ¿Ah, no?
1: No lo vieron porque no podían soportar la tensión.
0: Pero,
1: bueno, vos hiciste eso. Bueno, pero mi amiga directamente se fue de la casa y se fue a caminar por la calle. Se iba enterando por los gritos de la gente y por la soledad. Bueno, una señora se le ocurrió ir a una farmacia y entró cuando todavía estábamos perdiendo 2-0. Pero mientras la atendían a la señora, empató la selección. Entonces no la dejaron ir de la farmacia. La encerraron ahí, le dieron una silla. Claro, le dijo esta señora acá en la farmacia.
0: Genial.
1: Es la cábala. Le dieron una silla, usted se queda acá hasta que termina el partido, le dijeron.
0: Y ganamos,
1: increíble. Y ahí quedó. Bueno, y los últimos videitos, chicos. Este es genial. De uno de los memes más divertidos que vi, un gaucho corriendo a una momia en Egipto.
4: A ver.
1: No, esta es mortal. A ver, el gaucho con la camiseta de la selección y enlazando a la momia. No. Con un lazo. La corre por alrededor de las pirámides y la enlaza finalmente de una pata. El gaucho es Messi, por supuesto. ¿No?
0: Obviamente.
1: Muy bueno. Es espectacular, me encantó.
0: La creatividad fue inmediata.
1: Ajá.
0: Inmediata. No.
4: Che, tenemos bonus track, dice Maurito Septiembre, nuestro operador letal.
1: El Doc tiene
0: un bonus track. Eduardo. ¿Perdó?
5: Bueno, tengo un bonus track. Mira esta escena, inolvidable.
1: ¿Qué es?
5: El baby, la mamá de Dani. Con 94 pirulos.
1: Oh. Ay, mira lo que es. Con el andador en la calle.
0: La nueva abuela.
4: Sí. Es mala.
0: Abuela.
1: ¿Esto dónde es?
4: No, acá. En Caseros, la natural de Caseros, la mamá de Daniel, el chofer del doctor.
3: Le gritan abuela también.
1: ¿Qué dice?
0: ¿Y le gritan abuela?
5: Le gritan abuela, sí.
1: Claro.
4: Nueva abuela.
0: A ver, escuchemos. Abuela, es buenísimo.
4: Sí, el andador con el ojo, sí, una maestra.
5: Un beso grande para la querida Bebi.
1: Qué maestra, Bebi, un beso enorme.
0: 94 años
5: el otro día. Cumpleaños el otro día, sí.
0: Qué divina. Bueno, vamos a convertirla en la nueva abuela del mundial.
1: Sí, señor.
4: La abuela del 2026.
1: Sí, señor.
0: Es más, tendríamos que entrevistarla.
1: Ah, sí, mañana la llamamos.
0: Mañana la llamamos.
1: Es 9 de julio, día tranquilo. Bueno, una novia para Rolo.
4: Dale,
1: Rolo,
4: Mili,
1: te conseguí una norteamericana, a ver si
4: me encanta. Me encanta la Yankee.
1: ¿Te gustan? Una rubia. Con un sombrero cowboy. Ahora que volvemos a Dallas, ¿no?
0: Me encantaría estar
4: ahora,
0: ahí,
4: ¿no? Kansas City.
1: Bueno.
4: Kansas City, Atlanta, Nueva Jersey, si llegamos a la final.
0: Me encantaría estar ahí, ¿no?
4: Dallas.
1: Qué lindo.
4: Dallas.
1: Bueno, en Tebar, Rolo, esta le escribimos.
4: Llama.
1: La llamamos a ver si responde. Las de ayer no respondieron, ¿no?
4: Qué raro, ¿no?
1: Y para las chicas de la patria youtubera.
4: Vamos
1: a festejar el triunfo de ayer. A ver si este muchacho te sirve un champagne.
4: Por favor. Natural, ¿de dónde es? Es italiano.
1: Este es italiano, Mira lo que es. La costa amalfitana. Y el tipo sirviendo dos copas de champagne.
3: Sí, va bien,
0: ¿no?
1: No, espectacular.
4: Tipo fino.
3: Señor, porque los del otro día no me gustaban, si bien tenían el cuerpo muy trabajado, los tatuajes. Me gustan tanto.
0: Muy bien.
3: Los tatuajes en los brazos.
1: Este es más discreto, no es tan musculoso.
4: Este no juega al mundial.
1: ¿No? Pero claro.
3: Se tomó todo el sol, eso seguro.
0: ¿Qué querés ahí?
1: Ahí te sirve una copa, Agustina, una para vos, otra para mí.
0: Tipo fino.
4: Muy elegante, distinguido.
6: La camisa es una camisa.
3: ¿A dónde tenemos que ir, Mary, para encontrar?
0: ¿Qué más?
1: A Positano.
0: Positano.
6: La camisa es una chimea, ¿no?
4: Ángelo Paolo.
6: La compró en la segunda selección.
1: Cerramos.
4: Juan Munro a comprar, la Avenida Mitre.
6: 22.000.
5: Oxiva.

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5: El cielo despejado en Capital Federal y Gran Buenos Aires, la temperatura 10 grados, un décimo.
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5: La infartoneta impacta en el corazón de los argentinos.
6: El partido sufrido de Argentina contra Egipto hizo palpitar los corazones y las consultas médicas aumentaron un 20% en la guardia de la Fundación Favaloro. Arritmias e infartos fueron los cuadros de los hinchas, así lo explicaba el cardiólogo Gustavo Giunta, jefe de la unidad metabólica.
7: Tuvimos un incremento de 10-15% en las consultas, sobre todo a raíz de arritmias menores, cuadros poco complejos, pero sí hubo dos casos de infarto. Estas emociones fuertes, la verdad que pueden jugar un poquito en contra para la salud del corazón.
6: Yasmín Abraham, Mitre informa primero.
5: Otro tedeum con Milei y Villarruel. Face to face.
8: Javier Milei y Victoria Villarruel se verán en la vigilia por el 9 de julio y el gobierno espera reunir a 14 gobernadores en la provincia de Tucumán. Mandatarios de Catamarca, Chaco, Chubut, Córdoba, Corrientes, Mendoza, Jujuy y Entre Ríos son algunos de los que confirmaron su presencia. El presidente viaja hoy a las 20 a Tucumán y mañana a las 10 y media estará en la Catedral Metropolitana para asistir al Tedeum. Hoy a las 5 de la tarde se reúne la mesa política en Casa Rosada y será el primer encuentro sin Adorni y con Santilli como jefe de gabinete. Desde Casa de Gobierno, Rodrigo Jorge, Mitre informa.
5: Esta es la tabla de goleadores del Mundial. Messi, 8. Lo pueden alcanzar Kylian Mbappé de Francia, Erling Haaland de Noruega con 7 cada uno. Harry Kane de Inglaterra con 6 y Ousmane Dembélé de Francia con 4. Ahora el informe de tránsito.
9: Quedan demoras en la General Paz en ambos sentidos de circulación, en las zonas de Liniers y Villa Devoto. Mano al Riachuelo, ocurrió un incidente en la zona de Liniers que estaba provocando estos retrasos. Esto muy cargada todavía para Americana y toda la autopista Benito Moreno, sentido del centro porteño. En la ciudad, en Bartolomé Mitre, al 1600, entre Montevideo y Rodríguez Peña, hay reducción por un peatón que fue atropellado. En Florida y La Valle también hay un operativo del SAME. Y en cuanto a los servicios, trenes y puentes horarios.
5: Estamos en la esquina Corrientes, en la 91.9. La térmica, 7 grados un décimo, cielo nublado con humo. Aquí en Buenos Aires, cielo despejado. La temperatura, 10 grados un décimo, la humedad, 64%.
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15: Martín Esteman, te escucho.
16: Sí, aquí estoy, Eduardo, para compartir más datos del sector. Bueno, CRA, Confederaciones Rurales Argentinas, reclamó en el día de hoy alivio en la carga impositiva para la producción de vid. Es un caso testigo de las economías regionales. Hoy, producir una hectárea de vid en el Valle de Uco demanda una inversión de 7 millones de pesos. Y el ingreso estimado es de 4 millones de pesos, de manera tal que los productores están perdiendo en promedio más de 2 millones de pesos por hectárea. Este 62% únicamente de la recuperación del costo de producción es lo que está reclamando la entidad. Hablando de la soja, $438 promediando la posición agosto en el mercado norteamericano, 482 mil pesos la tonelada de soja en Rosario, así que veremos cómo avanza ese día, Eduardo.
15: Bueno, gracias, hasta mañana.
16: Hasta mañana, chau.
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¿Cómo estamos de la voz hoy? ¿Cómo estamos de la voz hoy, señoras y señores? ¿Cómo está la garganta hoy? ¿Qué tal amaneciste, argentino? ¿Cómo están ustedes, señoras y señores? ¡Qué locura! Acá estamos, por supuesto, para acompañarte y para estar juntos tres horitas en el aire de Califer 94.7, obviamente, juntos y preparados. ¿De qué manera la prensa dice hoy, cuando todo parecía perdido? El orgullo argentino lo dio vuelta. Y por supuesto la foto que yo decía, esta foto iban a utilizar para las tapas de los diarios. Messi, bueno, en andas ahí con sus compañeros del 0-2 contra Egipto cuando solo faltaban 11 minutos. Se pasó a un triunfo épico. La tapa de uno de los diarios de nuestro país, el más importante, estamos compartiendo aquí. Por los aires, ¿eh? Por los aires, Messi. Las lágrimas de Messi al final en el estadio de Atlanta simbolizaron todo. Una remontada histórica. Nunca antes la selección había vuelto de un 0-2 en un mundial y la clasificación a cuartos de final. El equipo no encuentra su mejor versión y sufre en defensa, pero el inmenso coraje de sus hombres lo compensa. Egipto aprovechó sus chances, pero a los 79 minutos, Messi, que había fallado un penal, colocó el pase para el gol de Romero. El capitán consiguió el empate a los 83 minutos y lleva 8 tantos en la Copa. Cuando iban 2 minutos de descuento, llegó el cabezazo de Enzo Fernández para la gran victoria por 3-2. Señoras y señores, cuando todo parecía perdido, el orgullo argentino lo dio vuelta. Tapas de diarios. Emocionado Messi en la foto. Infartante triunfo ante Egipto, dice la tapa de este diario también. A esta hora de la mañana estamos leyendo sus títulos. Diario Popular, con alma y corazón de campeón. La selección le dio vuelta a un partido increíble a Egipto y se impuso por 3-2 para clasificar a los cuartos de final del Mundial. Remontada épica, dice La Nación. La Argentina estuvo 2 goles abajo con Egipto, pero otra vez reaccionó con mucho carácter para ganar 3-2 en el final. Y la foto, la que todos los diarios del mundo eligen. Faragónico, dice Diario Olé, haciendo un juego de palabras. Faragónico, Argentina cuartos. La selección jugó con el corazón de todos. Épica remontada en 13 minutos para deshacer valijas y festejar un sufridísimo 3-2 frente a Egipto. Estoy orgulloso de este grupo, dijo Messi. Y el sábado, señoras y señores, el sábado a las 22 horas con Suiza. Corazón Coraza, el título que elige otro de los diarios. Todo parecía perdido tras el segundo gol egipcio, pero una remontada épica de la selección dio vuelta al partido en solo 13 minutos y dejó llorando de emoción a 46 millones de argentinos. Entre ellos el propio Messi. La fiesta sigue el sábado cuando Argentina buscará la semifinal ante Suiza.

9:51. Buen día, oyentes. Buen día, amigos. ¿Cómo están? ¿Cómo están del corazón? ¿Cómo andan? Bienvenidos. Estuve charlando con gente que estuve conversando hace un rato aquí. Le mandamos saludos ahí en las oficinas. Mi amiga María del Carmen, los Mellis. ¿Cómo sufrieron los Mellis ayer? Le mandamos saludos ahí. Hola, Jesús. Hola al amigo Oscarcito también. El señor Marito, ¿cómo dice que le va? No. ¡Qué sufrimiento! ¡Buen día, Cristian! ¡Qué bendición ver a nuestra selección luchar con alma y corazón! ¡Arriba Argentina siempre! Como el ave Fénix, dice Teresita, que nos escribe. Gabriela dice buen día. ¡Linda mañana, eh! Después de tanto sufrimiento, Gaby. Dios mío, Cristian, qué manera de sufrir. Por Dios, aguante Argentina. Escribe por acá también Tere. Hola, Cristian, qué tremendo fue todo escuchándote hoy. Música, dice Rita, que está en sintonía. Bueno, 9:52 de la mañana, señoras y señores. Acá estamos para acompañarte y para disfrutar de esta mañana. Se sufrió, pero si no se sufre es como que, viste, la victoria es fácil. Parece que no se saborea tanto como cuando conseguir la victoria cuesta, ¿no? Herrería Sancay, buen día. ¿Cómo está Sergio? Dice por acá. Hermosa mañana, ¿verdad? Le mandamos saludos a Sergio. Acá estamos. 3:40, 37:91. Bienvenidos a una mañana hermosa en la ciudad de Curuzú, Cuatiá. ¿Listos y preparados? Ningún buen día en audios, solo el buen día. A ver. Buen día, oyentes. 40-37-91. Estamos empezando, estamos iniciando. Épica mañana para arrancar y para comenzar. Pensaba en los títulos de los diarios que hoy, y estos fueron los títulos más importantes precisamente en el día de hoy también. Así que bueno, saludamos a toda la gente que está en sintonía. Fabiana dice por acá, no está muerto quien pelea, siempre lo dije. Muy buenos días y hermoso día. ¿Cómo está Alejandro? ¿Cómo vivió el partido? Mi amigo Alejandro allá en Ruchi. En su local está laburando a full. Con todo lo que ha recibido, me está contando por acá. 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Vamos, Argentina, hermosa mañana, ¿verdad? Dice Alejandro por acá. Buen día, Alejandro. Gracias por estar ahí, amigo. En Ruchi, acompañándonos al 2640. ¿Cómo vivió ese partido, Alejandro? Buen día. Todas las empresas que nos están acompañando y los audios que van iniciando la mañana.

0: hermosa mañana, ¿verdad?
1: Amiga.
0: Que tengas un hermoso día, Cristian.
1: Genia, bienvenida, buen día a todos los que están empezando la mañana. Audios en este día, comenzando el miércoles, la mitad de semana, a través de Califer 94.7. Los buenos días de ustedes, de los cruzucuateños que están arrancando aquí, los que salieron en caravana. ¿Vieron lo que fue la caravana en la Verón de Astrada? No, impresionante, ¿eh?
2: Hola, Cristian, pero muy buenos días. Feliz bendecido miércoles. Aguante Argentina.
1: Gracias, genio. Bienvenidos.
3: Buen día, Cristian. Qué hermosa mañana, ¿no?
1: Qué hermosa
3: Vamos
1: mañana.
3: Vamos a Argentina todavía.
1: Buen día, genia. Gracias por estar ahí. 40-37-91. Empezamos a armar la comunidad aquí en Carifer. Tu audio al 40-37-91. Sumate a esta alegría, a este festejo después del sufrimiento. Conservan varios todavía por acá. La alegría de ayer, por supuesto que sí.
4: Muy buenos días, Cristian, muy buenos días.
1: Amigo.
4: Qué sufrimiento, pero gracias a Dios pasamos.
1: Tal cual, amigo, qué sufrimiento, pero pasamos. Bienvenido.

0: Buen día, Cristian. ¿Cómo se sufrió ayer? Aguanta Argentina.
1: Gracias, Genia. Muy buenos días.
2: Hola, buen día, Cristian. Bendecido miércoles. Acá presente Nadia y Susana.
1: Hola, Susi.
3: Buen día, Cristian. Hay fe que Argentina va a llegar a final. Lo hace contra Francia y le vamos a volver a ganar. Acordate. Hay mucha fe en eso.
1: Gracias, amigo. El amigo se tiene, pero por supuesto, toda la fe intacta, amigo. Buen día, Simon, querido.
4: Buen día, Cristian. Qué hola, manera genial de sufrir, pero qué felicidad, por Dios. ¿Será posible que tengamos que seguir sufriendo? Y el sábado otra vez, ¡no!
1: Saludos, amiga. ¿Cómo está el rey? El rey del agua está sin garganta, me dice por acá, ¿eh? Seguimos sin garganta todavía. ¿Cómo estás, Agustín? Buen día, amigo. El rey del agua Singer se gritó todos los goles. Buenos días, amigo. Gracias por estar ahí escuchando la radio. También bienvenido.
5: Buen día, Cristian.
1: Hola, buen día. Los audios 40-37-91. Queremos escuchar el tema Imaginando la Gloria, dice por acá Gianni, que está en sintonía. Buena música para liberar tensiones de ayer, dice por acá. ¿Cómo está la gente de Draxor? Buenos días a la gente de Draxor, también acompañándonos. Gracias por estar ahí. ¿Cómo estás, Nati, y todo el equipo? Un gran saludo a la muchachada escuchando la radio.
6: Buen día, Cristian.
1: Amigo.
6: Siempre escuchándote firme.
1: Amigos, esa voz.
6: Venimos, pero te demostramos que somos un equipo
1: sí
6: fortalecido.
1: Se nota unido,
6: que...
1: Sí.
6: Y bueno, vamos, ¿cómo que vamos a ganar? Vamos
1: claro
6: a ganar y vamos a ganar.
1: La voz del oyente.
6: Dice, nosotros no le tenemos miedo a nadie.
1: Tal cual, amigo.
6: Todo correntino.
1: Sí.
6: No tenemos miedo a nadie, pero sí respeto.
1: Claro, sí, tal cual. Fundamental.
6: Vamos a Argentina, carajo.
1: Bueno.
6: Un abrazo grande, Cristian. Mario te saluda.
1: Mario, ¿cómo quedó? Pero las consecuencias de ayer en esa voz. Desde la mañana, 40-37-91 en vivo en Califer. Hola. Muy buenos días, amiga. Se me va actualizando por acá las redes sociales también. Estamos viendo todo. 15-40-37-91. Van dejando sus audios acá también en el día de hoy. Gracias, oyentes, por estar a ese lado. Hay mucha gente participando también y disfrutando de música. Muchísimas gracias por estar de ese lado. Algunos recién ingresando, algunos compartiendo por acá música. ¿Qué dice por acá? A ver, la amiga, tenemos algunos saludos. Vamos a ir despacito con los saludos. Estamos en la apertura del programa. Algo de los Palmeras, Cristian, dice por acá Gaby, pero por supuesto. Bueno, ¿qué dicen? Buen día.
7: Hola, Cristian, buen día.
1: Hola, buenas.
7: Feliz miércoles, bendecido.
1: Gracias.
7: Qué sufrimiento, ¿no? Pero bueno.
1: Impresionante.
7: Gracias a Dios ganamos.
1: Tal cual.
7: Así que el sábado, si Dios quiere, de vuelta.
1: Le mandamos saludos a la oyente que está empezando la mañana. Pura fiesta. Bueno, después de las lágrimas de emoción, ¿no? De Messi y todo el equipo, se veían algunas imágenes también del vestuario, pero estaban festejando los muchachos a full, ¿eh?
8: Este es tu himno, selección.
1: Vamos empezando. Lo pedís, lo tenés en Califer 94.7. Buenos días a los que están ahí, bienvenidos. Califer 94.7. Lo pedís, lo tenés, la mañana que vos elegís, como todos los días.
9: Bien, buenos días
1: a toda la gente que está en sintonía.
9: Argentina es como la comadreja, ¿viste?
1: Bueno,
9: la comadreja se hace la muertita, como que está muerta ahí.
1: Sí.
9: Y después digo, de repente se levanta como si nada.
1: Pero viste.
9: Bueno, así estamos nosotros. Bueno, Cristian, quería pedirte algún tema de los Palmeras.
1: Dale.
9: Que le gusta la selección, para escuchar.
1: Dale.
9: Gracias, Cristian. Soy Jessy.
1: Gracias, Jessy. Buen ejemplo el de Jessy. Le mandamos saludos ahí, escuchando la radio. Dale.

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0: 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Gracias por estar a ese lado, todas las empresas que nos están acompañando, bienvenidos. 3774403791. 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Y por supuesto también Tutti Frutti va a estar con una orden de compras. 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
0: Gracias a la gente de Tutti Frutti, hoy van a estar con órdenes de compras, ¿eh? Ok, así que a participar también, a mencionar

0: 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Bueno, comunicados de la empresa Sepelios Curuzú, de sucesores de Mario Verde, comunican el fallecimiento de Damasia Indavera, velatorio en Rafael Perazo y de Anfunes, inhumación este jueves 10 horas en cementerio municipal. 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

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Vanessa también. Hola, Vane, buenos días. 535415, 535415, me dice Cristian, aviso importante. El día jueves 9 de julio, feriado nacional, Día de la Independencia, no se realizará ningún sorteo de quiniela en ninguno de sus horarios y exactos habituales, incluyendo quiniela poseada. El día viernes 10 de julio, feriado puente, se realizarán todos los sorteos de quiniela en todos sus horarios y extractos habituales. El viernes 10, feriado puente, sí. Se van a realizar, se realizarán todos los sorteos de quiniela en todos sus horarios y extractos habituales. Gracias, Vane, que me está pasando acá el dato también, así que muchas gracias por el dato en esta mañana. 403791, gracias a la gente de Columnati Distribuciones. 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

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Escuchando la radio a esta hora, gracias amigos por estar a ese lado. 3774-403791. Van comenzando, van iniciando en la mañana de hoy. El bingo del Club Victoria. ¿Cómo dice que le va, amigo? ¿Cómo están, amigos? Bienvenidos. Gracias por estar a ese lado.

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Estamos en vivo en Califer.

0: A pura música, estamos acá, 10:18 en toda la República Argentina, con música, todos los que están compartiendo música a esta hora, gracias amigos, con ganas de compartir buena música a todos los que están participando en esta jornada, bueno, muchas gracias, gracias por estar a ese lado, 3774-403791, vamos saludando a todas las empresas que nos están acompañando, bueno, bienvenidos ahí. Los que van dejando sus audios participando en el día de hoy, bienvenidos, ¿eh?
1: Todo bien, quisiera participar por el sorteo de Tutti Frutti.
0: ¿Cómo no?
1: Y de Seitú. Soy Diego, mi testimonio ahí son 18 y me puede pasar cualquier temita a la versión de Garabat.
0: La Bersuit de Mayo. Vamos a buscar ahí al toque. Hola, buen día.
2: Hola, Cristian, nuevamente Rubén.
0: Hola,
2: quiero participar por el sorteo de Tutti Frutti y la orden de compra.
0: Dale.
2: Y de los helados de Seitú.
0: Dale.
2: Rubén 020, gracias, un abrazo.
0: Gracias, Rubén. Van llegando los audios 40-37-91.
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0: Hola, buen día.
3: Todo, nada,
0: hola, buen día. Sí.
4: Hola, buen día, Cristian.
0: ¿Cómo le va?
4: Estoy escuchando, quiero participar por el sorteo de Seitú y Frutti Frutti. Soy Graciela.
0: Tutti Frutti, ok, sí. Le mandamos saludos ahí. Tutti Frutti, con T. Le mandamos saludos al amigo que está en sintonía también escuchando la radio a esta hora de la mañana. Disfrutando de música. Pedían canciones por acá, algo de la Bersuit también, solicitando los oyentes. 3774-403791. Buena música, buena música.

0: Hola, buen día. 10:24. Día espectacular para escuchar música. Temazos. Bersuit pedía del amigo Diego, que está en sintonía, disfrutando de música también a esta hora. Empresas que nos van acompañando. Buenos días, amigos. Qué gusto saludar a cada uno de ustedes que están de ese lado. Tutti Frutti está con una orden de compras. Y Seitu pone el postre en el día de hoy. Hacemos maratón de audios acá. A ver. Todos los que están escribiéndonos a esta hora, buen día, bienvenidos amigos, bienvenidos a la radio.
1: Selección, te aliento con el corazón.
0: Amiga que está cantando.
1: La tercera con Lionel, queremos ser campeones. Otra
0: vale la pena cantarla, dice por acá, Mirá vos.
1: Argentina quiero ver.
0: Cantó todo, Le mandamos saludos a la amiga.
1: Acá, como siempre, alentando a la selección.
0: Genial.
1: Y bueno, quiero participar por los sorteos, gracias.
0: Dale, hay que mencionar a la gente de Tutti Frutti, nuestros amigos de Tutti Frutti que están hoy con órdenes de compras y, por supuesto, todo el equipo también de Seitu en el día
2: Hola,
0: de hoy,
2: Cristian, Buenas. Quiero participar por el sorteo Tutti Frutti.
0: Dale.
2: Y de Seitu.
0: Te anoto. 20, ¿cuántos minutos? 10:25 en toda la República Argentina. 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Viajando andamos. Y la gente de Aire Libre, bienvenido. Todo el equipo de Viajando Andamos, ¿cómo están mis amigos? Viajando Andamos también. Hola a Daniela en sintonía, muchas gracias Daniela. Ahí estamos, Daniela de Viajando Andamos. ¿Cómo está Daniela? ¿Cómo? ¿Está con vos? ¿Le quedó algo de vos después de los festejos de ayer, Daniela? Cuando guste, nos deja un audio con todas las novedades acá también. Bienvenida. A la gente de O'Farrell que está en sintonía, también 3774-403791. Muchas gracias por estar de ese lado. Le mandamos saludos ahí al amigo Lucas, que está en sintonía también. Gracias por elegirnos, Lucas y Tulio también acompañándonos a esta hora de la mañana. Estamos en vivo, dale.
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Antonio Ríos le da para hacer los, viste, los finales nomás, ¿eh? ¿Cuántos años tienes? ¿Cuántos años tienes, Antonio? 40, 37, 91. Bueno, estamos en vivo escuchando canciones en el día de hoy. Bueno, gracias a toda la gente que nos está acompañando aquí también. Lo de Chelo. ¿Cómo está, amigo? Nuestro auspiciante que el sábado estará con camisetas de Argentina. También, por supuesto, en el día de hoy. El bingo del Club Victoria nos acompaña como todos los días. 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Toda la gente del bingo del Club Victoria, muchísimas gracias por estar a ese lado. Gracias, amigos, por elegirnos y compartir canciones también en el día de hoy. 3774-403791, bingo del Club Victoria, eligiéndonos como todos los días aquí en Califer FM. Vamos a saludarlos a ellos, mis amigos, dale.

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0: 37 de las 10 en toda la República Argentina. Viajando Andamos nos está acompañando como todos los días aquí también. Gracias a la gente de Viajando Andamos. Escuchamos un poquito lo que nos tiene para contar. Viajando Andamos, un placer que estén de ese lado nuestros amigos, escuchando la radio también y contándonos todas las novedades. Buen día.
1: Buen día, la querida audiencia curuzucuateña. ¿Cómo están? Y mira, recuperando la voz.
0: Ok.
1: Muy contenta, la verdad. Sufrimos. Creo que el argentino tiene que sufrir, si no, no vale la pena. Creo que nos enseñó este partido lo que es la vida en sí, que hay que remarla. Ayer tengo mi nene de 11 años que me dijo algo muy cierto, y es que el que persevera triunfa, y creo que es totalmente cierto, que es uno de los valores que más subestimados que tenemos, que la perseverancia te lleva siempre al éxito o a acercarte al menos. Bueno, después de este breve mensajito, sí, muy emocional estoy, bueno, les quiero contar que estamos promocionando Mendoza en septiembre de este año. 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
1: 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Un beso grande para toda la audiencia.
0: Gracias,
1: y un beso,
0: querida,
1: grande para vos, Cristian, y vamos, aguante Argentina, carajo, vamos que podemos por la cuarta. Un beso grande.
0: Saludos a la amiga ahí también, Viajando Andamos. Muchas gracias, Daniela, genia. Gran día todo el equipo ahí de Viajando Andamos también, por supuesto con todos los detalles, y por supuesto se la veía muy, pero muy, con frases emotivas para mucha gente muy emocionada con el partido. Ver a Messi lo emocionado, nunca se lo vio tan emocionado así, ¿no? Una situación muy particular, ¿no? Ya es todo lo que está viviendo, ¿no? Messi también. Pero bueno, gracias, Viajando Andamos, acompañándonos acá como todos los días. 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Gracias. Gracias por estar a ese lado. Van llegando audios, van participando. 3774-403791. Buenos días. León está participando, lo anotamos a Leoncito. León dejó por acá su audio que se escucha ahí despacito, pero lo pasamos obviamente. Cristian, bendecido día. Gracias, ¿cómo te llamás? Buen día. Y todos los que están participando en el día de hoy. Estamos en vivo, 42 minutos de las 10. 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

0: Estamos escuchando Temazo, Mujer Amante de Rata Blanca a esta hora de la mañana. Nos vamos acomodando en el día de hoy, todos los que están sumándose y que nos eligen a esta hora también. Acuérdense, hoy Tutti Frutti está con órdenes de compras también. Gracias por estar ahí, amigos, disfrutando de buenas canciones. Casino de Corrientes, presente aquí también. Gracias, Casino de Corrientes, eligiéndonos y compartiendo música. Los que van dejando audios y participando acá también. Gracias, amigos.
1: Quiero participar por el sorteo de
0: Tutti
1: Frutti y el helado de Zeytún.
0: Ok.
1: El último DNI es 391. Marlene, siempre escucho las radios.
0: Bueno, la condición a partir de ahora es pedir una canción, la que quieras. Deja tu audio y una canción, o un escrito, un WhatsApp, ¿eh? Canciones para seleccionar en este día, miércoles, mitad de semana, a pura música. 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Hola Pelucán, ¿cómo están? 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
2: Hola Cristian, quisiera escuchar el tema de Quevedo, La Graciosa, y participar por los sorteos. Mis últimos tres números de DNI son 224. Me llamo Anto, que tenga buen día.
0: Hola Anto, pedía algo de Quevedo y Elvis, Elvis Crespo, nuestra amiga, en sintonía, solicitando canciones también. 3774403791. Participando en el día de hoy. Quiero un tema de La Renga, el que tengas a mano. Quiero participar por la orden de compras de Tutti Frutti y el helado de Zeytún. Marito, le mandamos saludos a Marito.

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0: Están pidiendo música de La Renga a esta hora también. Muchos mensajes. Eso me gusta, que pidan música a esta hora, ¿eh? Los que están solicitando canciones a esta hora. 40-37-91, buenos días. Temazo el que
1: buen
0: va a sonar,
1: Cristian,
0: ¿eh?
1: ¿Cómo estás?
0: Hola.
1: Quisiera participar del sorteo Tutti Frutti.
0: ¿Te anotó?
1: Mis últimos tres de Neis es 338.
0: Dale.
1: Soy Isabel y quisiera una canción de Airbag, por favor. Gracias.
0: ¿Cómo no, Isabel? Saludos.
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0: Hola.
3: Hola, Cristian. Soy Mora. Y quiero que me pongas sí. La canción de Mil Horas.
0: Mil Horas, buscamos Mil Horas. Canciones en Califer pedían algo de La Renga. Lo pedís, lo tenés en Califer, dale.

0: temón y van pidiendo más todavía. 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

0: Te quiero, Lucho, gracias.
1: ¡Sebastián Mendoza, señores!
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Hablando con Lorenzo y Nicolás, queremos escuchar el tema de Migrantes, Mi Chica de Pueblo, y queremos participar del sorteo, Mis Tres Últimos 104. Saludos. Y

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1: Miramos el tema que pedía la oyente, Migrantes. Algo de música ahí también. Muchísimas gracias.

0: a todos los que van sumándose, todos los que nos han acompañado aquí también, que nos están acompañando. 11:15 en toda la República Argentina. El Obrero me está pasando información también acá. Buenos días. Hola, buenos días a todo el equipo del Obrero. Cristian, nos reencontramos el viernes, horario normal el viernes, ¿eh? Mañana cerrado, 9 de julio, Día de la Independencia, cerrado. El viernes de 7:30 a 12 y de 3 de la tarde a 7 de la tarde, normal. 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Y todos los que están pidiendo música a esta hora, audios, participando y disfrutando de canciones. Buen día.
1: Hola, Cristian. Buen día, ¿cómo estás?
0: Bien, vos.
1: Quisiera participar por el sorteo de Seitú.
0: Dale.
1: Y también de Tutti Frutti.
0: Dale.
1: ¿Podrías pasar un tema de Abel Pintos? Gracias.
0: Abel Pintos, dale, con ganas de escuchar a Abel Pintos. 15:40, 37:91. Van dejando audios. Estamos en vivo en Califer 94.7.
2: Hola,
0: buen día.
2: Buen día. Me
0: Hola.
2: Gustaría escuchar Color Esperanza de Diego Torres.
0: Bueno.
2: Que tengan un excelente miércoles. Quiero participar por el sorteo de Seitú.
0: Dale.
2: Mis últimos tres números, 483. Que tengan un buen día. Bendiciones. Gracias.
0: Eligiendo música. Eligiendo música y participando. 40-37-91. Estamos con más canciones aquí también. 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Participando y dejando audios oyentes en el día de
3: Hola,
0: hoy.
3: Cristian, ¿cómo estás? Quería
0: Hola.
3: Participar por el sorteo de Saitú. Dale. Señora, mi último número de documento 410.
0: Dale.
3: Gracias. Que tenga un bonito día.
0: Gracias, genia. Hay que pedir música. La condición de hoy es pedir música para poder participar. Porque este programa es un programa musical, mis amigos. Así que escuchamos canciones en el día de hoy.
4: Estuvieron tocando en el Cosquín Rock. Y ahora vinieron a saludarnos y a cantar esta canción.
5: Pasó.
4: Amigo de artista y Lauta,
5: ¿qué pasa,
4: el aplauso?
5: ¿Dónde está el
6: Oba,
5: Córdoba?
4: ¿Cómo está la banda? ¿Todo bien?
5: Espectacular, amigo.
7: Todo bien, increíble.

0: Muchas gracias.
1: Gracias, muchachos. Amigo de artista.
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11: Mis amigos de Vicrotec están acompañándonos. Yo tengo que contarte esta data porque ha sido subida hace un ratito en las redes sociales también. Estamos hablando de la gente de Jengibre Pastelería. 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Hola, Anita. ¿Cómo estás, amiga? Gracias por estar a ese lado, todos los que van sumándose. ¿Podés pasar Burbujas de Amor de Juan Luis Guerra? Mis últimos del DNI 179, soy Débora. Un tema de Ricardo Arjona, Cristian. 597, dice Dani. Todos los que están participando a esta hora, buen día.
12: Hola, Cristian, buen día. Quiero participar. Hola, por el sorteo de Soy Tú.
11: Dale.
12: Susi, 448, bendiciones.
11: Gracias, Susi.
12: Por favor, la canción Celebra la Vida.
11: Celebra la Vida.
12: No me acuerdo de este momento.
11: Axel, ajá.
12: Axel.
11: Eso. Gracias, amiga. Le mandamos saludos ahí. Gracias por participar. Y todos los que se van sumando a esta hora.
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11: ¡Qué bueno! 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Ah, mire usted, amiga, tiene poquitas cebollas, ¿eh? 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Un gran día para Sabores de Teresa. Eligiéndonos y compartiendo música. Están participando. Se va el kilo de Say Tú y se va la orden de compras de la gente de también Tutti Frutti, que nos acompaña como todos los días. 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Y hoy con una orden de compras regalándote también. Así que muchas gracias a todo el equipo que está de ese lado. Dale.
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0: Escuchá.
1: Se encontró un celu por calle Castelli. Me están pasando la información. Subí todos los datos ahí, la foto, en las redes sociales, ¿eh? Se encontró celular por calle Castelli. Quien acredite ser su propietario tendrá la clave, ¿no? Algo por el estilo. Pase a retirar por Facu Distribuciones de Avenida La Prida, ¿correcto? Mandamos saludos al amigo Walter, que nos pasa por acá la info también. Por calle Castelli, quien acredite ser el dueño, pasar a buscar. Che, esta semana, estos días, alguien perdió un celular y lo hemos encontrado también. Así que al toque, por ahí. Si perdiste tu celu y más o menos anduviste por calle Castelli, empezá a celebrar porque apareció tu celu. Qué bolón quiere ser perder el celular, ¿no? Tenés todas tus cuentas ahí, bueno, tenés home banking, todo lo... O sea, qué dolor de cabeza perder el celular. ¿Perdieron alguna vez el celular ustedes? Yo toco paraíso enchapado, pero todavía no, gracias a Dios. Porque tenés todo ahí, tenés tu correo. Nosotros que laburamos mucho con el celu, el correo electrónico, las tarjetas, Mercado Pago. Tenés, bueno, todo. Es un bodrio, después tenés que hacer todo de nuevo en otro celu, obviamente. Hay que cuidar el celular, pero viste que vivimos un poquito acelerado a veces. Recuerdo hace muchos años, sí, bastante, un amigo nuestro acá de la radio que se había comprado el celu, se lo olvidó acá en el banquito de la plaza, vino a la radio, volvió al banquito, no estaba más, y no creo. Aparte era un celular pero para esa época de mucha tecnología. 11:40 en toda la República Argentina. Estamos saludando a todas las empresas que me van acompañando. Hola, buenos días. Cristian, bendecido día, quiero participar. Mañana estás, mañana estoy, obviamente. Mañana vengo, pero totalmente con poseído de independencia vengo mañana. Poseído de independencia mañana, a full. Gracias al Centro Óptico Tallí, Panadería Abuela Lala, ¿cómo está mi amiga? Lubricentro Guaraní, Juanita Modas está en sintonía. Juani, ¿cómo vivió el partido, Juani? Rafa Distribuciones. 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Está Galpón Sur eligiéndonos a esta hora. Buenos días, Abelas Micaela. Hola, Sil. El buen sabor con lo rico que están cocinando en el día de hoy. ¡Qué bien! ¡Qué bien! Le mandamos saludos a nuestros amigos. Estofadito de lengua con arroz. Estofadito de lengua con arroz. ¡Buen día! Abuela Lala, ¿cómo viene mañana? ¿Se labura? Normalmente me va a hacer el aguante, amiga, ustedes de ahí, desde su laburo.
2: Ya se escucha la gente celebrar.
1: Todas las empresas normal mañana, exactamente. Así que bueno, yo estoy normalmente mañana. Acá en la radio vamos a hacer un programa, pero de totalmente con la argentinidad al palo, como dice la canción, Hola, Cristian, bendiciones. Laburando nomás, como siempre. Ya mitad de semana, por suerte. Feliz porque ganó Argentina, dice por acá Brenda. ¿Para qué barrio se irá? Las cremas heladas de Seitú y la orden de compras de nuestros amigos de Tutti Frutti. A ver, decime tu nombre y tu barrio. No me hagan mensajes extensos, sino solo tu nombre y tu barrio, Mañana es mi cumple, Cristian. Te voy a escuchar todo el día porque no laburo. ¡Qué bueno! ¡Genia! 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El doctor Mario Emerenciano Gómez. He visto que subió un meme ahí con las pirámides, con los colores de Argentina. 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Bienvenidos en los dos locales, eligiéndonos y compartiendo canciones también, por supuesto, con nosotros aquí. 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

0: Audios que van llegando, tu nombre, los que ya mandaron audios, no hace falta que envíen otros. ¿Eh? Así vamos a dar lugar a los que no mandaron ninguno, ¿ok? Buenos días, amigos, ¿cómo están?
1: Hola, Cristian, soy Ramona, barrio Villa del Parque.
0: Bienvenida, Ramonita del Villa del Parque. ¿Qué más está de ese lado? 40 37 91 3774. 40 37 91. A ver, gracias. Hola,
2: Cristian, buen día, soy Nati, te estoy escuchando del Jaguar Rincón.
0: Bienvenida, Nati.
3: Hola. Hola, Graciela, del barrio Sarmiento.
0: Hola, Grace.
4: Día, Claudia, de la 122 Vivienda.
0: Gracias.
5: Hola, soy Delia, del barrio Delia, Centenario.
0: Delia, que nos mandó ya varios mensajes. Hola, buen día.
6: Hola, Cristian, te escucho el barrio 246, me llamo Alma.
0: Almita, ¿cómo andas?
7: Hola, Cristian, mi nombre es Rubén y soy de Villa Belgrano.
0: Villa Belgrano, amigo.
8: Hola, Cristian, María del Jaguar.
0: Gracias, María.
9: Cristian, te escucho en el 56 Vivienda, soy
0: Hola,
9: Silvina.
0: Gracias, Sil. Bueno, todos los que van dejando su barrio también acá, bienvenidos.
10: Hola, Cristian, soy Tati, barrio 100 Vivienda, gracias.
0: Bienvenida, Tati.
11: Hola, Cristian, soy Marta.
0: ¿Dónde?
11: Acá de Barrio Centenario, te escucho.
0: Qué lindo, Martita.
12: Hola, Cristian, buen día.
0: Buenas.
12: Te escucho de acá del centro.
0: Barrio Centro, sí. Perfecto. Le mandamos saludos, bienvenidos.
13: Cristian, soy Marga, de Barrio Sarmiento.
0: Hola, Marga. Señoras y señores.
13: 407.
0: Ok, 40-37-91. Disfrutando de música, tu barrio y tu nombre.
14: Hola, Cristian, buen día. Acá somos el barrio Ralín.
0: El señor Carlos Gómez, que nos escucha desde ahí. Carlos Gómez, el chino, está en sintonía. ...11.47, en vivo en la radio de Mucha Música. Bienvenidos a todos los que están en sintonía. La Ochava, gracias por estar a ese lado, La Ochava. Buenos días a toda la gente del supermercado Cuatro Hermanos. Hola a toda la gente de Bohemia. Y por supuesto también la terminal de empanadas. Qué rápido. 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Le mandamos saludos también, disfrutando de música al amigo Ezequiel. A full, Ezequiel, ¿eh? Esta noche se siente diferente. 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Porque yo lo molesto a cada rato, el amigo Ezequiel, le mandamos saludos. 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Gracias, amigo.
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16: Hola, Cristian.
0: Hola.
16: Soy Carmen, como siempre, escuchándote.
0: Tu barrio, Carmen.
16: Victoria.
0: Ok, barrio Victoria, gracias. ¿Eh? Es el nombre y el barrio, nada más, amigo. Así ya estamos a full con todos ustedes.
17: Hola, Cristian, soy Gaspar.
0: ¿Cómo andás?
17: Soy del 246.
0: Vamos. Bienvenido. Gracias, Gaspi. Le mandamos saludos.
18: Hola,
0: ahí.
18: Hola, Cristian. Qué linda mañana, ¿verdad?
0: Hermosa mañana.
18: Soy el 122, Camelí.
0: Hola, genia.
19: Hola, buen día. Soy María, del barrio Centenario.
0: Bienvenida, Mary. ¿Cómo estás? Genia. Hola.
20: Hola, Cristian. Eri, barrio Norte. Saludos.
0: Alguien que dice que es de Mercedes. Puede ser un tema de los del fuego, dice por acá. Bueno. 40-37-91, saludos, dice por acá, al barrio Jaguar Rincón, mi querido barrio, está escribiéndonos, ¿quién nos escribe por acá? Nos dejó un audio antes también, ¿lo pasamos al aire el audio o no? Sí, lo pasamos, ¿eh? Claro que lo pasamos, era este audio. Saludos ahí a la amiga, que está en
21: Hola,
0: sintonía.
21: Cristian, ¿cómo
0: ella?
21: Estás? Estamos escuchando con Lorenzo y Nicolás. Queremos escuchar el tema de migrantes.
0: Nos pedí un temazo.
22: Hola, hola, soy Paola del 216.
0: Hola, Pao, bienvenida a 216. 11.50.
23: Que la alegría nos domine.
24: Hola, Cristian.
0: Buenas.
24: ¿Cómo está? Acá te escuchamos, barrio Villa Belgrano.
0: Hola, Villa Belgrano.
24: Gracias. Soy María con el 235.
0: Vamos para arriba, como dice esta canción, Saiba Music. En vivo, 50 de las 11 en Califer. Nosotros, arrasando en el dial, dale.

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12:03 con el tema de Pharrell Williams. Happy está sonando a esta hora, señoras y señores. 3774-403791. Seguimos escuchando los distintos barrios de Curuzú-Cuatiá y saludando a todas las empresas que me están acompañando como todos los días. Estamos en vivo. Lo que va a ser el día sábado 10 de la noche. Sábado 10 de la noche. Planes para ver el partido, seguramente. Todos los que están viendo y escuchándonos a esta hora, Cristian, excelente y bendecida jornada. Por favor, el nombre de la... A ver, ok, te paso por acá. Cómo no, saludos ahí a toda la gente que está en sintonía, que nos va acompañando a esta hora también. 3774-403791, muchas gracias. Amigos que van ingresando a esta hora, 3774-403791, los que van dejando sus mensajes, porque hoy se van un kilo de helado de la gente de Seitu y también, obviamente, mis amigos de todo el equipo de Tutti Frutti, que va a estar con órdenes de compras, Qué bueno, la terminal de empanadas. Yo me voy a pedir unas empanadas el sábado para ver el partido de la terminal de empanadas de mis amigos. Y además hoy, patamuslo con guarnición. Todo el equipo que nos está acompañando, buenos días, bienvenidos amigos a levantar esta mañana, este mediodía ya, tus mensajes diciéndome desde dónde me estás escuchando. Contame aquí, 403791, la radio encendida. Vamos saludando, vamos acompañando a ustedes también. Coco Curuzú, la vida es demasiado corta para llevar ropa aburrida. Gracias, Coco Curuzú. El contador Gandola que nos está acompañando. Gracias por estar ahí también, Gandola, compartiendo buena música a esta hora. El tema, a ver, de Melendi me están pidiendo. Tomo unos mates hoy del 46 Viviendas. ¿Cómo es tu nombre? Griselda, Gris, ahí lo leí, Gris. Pelucán, nos elige como todos los días. Buenos días, Pelucán, gracias. Gisela Callaba está acompañándonos. Jimaraes, Las Moras, Heladería. Hola, José. Panadería La Espiga está con nosotros. Velas Micaela, Brasaleña. Ponte Bonita. La gente de Más Salud, especialidades médicas. Gracias a Comidas Don Carlos. 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

0: ¿Cómo está la gente de Génesis? Gracias Génesis, gracias Vicky. 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Le mandamos saludos a Vicky, Ariel. ¿Cómo está la gente de Génesis? 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Amigo, tres picadas haciendo honor a los tres, goles, dice por acá la gente de Génesis. ¡Qué genia! 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Atención.
1: Voy a escuchar el silencio.
0: Gracias, don Carlos. 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Musiquita arriba, señoras y señores, mediodía en toda la República Argentina, nosotros con música. Toda la esperanza y toda la actitud argentina. Argentina el sábado. Me van contando desde qué lugar me están escuchando. Bienvenidos a la radio 4037-91. Gracias por estar ahí los que van sumándose. 3774-4037-91. Bueno, muchas gracias por estar a ese lado. Qué partidazo el sábado. Con todo el power y toda la polenta de Argentina. Las tapas de los diarios del mundo hoy me llaman mucho la atención. Estoy leyendo por acá todo de qué manera relatan este triunfo agónico de Argentina, pero que por supuesto estamos viendo por acá algunos de los diarios también, ¿eh? 8 minutos de las 12:40, 37:91, estamos en vivo aquí disfrutando de canciones.
2: Cristian, feliz miércoles. Quiero participar por el verdulería Tutti Frutti y bien, los helados de Seitú.
0: Dale, amigo.
2: Mi nombre es Jorge.
0: Jorge George.
2: Últimos 921. Y podrías pasarme el tema de Bad Bunny, ojitos lindos.
0: Dale. Gracias. Te pasamos ahí. El amigo George. Hola, Mir.
3: Vivienda,
0: dale.
3: 3, 5, 9, 9, 8, 6, 5.
0: Bienvenida, Mir.

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Voy a ir en estos días, Buena música. Los que ya mandaron audios, no vuelvan a mandar, amigos, porque ya los anotamos ahí. Hay gente que manda y ya mandó audios, así que al toque. Dejen lugar a los que no mandaron todavía. 15 minutos de las 12. Temazos, participando. El kilo de helado 6-2 se va enseguida. Y la orden de compras de la gente de Tutti Frutti. El oyente pedía... Este temazo.

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0: Saludamos a la gente que está participando. Ya llegamos al final. Vamos con atención. Tenemos al ganador de la orden de compras acá, ¿eh? El ganador de la orden de compras. Vamos a llamar por teléfono. Atención, vos que participaste, que tu número de celu termina en 76. Tutti Frutti te regala la orden de compras. Vamos a avisarte por acá, Le mandamos saludos ahí. Vamos a llamar, a ver. Vamos a llamar al ganador de la orden de compras, a ver si nos atiende. Hola.
1: Hola.
0: ¿Hablo con Rubén?
1: Sí, con el mismo.
0: ¿Cómo anda, señor? ¿Usted participó en el programa más escuchado de la mañana de Curuzú?
1: Sí, señor, con Cristian Torres.
0: ¿Cómo dice que le va? Usted es el ganador, amigo. ¿Cómo andás?
1: Bien, acá escuchando el programa.
0: Gracias, genio. Tenés que pasar por Tutti Frutti, tenés una orden de compras ahí para comprarte lo que quieras. Saludable ahí, comprate algo saludable para hacerte una ensaladita, para lo que vos quieras. Así que bueno, ya te ponemos en contacto con ellos. Gracias por participar, amigo.
1: No, gracias a vos, Cristian. Un abrazo.
0: No, por favor, gracias a vos. Que sigas bien, amigo. Dale, ahí estamos, chao. El ganador. Rubén es el ganador de la orden de compras de Tutti Frutti. Gracias, Tutti Frutti. Un saludo enorme a los amigos de Tutti Frutti. En el día de hoy también disfrutando de canciones. ¿Se va el kilo de helado de la gente de Seitú? Dale. Atenti esos teléfonos porque vamos a llamar.

0: Tenemos a la persona ganadora también aquí. Bella, vagando por las estrellas. Tenemos a la persona ganadora de las cremas heladas de Seitú. Vamos a llamar por teléfono, a ver si nos atiende. A ver si nos atiende. Si sí, ya veo, le digo, la mañana más escuchada me dice otra radio.
1: Hola.
0: Estoy, estoy comunicado con Paola, que me escribió que está escuchando la mañana más escuchada de Curuzú en radio. ¿Estoy en lo correcto?
1: Sí, así es, así es.
0: ¿Cuál es el programa de la mañana más escuchada? A ver, tenemos ahí, ¿qué radio estamos?
1: El de Cristian Esquivel, de la 94.7.
0: Ah, no, te voy a contratar como locutor, amiga, te sabes el dial y todo, genia.
1: Obvio, obvio, sí, sos mi compañera todas las mañanas.
0: Gracias, Pau, sos la ganadora del kilo de helado de Seitú, así que cuando quieras puedes pasar por Seitú a la tarde a retirar tu kilo de helado.
1: Buenísimo, buenísimo, muchísimas gracias.
0: ¿Cómo viviste el partido ayer, Pau? Contame.
1: Para el infarto,
0: fue. No, ¿Con quién miraste el partido?
1: Con mis hijas en mi casa, sí. La verdad que... no hay palabras para describir, porque creo que todo el mundo estuvimos al borde. Lo que sí sacamos en claro es que todos estamos viendo el corazón, porque cada partido es cada vez más fuerte, más intenso, más... Lo vivimos con una pasión los argentinos que es impresionante.
0: Única, somos
1: únicos.
0: Así
1: que no hay palabras para describir.
0: Tal cual, Pau. Pau, gracias por participar, genia, que tengas buenas tardes, buen mediodía.
1: Gracias a vos.
0: No, gracias a vos por sumarte y estar de ese lado.
1: Adiós. Un beso enorme.
0: Igualmente,
1: un beso
0: adiós.
1: Enorme, gracias.
0: 12.33, la ganadora de Seitú, Pau, muy fanática de Argentina, Pau. Señoras y señores, mañana vamos a estar regalando, vamos a comer un rico locro de la gente de Don Carlos mañana. Así que atenti. Y alguna que otra sorpresa, ¿eh? Así que bueno, le mandamos saludos a toda la gente que ha participado. Hasta aquí llegamos. Está sonando el tema que me pedía el doctor Mario Emerenciano Gómez. Será Dios mediante. Hasta mañana, feriado, en el feriadito. Pero acá vamos a estar, más independientes que nunca. Dale, chau chau.

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Hola, hola, hola, hola, hola, hola. ¿Cómo andan todos? Feliz tarde para el día miércoles cuartetero aquí en la radio, arrancando este miércoles día de cuarteto para este 8 de julio en nuestro programa de los miércoles 70% cuartetero, ¿no? Con toda la mejor música del cuarteto, por supuesto, aquí brindándote en esta edición con el señor musicólogo enmascarado. Con la musicalización presente ya hoy en la tarde. Mi nombre es DJ Pica, aquí encontrarse en la conducción del programa hasta la hora 16. Vamos a estar con vos aquí en la tarde. Ayer, obviamente, con el partido nos estuvimos sufriendo. Ay, qué manera de sufrir, por favor, señor musicólogo, usted también, ¿no? Y sí, claro, ¿cómo que no? Sufrimos todo el partido, pero... yo sabía que un 2-0 es un resultado muy mentiroso, un resultado que te pueden dar vuelta en cualquier momento, así que sabía que un 2-0 para ellos no era seguro, sabía que podíamos darle vuelta y así sucedió, sucedió nomás, dio vuelta el partido, por eso estamos jugando los cuartos de final ahora el sábado contra Suiza. Vamos a ver qué pasa, yo creo que pasa Argentina nuevamente. Por ahora no le quería tanto a Colombia, un rival que nos conoce mucho, juegan parecido. Así que Suiza, bienvenido sea, ¿no? Bienvenido sea Suiza, vamos.

Bienvenidos a la tarde, señoras y señores, para compartir la radio juntos a esta hora, compartiendo lo mejor de la música tropical que canta y baila todo el país. Con una tarde, con un cielo algo parcialmente nublado, algo nublado con humo, dice el pronóstico por acá. Una tarde con una temperatura de 16 grados 7 décima y la humedad 51%, la presión 1005.7. El viento es norte a 18 kilómetros la hora. Está un poquito el viento norte hoy tocándonos la ventana acá. ¿Qué va a ser? Y según el Servicio Meteorológico Nacional, para la tarde algo nublado, la máxima para hoy era 18, 19, estamos en 16, 9, casi 17 grados ya a esta hora, así que bueno, 19 la máxima para hoy, ¿no? Para mañana sube un poquito más, pero con nubes, mañana un jueves feriado con nubes, mayormente nublado. Con 21, 22 de máxima, 7 grados de mínima.

Bueno, sí, estamos abriendo la tarde, señoras y señores, con lo mejor de la música tropical que canta y baila todo el país, saludándole a todos nuestros amigos, amigas de la radio que siempre están prendidos a la sintonía, abriendo la tarde. 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

Y como siempre te vamos a estar presentando los numeritos de la quiniela en esta tarde, presentado por Subagencia 006 en Rodríguez Peña 863. Te va a presentar en vivo los numeritos de la quiniela. Y también, como cada tarde, te vamos a contar qué partidazos hay hoy o no hay partido hoy. Te vamos a contar acá, por supuesto.

Ya te digo que en el Mundial hoy descanso, no hay partidos del Mundial hoy, pero tiene algo que ver con el fútbol hoy, hay algo amistoso, hay un amistoso, ¿no? Así que atención que te vamos a estar contando hoy.

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Los chicos del Club Huracán, que a las 4 de la tarde podés sumar a tu chiquito ahí en la escuela de fútbol, la escuelita de fútbol del Club Huracán, a las 4 de la tarde. Mañana jueves, entrenamiento, no entrenamiento, mañana jueves entrenamiento, 18 horas, categorías infantiles del Club Huracán.

Arrancamos la tarde tropical de la radio, hora 14:13 minutos en todo el país. Aquí estamos en vivo en la tarde con vos, disfrutando de los mejores temas de la música tropical que canta y baila todo el país. Saludándole a todos los que están trabajando a esta hora de la tarde ya, los que están prendiditos a la radio en este miércoles 70% de cuartito, en este miércoles cuartetero que estamos disfrutando con vos aquí en la radio.

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La música cuartetera del miércoles, 70% cuartetero hoy aquí en la radio, nuestro programa. Ahí estamos saludando a todos los amigos que están prendidos a la tarde, la 94.7, a la tarde de este 42 minutos de la hora 14 en todo el país. A esta hora en la tarde de la ciudad de Curuzú, Cuatiá, 17 grados 9 décima, casi 18 grados a esta hora en nuestra ciudad. La humedad 46%, vientos del sector norte a 18 kilómetros la hora.

Aquí estamos en vivo saludándole al amigo el Capitán Pome. Capitán Pome que está con todo, arrancando las vacaciones ya. Arrancando las vacaciones los chicos, más que nada, ¿no? Los chicos arrancan hoy prácticamente las vacaciones de invierno porque viene el fin de largo, fin de semana largo, feriado XL, mañana jueves feriado, el viernes feriado para algunos. Y arrancó ya las vacaciones de invierno para los chicos, ¿eh?

El Pome, qué grande Pome. Está de vacaciones, me dicen acá. Vacaciones de invierno, claro. Nico anda ahí con todo el mando, ¿no? Ahora en los chicos del Lavadero Avenida. Le mandamos un saludito. Estamos hablando de ellos. Que está de vacaciones el amigo Pome. Qué grande, ¿eh?

Así seguimos en la tarde, hora 14:46 minutos. 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Miércoles cuartetero aquí en la tarde, miércoles cuartetero para compartir los mejores cuartitos a esta hora de la tarde. Temazos y temazos que van girando, por supuesto, hasta la hora 16, casi, ahí vamos a estar cerrando nuestra tarde. Todavía no, tenemos un montón para compartir con vos. Hora 14:47 minutos en todo el país.

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Ahí estamos a compartir nuestra segunda y última hora en la tarde, hora 15, 17 minutos en todo el país. 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Hoy a las 4 de la tarde, entrenamiento para los chiquitos ahí en la escuelita de fútbol del Club Huracán. Lleva a tu chico ahí, sumale, anda a consultar con el profe Dani para sumar a los chiquitos. Escuelita de fútbol del Club Huracán, hoy a las 4 de la tarde. Mañana tienen entrenamiento 18 horas, ¿eh? Los de categorías infantiles. 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

Ayer estaban lo de un poco de ruido ahí en el Mundial también, en una fan fest o algo así. Estaban ahí presentes anoche. Los chicos de un poco de ruido los estaban mirando en la tele. Estaban ahí pasando música, haciendo la suya ahí también en el Mundial. Por ahí se fueron un poco de ruido también a ver el Mundial y a animar a la gente, ¿no? A la hinchada. Hoy no hay fútbol del Mundial, mañana arranca el Mundial nuevamente con los cuartos de final. Mañana Francia, ¿no? Francia, Marruecos, partidazo. Mañana hay un solo partido, mañana, ¿eh? Para los chicos de Lavadero Avenida que están a pleno trabajando a esta hora de la tarde, le mandamos un saludote enorme para todos ellos, ¿eh? Saludos, saludos, saludos, saludos. Siempre escuchando la radio mientras están laburando ahí. 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

15:23 en todo el país estamos con la mejor música tropical a esta hora de la tarde, con todos los temas, temazos y temazos girando a esta hora, y también en un ratito ya buscando los numeritos de la quiniela en vivo. Le vamos tirando todos los numeritos de la quiniela, estamos esperando que se complete nada más todo lo... la pizarra, y ya estamos, lindo numerito, se viene hoy, lindo numerito.

Hoy la correntina está re loca, ¿no? 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Quiniela de Córdoba, la cordobesa 5204 5204 5204. Quiniela de Entre Ríos, la entrerriana, para el número 2134 2134 el 30.

Lotería de Chaco, matutina 6857, 6857 el 57. Y la quiniela correntina matutina para el número 4722, 4722, 4722, el 22 tiró la correntina de esta tarde. 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

A puro ritmo tropical estamos en este miércoles, mitad de semana ya, y además este fin de XXL, feriadito mañana y el viernes para algunos, ¿no? Feriado puente. Para disfrutar alguno. 15 horas 28 minutos, se va la tarde a poquito. Vamos con música, por supuesto, aquí todo lo mejor en este día también cuartetero, ¿no? Que estamos compartiendo con vos en el día cuartetero, en el miércoles, con la mayor parte del programa con los cuartetos.

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0: Ahí estamos llegando al final de la tarde, hora 15, 50 minutos. Le mandamos un saludito para todos los amigos que escuchan a esta hora de la tarde, sobre el final de nuestro programa. Con lo mejor de la música tropical, por supuesto, te acompañamos hasta aquí. Partidos para el Mundial mañana, mañana hay un partido muy importante mañana.
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0: Con la presencia de Francia, Marruecos, nada más y nada menos, ¿Qué partido mañana? Vamos, Marruecos. Ah, me gustaría que pase Marruecos, ¿qué querés decir? Marruecos, Francia, mañana a las 5 de la tarde, Mañana jueves, feriado para nosotros. Y bueno, el viernes sigue la programación del Mundial con un partido también. El único día que hay dos partidos es el día sábado, que por supuesto juega Argentina, ¿no? El último. Pero el sábado, por ejemplo, a las 6 de la tarde van a jugar Noruega e Inglaterra, para hacer la previa de Argentina-Suiza. Ya ahí podés mirar, arrancar mirando a las 6 de la tarde Noruega e Inglaterra. Partidazo, ¿eh? Y hoy miércoles, hoy juega Boca Juniors un amistoso internacional con Atlético Paranaense, ¿no? Hoy a las 21 horas por la página de internet lo podés ver, o por el ESPN Disney Plus, ¿no? Disney Plus, por ESPN Premium, Disney Plus. Ahí también el amistoso de Boca Juniors hoy versus Atlético Paranaense. Hoy partidazo, ¿no? Con el amistoso este para ver hoy, 21 horas.

Bueno, hasta acá llegamos, queridos amigos y amigas de la tarde tropical de la radio. Para mañana se espera un día con mayormente nublado, digamos. Mayormente nublado para mañana, máxima de 22, 23, 9 de mínima. Hay uno de los pronósticos que para mañana parece ser que tira un mayormente nublado y el viernes lluvia, ¿no? Otro de los pronósticos solo nublado, nublado, nublado, nublado, por lo menos hasta el día sábado, ¿no? Mayormente nublado. Y bueno, domingo parece que algo de sol puede haber el domingo, así que bueno, parece que vamos a tener nubes estos días, ¿eh? ¿Qué va a ser? Pero vamos a soplar entre todos y lo vamos a hacer correr esas nubecillas seguramente nosotros. Mañana creo que estamos también, ¿no? ¿Mañana estamos también o no? Sabemos todavía. Por las dudas nos despedimos. Hasta mañana, claro. Seis minutitos faltan para las 4 de la tarde en toda la República Argentina. Nos vamos despidiendo de esta edición cuartetera del miércoles de Cuarteto. Por supuesto, con Cuarteto nos vamos despidiendo de hoy. Chicos, será un nuevo encuentro, creo que mañana, ¿no? Si no, el viernes, minutos después de las 13:30, con sorteos de entrada para el cine, seguramente para la... vacaciones de invierno ya para los chicos, que arrancó ya, ¿no? Arrancó hoy prácticamente, porque bueno, mañana no hay clases, el viernes tampoco, así que bueno, nos vamos despidiendo de la tarde. Gracias por compartir con nosotros otra edición más de 92.000. Que la pasen bien, a cuidarse. Dios los bendiga a todos. Chau, chau.

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3: Nueva hora en efecto, tarde de Estela Omar Tuyi, arroba Martina Giangrisostemi, arroba la F887. Y vos tenés que sumarte al WhatsApp 3416-000-887. Esta es la última hora para que participes y te lleves ese kilo de helado. ¿Cómo haces? Súper fácil, mandás un audio diciendo F Yampi. Y si tenés un apodo, ¿cuál es y por qué te lo pusieron? Así de fácil, ya participás. Apurate que es la última hora para que te mandes por ahí y te lleves ese kilo de helado.
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1: 13 minutos de las 4 de la tarde. Nos vamos para el WhatsApp a ver qué dice la banda de la Efelonita. Olis.
2: Buenas, Efe Yampi. A mí en el barrio me dicen cachete ya desde chico.
1: Ahí va.
2: Nada, porque tengo muchos cachetes, así que. Y ahora, bueno, ya tengo mi nene y ya le pusieron el apodo a mi nene. Yo soy cachete y él es cachetito. Así que nada, es.
1: Y sí, cuando se hereda el apodo es así. Si a tu papá le tienen un apodo, después lo heredas, o si no, es como que le podrían haber dicho también cachete 2. Es válido. Por ejemplo, a mi papá le dicen Chenny. Y vos dirás, ¿qué tiene que ver, no? Mi papá se llama César. ¿Y qué pasaba? En el grupo así de primos, de tíos y eso, había dos César. Entonces, en vez de decir César 1 y César 2, una tía dijo, bueno, vos vas a ser César y vos vas a ser Chenny. Y quedó listo. Hasta el día de hoy mucha gente todavía le dice Chenny a mi papá. Pero bueno, no hay ninguna magia, ¿no? Que es eso. Había alguien con el mismo nombre y tenían que solucionar. Bueno, solucionaron de esa manera. A ver por acá, Olis.
3: Hola, Efe Yampi.
1: Hola.
3: Hola, buenas tardes. A mí me ponían de sobrenombre en la escuela Narampol.
1: ¿Cómo?
3: Porque
1: ¿cómo?
3: Era pura confianza.
1: Ah, como la.
3: Era bastante confianzudo con todo el mundo, yo por eso me decían así.
1: No, me muero, claro. Era el spot en ese momento. Bueno, nosotros cuando vemos una persona muy confianzuda, nada que ver, ¿no? Le decimos como que es un confite. No sé por qué. Entonces a una amiga le quedó el apodo confite. Listo, o sea, dejó de llamarse Trinidad y empezó a llamarse Confi. La Confi que quizás nos está escuchando en este momento, le mandamos un besote enorme, que si está ahí con la beba hermosa que tiene, con Astrid, escuchándonos como siempre, espero que se duerma. A ver si con el barullo de la F de fondo se duerme un ratito, pero sí, a ella le decíamos la Confite, me acuerdo. Por acá dicen, no participo porque soy de Paraná, pero a mí me dicen Tuki. Imagínate, la gente utiliza esa palabra para todo. Hacen algo bien y Tuki, quieren decir toma, Tuki, es verdad. No, qué garrón, te das vuelta todo el tiempo, porque claro, empiezan Tuki, Tuki, Tuki. Yo misma lo digo todo el tiempo, claro, me imagino vos escuchando la F de fondo y yo diciendo Tuki, Tuki. Y claro, decís, ay, me están llamando a mí, no. Es el tuki tuki, bueno, quedó, chicos. Sí, son cosas que van quedando. 3416-000-887 para que te sumes por ahí. Estos son los últimos minutos para que participes por ese kilo de helado. Súper fácil, mandás un audio diciendo F, Yampi, y nos contás si tenés un apodo, por qué lo tenés, por qué te lo pusieron, cuál es y por qué lo tenés. 3416-000-887, te mandás por ahí con un audio F, Yampi. ¿Y cuál es tu apodo y por qué lo tenés? Son los últimos minutos, apúrate que antes de las 5 ese kilo va a tener dueño y yo no quiero que después diga noche, me olvidé, llegué tarde, podemos repetir, ¿podés pasar mi audio? No, dale, gente, vamos. Media pila, que son 16 minutos de las 4 de la tarde, nosotros hasta las 5 vamos juntos y hoy se va sí o sí ese kilo de helado.
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ganar algo con la selección. 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
2: 44 minutos de las 4 de la tarde. Nos vamos para el WhatsApp. A ver qué dice la banda de la Espelonita. Olis.
3: Hola, Efe Champi. A mí me pusieron el cabezón, me lo puso una novia cuando era chico
2: y
3: no me sacaron más ese nombre, ya quedó ese sobrenombre así, el cabezón. No,
2: a nosotros teníamos un amigo en la secundaria que también le decíamos así, porque la verdad que yo no sé si hubo algo en el parto, qué pasó. No, mentira, pobre, lo queremos un montón y le mandamos un besote. A ver por acá, hola.
4: Hola, Radio, ¿cómo están?
2: Hola.
4: Acá les hablo Lumi, pero mi apodo es Zap, porque es mi nombre artístico. Y comenzó siendo Zap al revés.
2: Ajá.
4: Pero en realidad significa ahora un mantra: dinero, amor y salud. Así que cada vez que digan Taz,
2: ¿cómo?,
4: están invocando esas tres cosas.
2: ¿Cómo?
5: ¡Aguante, Argentina!
2: ¡Aguante!
4: Los amo, gracias por acompañarme siempre.
2: Claro que sí. Entonces, vos estás diciendo que si nosotros decimos tu apodo todo el tiempo, estamos invocando dinero, amor y salud. Dijiste, puede ser das. Se quedaba en esa. Che, bueno, si funciona, podría valer fortuna tu datito. Me lo voy a dejar anotado, quédate tranquila. A ver por acá, hola.
6: Buenas, soy Santi. A mí me decían cabeza de tarro.
2: Cabeza de tarro, no, es un montón. Por lo mismo que el compañero, directamente le dieron cabezón, claro. Bueno, ahí va, apodos que van pasando por el aire de la F. A ver acá, uno más, hola.
7: Hola, F. Yampi. Bueno, a mí me dicen brujo.
2: ¿Brujo?
7: No por nada relacionado a brujería o...
2: ¿Cómo que no?
7: O que tenga que ver, simplemente un compañero una vez se le ocurrió por decirme brujo.
2: ¿Por qué esa marca?
7: Por así llamarlo, relacionado a mi nombre, que soy Bruno. Y quedó. Así que hoy en día soy más conocido por brujo en mi trabajo que por mi propio nombre.
2: Ahí va, Bruno el brujo sería entonces. Bueno, te pusieron un apodo, te lo impusieron. Y a veces pasa que uno, haciendo una broma, un chiste, te dice un apodo así que salió de la nada. Y bueno, queda y no tiene nada que ver el apodo con la persona. O sea, por ejemplo, a mí que me pusieron Martus G. Potter. Y nada, si bien me encanta Harry Potter, fue porque traje la bufanda de Harry Potter. ¿Qué pasó ahí? A ver acá.
8: Hola, chicos.
2: Hola.
8: Jampi. Bueno, a mí me decían tantas cosas porque era delgadita, muy delgadita.
2: Ajá.
8: Lombriz, Olivia, Esqueleto.
2: ¿Por qué esa maldad?
8: Tenía muchos primos y me volvían loca. Pero cada uno también tenía su apodo, así que ellos también tenían sus apodos. Así que bueno, un besito, chicos.
2: Besote enorme para vos. Qué cosa, los primos, son bravos. Te ponían apodos, te peleaban, pero nos queríamos entre todos, así que no los voy a bardear en este momento. Ellos se han llevado también sus apodos. Últimos minutos para participar y ganarte ese kilo de helado. 3416-000-887. Se van prendiendo por ahí los últimos minutos en un audio F, Jampi. Y si tenés un apodo, ¿cuál es y por qué te lo pusieron?
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0: 4 de la tarde es una danza kuduro. Y nosotros queremos saber quién se lleva el kilo de helado, pero todavía quedan audios, así que los vamos a escuchar. A ver qué dice la banda de la Defilonita. ¡Olis!
1: Hola, Mar.
0: ¡Olis!
1: Este Champi. Bueno, yo tengo varios apodos, pero los más comunes son Tati, me lo pusieron una amiga, 2012, y el otro es Colo.
0: Colo, bien.
1: Que este es de ahora, hace unos años, 5 años más o menos. Mi compañera y su familia me lo puso. Compañera de trabajo y amiga me puso ella. O sea, que empezaron ellos y bueno.
0: Y quedó. Bueno, bien, quedó Colo entonces. Por acá, hola.
2: Hola, hola, este es Champi. Bueno, a mí me dicen Michi.
0: Michi.
2: Porque ese apodo me lo puso mi abuelo cuando yo era muy chiquitita.
0: Ajá.
2: Me decía mi Michi. Nada, ahí quedó. Así que soy Michi para muchos. Saludos.
0: Saludos, besote enorme entonces. A ver por acá, hola.
3: Hola, F. Jumping. En un momento de mi vida he tenido el pelo cortito al hombro y bien rubiecito y me decían He-Man.
0: No. Che, ¿pero por qué?
4: ¿Por qué esa mala?
0: Claro, son malos, ¿eh? Yo pensé que me ibas a decir tipo Willy Wonka, claro, no, pero eras rubia, ahí va.
5: F. Jumping, ¿cómo les va? Yo no tengo apodo y siempre lo relamenté.
0: No.
5: Porque me llamo Marisol. Y es como Mari. Me parece re común Mari.
0: Ay,
5: ¿viste? Sí. Cuando uno te dice, estás en un lugar que hay Marianas, María, María otra cosa.
0: Claro, ¿qué sos?
5: Mari, te damos vuelta a 4. Así que no tengo apodo, chicos. Y lo relamento.
0: Sí, yo conozco una Marisol, pero después por escrito te digo el apodo que ella sola se puso, te diré, ¿eh?
6: Buenas, ¿cómo andan? Bueno, yo me llamo Michelle. A mí me dicen Michu, Michi, depende.
0: Depende del
6: de
0: día.
6: Esas dos formas. Y apodos nunca me pusieron. En sí, mi familia, de vez en cuando me dicen Corky, la fuerza del cariño.
0: No, ¿por qué?
6: Es un... búsquenlo en YouTube y se van a dar cuenta quién es.
0: No, eran dos polos menos, son bravos, ¿eh? A ver por acá, los últimos.
7: Entonces, Santi, a mí me dicen Willy.
0: Ajá.
7: El chiquitito me puso mi primo. En realidad era Chiri Willy por un pingüinito.
0: Ah, lo conozco, sí.
7: Que era un dibujito y bueno, cuando yo aprendí a caminar me decían que era parecido a él. Y después para hacerlo más corto me quedó Willy.
0: Claro, Willy. Y quedó. Bueno, Willy de Williams, raro, pero ahí va. Uno más.
8: Hola, F. Jumpy. Bueno, a mí, de apodo, en mi casa, me decían Danonino Vencido.
0: ¡No!
8: Porque soy chiquita.
4: ¿Por qué esa maldad?
8: Y, bueno, por ende no me funciona el Danonino. Y llego a escucharlo. Mi amiga de la escuela lo llegaron a escuchar por mi hermano. Así que me dijeron también en la escuela eso.
0: ¡Qué malos que son! Bueno, quedó ese apodo entonces. Hasta acá llegamos. Nos estamos pasando de horario, pero vamos a sortear el kilo de helado. Así que como yo no tengo a nadie que me diga basta por acá... Vamos a hacer tuki, tuki, tuki. El apodo de nuestra amiga, pobre, debe decir, ¿me están llamando? No. Estoy haciendo tuki, tuki, tuki, como el dicho.
9: ¡Basta!
0: Ahí va, cayó en un audio. Solo quiero que diga F. Jumpy y ya estamos, a ver.
10: F. Jumpy, hola, buen día. Bueno, mi nombre es Tamara.
0: Ahí va, Tamara.
10: Tamara. Y mi hermana no tuvo mejor idea que ponerme Tamarga.
0: No, bueno, Tamarga era un montón, es verdad. Ya me acordé. Bueno, Tamarga, no, mentira, Tamara, Tami. Te mandamos un besote enorme. Te ganaste el helado, ahora te vamos a estar escribiendo para que producción se contacte con vos. Nos estamos recontra remil pasando, así que hasta acá Efecto Tarde, porque ya llega el after, la vuelta a casa. En un ratito nada más con nosotros Gaspi Dulcich en los controles. Y de este lado Martuji, arroba Martina Giancrisostemi, arroba la F887. Mientras te dejamos con un temazo, Lauta, amigo de artistas Tote, haciendo puñaladas.

0: con el auto de la empresa.
1: Yo una vez teníamos que ir a un evento y agarré el auto de la radio para ir al evento. Y después de pasada del evento, puede que me haya quedado de pasada. De pasada.
0: Amo porque el auto de la empresa está todo ploteado.
1: Sí.
0: No le falta nada.
1: Y capaz hice algún que otro mandado con el auto de la empresa.
0: Con el auto de la empresa. Bueno, no importa eso.
1: Pero es de pasada.
0: Le haces publicidad a la empresa, la gente lo ve. Mientras no lo choques, no pasa nada.
2: Buenas tardes, la F.
1: Escucho, pero no despido.
2: Una cagada que me mandé y no era nuevo ya. Esto fue hace un par de meses atrás. Llevé a una persona hasta el talar, a Buenos Aires, de Rosario a Buenos Aires, y tenía que traerme a otra persona, pero yo no leí el mensaje completo y pensé que salía de la misma empresa. No, salía de Palermo.
1: No.
2: Así que le llegué al hombre 1:15 tarde y por suerte, a Dios y la Virgen, la empresa nunca se enteró.
1: Y por suerte nos había tomado otro transporte.
0: Sí, no.
1: Una hora y media. Yo estoy 1:30 tarde y me voy a otro lado.
0: Sí, no.
1: Me tomo un Uber hasta, no sé, sí, el aeropuerto y me voy al aeropuerto.
0: Primero te bardeo y después me tomo otra cosa.
1: Claro, no, zafó. Escucho, pero no despido. Macanas que te mandaste en la empresa, en el laburo. Alguna que te mandaste y decís, no la puedo decir. Hasta hoy, que hoy sí, hoy escuchamos, pero no te despedimos.
0: Claro, hoy no decimos nada. Si lo hiciste, ya está, ya pasó, tranqui. Pero vamos a reírnos de ese momento que seguramente dijiste, chao, con esta me despiden.
1: Claro.
0: Esa es clave. Vos te mandás la cagada y decís, bueno, listo, hasta acá llegó, fue muy lindo estar en la empresa.
1: No, te juro que yo siempre pienso, a mí me da miedo andar en el auto de la radio, porque... Yo cuando manejo soy medio...
0: Pero ni complicado. Si me ofrecen $1,000,000 me voy en el auto de la empresa.
1: Entonces, viste, a mí me da cosa abollarle ahí justo donde dice Boeing, ponga. Le dejo
0: no, o por ahí que alguien denuncie. Viste que hay muchos scratches de gente que maneja mal.
1: Sí.
0: Y te filman y dicen, ¿qué se llevó en ese horario el auto de la empresa?
1: Yo manejo bien.
0: Bueno, mejor, te corresponde.
1: Sí, el problema es que los otros no manejan bien.
0: Sí. Esa es clave.
1: Escucho, pero no despido.
0: Escuchás, pero no despedís. La otra que me pasó fue así acá en la empresa.
1: Ay, a ver.
0: Que nada, fui a usar la tostadora nada más.
1: ¿Qué hiciste con la tostadora de
0: saltó
1: la empresa,
0: la térmica,
1: Martina?
0: Saltó la térmica.
1: Sí, ¿y?
0: De toda la cocina.
1: Hiciste explotar la cocina.
0: Domingo, yo sola acá haciendo doble F, que no hay nadie, y fui a hacer una tostada. Y cuando cortó la luz, lo primero que hice fue salir corriendo a ver todas las emisoras.
1: Claro, para
0: que
1: ver
0: estén
1: si...
0: funcionando.
1: Dejaba 4 radios fuera de aire.
0: Te juro por Dios que dejé a las 4 radios a todo el país sin radio, literal.
1: O sea, Martina con claro. Una térmica podría haber dejado sin radio a medio país.
0: Pero bueno, dejé a la empresa sin tostadora, que...
1: Bueno.
0: Me dijeron que andaba mal igual. No fue mi culpa.
1: Claro.
0: Fue Gaby que no quería más la tostadora.
1: Sí, fue la contadora que
0: sí,
1: dijo, ya está.
0: La contadora.
1: No, Dios mío, escucho, pero no despido. Es Ferroni, el WhatsApp de la radio, está participando por hamburguesas.

0: Sabrosa.
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0: María Becerra con Jere Klein sonando en el puesto número 15. Qué ganas de comerte, minuto 35 de las 5 de la tarde. Escucho pero no despido. Chocó el auto cuando no estaba y era el del jefe. Justo cuando se fue a comprar, lo tenía que correr del lugar porque estaba medio en el medio del paso, dice. No, espera, ahí está.
1: Escucho pero no despido.
0: Ahí.
1: Básicamente, me dejas afuera.
0: No sé qué pasó.
1: Te está llegando el telegrama.
0: ¿A mí? Escucho pero no despido.
1: No, lo del auto, terrible. Yo, ¿sabes que tenía un compañero, ¿no? En su momento, que me contaba de un trabajo, su primer trabajo, que era lo mismo, era en una concesionaria. Y el primer día lo mandaron a limpiar todos los autos.
0: No, rayás uno, te morís.
1: Claro, entonces llega el momento de las motos y las hace caer todas.
0: ¡No!
1: Pero en hilera. Entonces empieza a juntar, no sé qué, bueno,
0: pibe. Ahí sí te despido.
1: Claro, le dices, bueno, pibe, no pasa nada, tranqui, ya está, te la remandaste, fue. Anda a llevar no sé qué, le dicen en el auto, que esto, que el otro. Era el auto donde transportaban también las motos. No un auto, una
0: sí,
1: chatita.
0: Sí, la chatita.
1: Claro, entonces se va con la chatita y también cuando da marcha atrás, choca. Contra otro auto estacionado, ¿entendés?
0: No, ¿viste cuando no te sale una?
1: No, todo en el mismo día, ¿entendés? Y bueno, lo despidieron, o sea, ya fue. Ese sí, la primera le perdonaron, a la segunda no.
0: No, pero aparte...
1: Ese sí se fue a la casa, pobre, pero también... Ponele voluntad, hermano, estás...
0: No,
1: meado por un elefante directamente, no puedes tener tanta manera.
0: No, es mucho, ya dos grosas el primer día de laburo,
1: claro.
0: Es la roja directa.
1: Es la roja directa, sí.
0: No hay ni siquiera, si te saco una amarilla y la segunda te la perdono, no.
1: Bueno, y a nosotros también nos pasó un compañero de trabajo en la gráfica que dijo que sabía usar la máquina.
0: No, ¿para qué?
1: Entonces,
0: no hay que mentir, cuando no sabes, no sabes.
1: Claro, por las dudas le dijeron, bueno, te explicamos, te decimos, y él, no, sí, es una pavada, ya está, que la rompió. Le rompió el software.
0: La rompió, pero no, pero romperla bien,
1: no,
0: la rompió
1: no,
0: mal.
1: Claro, rompió el software. Hasta el día de hoy no anda la máquina.
0: No.
1: Y bueno, nada, siguió trabajando, obvio, hasta que ya no dio para más. Y bueno, para ir a romper todo, para un poco.
0: Ah, pero seguía mandándosela.
1: Sí, claro, yo no sé si lo trajo el enemigo, cómo fue la onda, pero bueno, pobrecito. Le mandamos un beso, ya debe estar trabajando algo que le gusta.
0: Claro, en la gráfica no era.
1: En la gráfica no era, claramente. Pero bueno, estamos hablando un poco de eso, de cosas que hiciste en el trabajo, te la mandaste y dijiste, bueno, acá me echan. O no pasó, que no se enteraron, o se enteraron y dijeron, no pasa nada. Te la dejamos pasar, la próxima no.
0: F. Ronnie, el WhatsApp de la radio, dale, participás por hamburguesas.
1: Hamburguesas de Ronnie, que la verdad que ganas de ganarme unas hamburguesas.
0: Sí, qué ganas de comerte, le digo yo a las hamburguesas esas.
1: Tal cual.
0: Olvidate, tengo un hambre, una gana de comer una hamburguesa.

0: 6 de las 5 de la tarde, amigos, amigas. Volvés a casa con el After de la F en este miércoles de juegos, 8 de julio del 2026. Ya julio, pestañaste, te va a meter 10 días.
1: Terrible lo rápido que pasa. Ya tenés un fin de semana largo, listo, se fueron los días.
0: Qué lindo. ¿Qué vas a hacer mañana, ya sabes?
1: Mañana voy a estar acá en la F.
0: ¿Disfrutando?
1: Disfrutando con la F y vos.
0: Muy bien, la F y vos mañana de feriado.
1: Mañana de feriado, que también tenemos premios, así que mal no va a estar.
0: No, mal no va a estar. Tenemos entradas para el cine mañana.
1: Claro. Y después el viernes estar acá también. Y a la noche, nada. El sábado está el partido. Así que a palpitar lo que va a ser el partido.
0: Ojo con el partido ahí, ¿eh?
1: Va a estar bravo. Va a estar bravo a la vuelta, en realidad, porque hasta las 9 voy a estar acá y es a las 10.
0: Claro, no, bueno.
1: Vamos a ver qué pasa.
0: ¿Ya sabes en qué te volvés? Si no, puedes pedir algún oyente que te lleve.
1: No, ni idea en qué me vuelvo. Igual tengo que destacar algo. Por lo menos acá en la City Rosarina y seguramente en el resto de Santa Fe, como están de vacaciones los chicos, está mucho más calmado el tránsito.
0: Claro.
1: Igual sábado no van a la escuela los chicos, ¿no?
0: Pero no, obvio.
1: Pero hoy que me tomé el colectivo dije, che, qué tranquila que está la zona, ¿qué pasó?
0: No te esperabas.
1: Claro, no estaban los nenes y todos los papás y los autos y colectivo y todo. Y bueno,
0: el bardo.
1: Con razón.
0: De la semana.
1: Claro, dije, bueno, qué alegría para ellos también debe ser estar en casa y nada, disfrutar de unas vacaciones de invierno.
0: Qué lindo las vacaciones de invierno.
1: Mal, quisiera estar en la escuela.
0: ¿Vamos a esquiar?
1: Vamos, dale.
0: Estoy para ir a esquiar un rato, ¿no?

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5: Nueva hora por delante, las 6 de la tarde, un minuto. Bienvenidos a todos los que se van sumando al aire de la F. Nosotros volvemos a casa con todas las canciones que a vos te gustan y te regalamos hamburguesas.
1: Hamburguesas. Nueva hora en el After, la vuelta a casa, en donde vos tenés que participar. 3416-000-887. Un audio diciendo F. Ronnie. Y hoy todo escuchamos, pero no despedimos. Así que si te mandaste alguna vez en un trabajo, en un primer trabajo, así que decías, con esta me despiden, pero no pasó, la podés contar al WhatsApp de la radio y llevarte esas hamburguesas.
5: Claro que sí, amigos. 3416-000-887. Arroba Gaspi Dulcich.
1: Arroba Martina Giancrisostemi. Y arroba la F. 887.
5: Dale con el miércoles, que es un falso viernes.
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0: ¿Qué personaje sonando con Corazón Ausente? Lo nuevo te lo presentamos. Si te gusta, lo tenés que votar. Lo tenés que pedir para que se meta dentro de las 30 más importantes. 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Y esta canción que suena en todo el país.
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0: al Golpito Quevedo y Nueva Línea, sonando en el minuto 41 de las 6 de la tarde. Nosotros escuchamos, pero no despedimos. Ferroni al WhatsApp de la radio. Contanos alguna anécdota que tengas en el laburo, que vos decís, si te escuchan, te despiden, pero nosotros no te vamos a despedir, así que quédate tranquilo.
1: Nada, nosotros nos vamos a reír nada más, porque aparte ya contamos también las nuestras, como que...
0: Claro, ya está. No nos
1: seguimos acá,
0: nosotros.
1: Claro, seguimos acá, si no, mañana capaz que viene otra persona.
0: Claro.
2: Buenas, yo tengo una muy polémica, que creo que hasta ustedes van a cambiar la consigna y me van a despedir.
1: A ver.
2: Yo trabajaba para un bar dentro de un club de Rosario.
1: Ajá.
2: Cuestión que este bar no estaba para nada terminado, era todo muy improvisado, faltaba la conexión de luz, de agua. Entonces, cuando yo tenía que lavar lo que usaba para comer, como plato usaba una bandejita descartable, o sea que terminaba de comer, la tiraba. Pero los cubiertos no eran descartables.
0: No.
2: Y tampoco eran de plástico, o sea, de mango de plástico,
0: claro,
2: o de madera que podemos llegar a tener en casa. Eran cubiertos que se usan en restaurantes caros.
0: No me
2: Yo lo que hacía era también tirarlos.
0: No.
2: Porque tenía que hacer un show terrible para juntar agua o para ir a la otra punta del club a lavarlos. Así que terminaba de comer y los tiraba. No era todos los días, pero sí era seguidito.
0: No, está totalmente loca.
1: ¿Qué maestro?
0: ¿A vos?
1: No, impresionante.
0: A vos sí te despedimos.
1: No, se pasó. La verdad que me imaginé mil cosas cuando dijo, no está la instalación eléctrica, no sé qué. Yo dije, bueno.
0: Sí, menos que menos, había tirado los cubiertos.
1: Claro, no, una capa. La verdad que ella resolvió.
0: Sí, tirándolos.
3: De hecho, estaré aquí todos los días.
0: Vos, Martín.
1: Ah, yo. Sí.
3: Pobre Martu, te vamos a estar bancando igual.
1: Obvio, nos hacemos el aguante juntos.
0: Hacete la publi.
1: Sí, no, que nos hacemos el aguante juntos todo el fin de semana. Mañana, pasado.
0: Igual el viernes vengo.
1: Ah, ¿venís?
3: Sí.
1: Ah, sí.
0: Medio si me acuerdo, vengo.
1: Es que para mí va a pasar eso. Muchos se van a olvidar.
0: ¿De venir a trabajar?
1: Sí.
0: Unas ganas de olvidarme.
1: Te juro que para mí muchos se van a olvidar. No, bueno, pará.
0: ¿Cómo voy a olvidar yo?
1: Volví a lo de antes. Me hace acordar, a la de los cuchillos, de una conocida, vamos a decir, que en su primer día de trabajo llegó temprano y le tocaron la puerta y le dicen, che, soy el afilador de cuchillos. Ah, bueno, le dice, ¿y qué onda? Nada, me dice, me tenés que dar todos los cuchillos, yo los afilo y te los traigo de nuevo. Buenísimo, dijo ella. Sacó todos los cuchillos. Y ella dijo, chao, coronel, soy una crack terrible. Y le da los cuchillos y al rato viene el jefe.
0: No.
1: Y le dice, vamos a decir, Ailén, ¿dónde están los cuchillos?
0: No.
1: No, dice, vino temprano la afiladora a las 5 cuando abrí, que acomodaba todo y se lo llevó para afilar. En un ratito los trae. Ailén, ¿qué afilador de cuchillos?
0: No.
1: No existía, se le robaron todos los cuchillos. Ella recayó. Un crack.
0: El afilador de cuchillos.
1: El afilador de cuchillos.
0: Cayó ante los mejores.
1: Un crack. Terrible, pero bueno, ella pone. Obvio que la echaron.
0: Claro, esa sí la despidieron.
1: No, sí, ella sí.
0: No. Qué locura. Hoy anunciaron que Justin va a tocar en el show de entretiempo de la final, ¿viste?
1: Sí, lo subimos en arroba la F887.
0: ¿Cómo es
1: si no
0: eso? Contanos.
1: Se suma a la final del mundo, va a tocar él, va a tocar Shakira, Burna Boy, Madonna, BTS van a estar. Y bueno, hay que ver si confirman a alguien más.
0: Justin Bieber entonces va a estar presente. Burna Boy, que va a cantar Day Day con Shakira seguramente.
1: Sí, obviamente.
0: Bueno, y Justin en el show de medio tiempo, ¿qué tema cantará? Este no creo.
1: No.
0: Para mí puede cantar... Este puede ser, Beauty and Beat puede ser.
1: Oh, y este re.
0: Porque es arriba, ¿viste?

0: consigo.
1: ¿Viste? Yo pienso lo mismo. Qué raro. ¿Sabés la guita que habrá cobrado Justin para tocar en la final de la Copa del Mundo?
0: O sea, me esperaba cualquier persona.
1: Va a cantar este, dicen. Speed Demon. Nah, no creo. ¿Por qué? ¿Cómo sabes?
0: Ey. Porque lo quiere.
1: Claro. Maru, no nos mientas. ¿Está confirmado eso? Va a cantar Peaches, fija. ¿Pero por qué dice eso? ¿De dónde sacan la data? O sea, quiero la fuente.
0: ¿Qué tienen? ¿La bola de cristal en su casa o realmente lo vieron en algún lado?
1: O hablaron con Justin hace un rato, claro, y les contó. Va a cantar Speed Demon porque es de su último álbum, dice por acá. A ver, vamos a buscarlo. Voy a decir que Justin va a cantar esta canción.

0: O sea, las canciones de show de Medio Tiempo tienen que estar arriba, tiene que ser.
1: Ella dice que ya la cantó en Coachella y que el público la recibió muy bien.
0: Bueno, pero Coachella hizo su show.
1: Claro,
0: él,
1: es otra cosa.
0: De él entero, todo el. O sea, lo que tienen de particular los shows de Medio Tiempo que son tres canciones en 40 segundos, más o menos.
1: Bien power.
0: Y tiene que ser bien power, ¿entendés? Por eso yo pienso en Beauty and Beast. Estoy pensando qué temazos tiene Justin.

0: Es verdad, posta, qué locura pensar en qué canción cantará. Porque tiene muchos temones.
1: Madonna, ¿cuál cantará?
0: Madonna. Es una locura lo de Madonna también. A ver, es que Madonna tiene temazos. Capaz puede tener algo de esto.
1: Oh, y ojalá.
0: Es muy clásico, pero puede ser. Yeah, Bring Your Love.

0: Ojalá cante Confident, dicen por acá, Justin. Para mí, Confident es uno de los mejores de Justin. Y después el otro, Company.
1: Ah, también.
0: Bueno, entonces está Justin, está Madonna, Shakira, Burna Boy y ¿quién más?
1: Burna Boy y BTS.
0: ¿BTS? Uh-huh. Oh, me vuelvo loco. Estoy pensando BTS qué va a cantar. ¿Puede cantar Madonna con Sabrina este tema?
1: Puede ser. ¿Habrá alguien más que no esté confirmado?
0: Chicos, no le conté, pero voy a poner música en la final de la Copa del Mundo. Va a tocar Gaspi Dusich.

0: Coldplay decía en el cartel, ¿no?
1: Ay, Dios.
2: Última data. También en el show del medio tiempo va a estar Cacho Daica, cantando la canción Sabalí. El bombón asesino.
0: Me vuelvo loco.
1: ¿Te imaginas?
2: Vienen con Chastis, con Madonna. Yo soy argentino. Qué English. Vamos, muchachos.
0: No sé, igual por la duda. Hay un mensaje entre líneas que está dando, ¿no?
1: Sí.
0: ¿Te diste cuenta cuál es el mensaje entre líneas? O sea, está diciendo que en la final de la Copa del Mundo de este año va a tocar Cacho Deicas.
1: Ajá.
0: ¿Por qué tocaría Cacho Deicas?
1: Sí.
0: ¿Qué estás queriendo insinuar?
1: ¿Qué estás queriendo decir?
0: ¿Estás queriendo decir algo? ¿Sabes cosas que nosotros no? ¿No había alguna banda argentina?
1: Es verdad que dice Coldplay.
0: ¿Coldplay?
1: Sí, pero no sé quién es el otro. Tipo, porque es FT Coldplay.
0: O sea, ¿quién?

0: PS22 Chorus con Coldplay.
1: No sé.
0: Andás a ver. Qué locura. Andás a ver qué tienen preparado Coldplay, porque será algo especial, una presentación especial va a ser. No, no, no.
1: Mira
0: creo
1: si
0: que
1: canta con Tini.
0: ¿Por qué? ¿Por qué con Tini? ¿Por la canción que tienen?
1: Claro.
0: Puede ser.
1: Ya que está ahí viendo.
0: Claro, capaz. Es verdad, podrían haber metido un argentino. Tenemos un montón de argentinos.
1: Cracks. Copados. En la copa anterior cantó Lali. Ah, no, Lali cantó. Cantó la canción.
0: El himno,
1: el
0: ¿no?
1: Himno. Claro.
0: No vamos a cantar el himno. ¿Quién se rumorea que cante el himno?
1: Buena data esa, no sé.
0: ¿Quién te gustaría que cante el himno?
1: Y a mí Lali de nuevo. Para ahí sí. Cábala.
0: Cábala, vos decís.
1: Cábala. Recontra.
0: Yo banco a Tini, capaz.
1: No, Tini es un montón.
0: ¿Qué?
1: No, Tini que la mande con Coldplay a cantar en el medio tiempo.
0: Banco, banco.
1: Banco más eso.
0: Ahora, no sé cómo van a hacer para armar y que toquen tantos artistas en el medio tiempo.
1: Sí.
0: ¿Qué va a tocar? ¿Un tema cada uno?
1: En el anterior mundial, ¿cómo fue? No me acuerdo.
0: No, no sé.
1: ¿Hubo así medio tiempo? ¿O es que un
0: no, no, me
1: ahora?
0: Parece que no. Me parece que no hubo medio tiempo.
1: Claro, es como ahora, porque es en Estados Unidos que ellos tienen eso, oh, esa onda, Dios. Para mí.
0: Dejate de joder con el medio tiempo.
1: Claro.
0: Quédate tranquilo, ahí el medio tiempo es para el Super Bowl.
1: Claro,
0: capaz,
1: por eso.
0: Que estuvo Bad Bunny y llega ahora con Chuy. Se daste vueltita, pegás la vuelta a casa, estás en el after de la F. Hasta las 8, vamos juntos.

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las 7 de la tarde con 12 minutos en toda la Argentina. ¿Cómo les va? Bienvenidos. Aquí arranca La Máquina, Música Sin Tiempo. Lo hacíamos con Anita y Shakira, el tema Choca Choca. Aquí estamos hasta las 9 de la noche con buena música, con buenas canciones. Comencé a comunicarte ya, 63 93 72. Estamos en la antesala al feriado. Fin de semana largo para algunos y para otros no, obviamente. Vamos a laburar normal como nosotros. Relaburaba. La gente de Don Carlos va a estar obsequiando 2 porciones de locro más la gaseosa, que lo pueden buscar mañana al mediodía en este 9 de julio mundial, la gente de Don Carlos. Y por otro lado, la gente del Fogón Valle Eterna Tradición va a estar sorteando una pizza espectacular. Llega con guarnición de papas fritas. Así que a participar, 63 93 72. Contame desde dónde me estás escuchando. Desde el barrio, desde el Festival del Locro, desde dónde me estás escuchando. A unos kilómetros de la ciudad también puede ser, ¿por qué no? Mucho frío en la ciudad de Curuzú, Cotiá, abrigarse. Porque bueno, es lo que decía más o menos el Servicio Meteorológico Nacional. A partir de mañana comienza a ascender de a poquito, así que bueno, veremos qué pasa con el tiempo. 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

A full en sintonía como siempre. 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Nos están escuchando justamente hasta ahora. Matías Valdés, Lo Nuevo. Esto se llama Estrella del Interior. Si te gusta podés ir votando ya al 639-372. 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Le ponemos música el miércoles. Matías Valdés, Lo Nuevo. Y Estrella del Interior.

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0: 12 de térmica en la ciudad de Curuzú. Buen día, aquí estamos en la máquina, en el modo miércoles, en la antesala del fin de semana, con buenas canciones. 63, 93, 72. 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Saludamos al amigo Dani que nos está escuchando. Hola Dani, bienvenido, bienvenido a la radio. Bueno, está en familia, escuchando la 94.7.
1: Hola Carlito, ¿cómo estás?
0: Hola.
1: Quisiera participar en el sorteo de Don Carlos. Mis tres últimos números son 101.
0: Saludamos a Dani y su abuela que están ahí en sintonía. Toda la familia. Abrazo grande para todos ellos.
2: Hola Carlos, acá escuchándote del Centenario, soy Anto. Quiero participar por el sorteo de Don Carlos y del Fogón. Miren el 541, gracias.
0: Esto es Quevedo, se llama Cuica. 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

0: Quisiera participar por todos los sorteos de hoy. Laureana 137, saludos.
1: Hola, Laureana.
0: Aguanta Argentina.
1: Más vale, de una. Y con el fin de largo, estamos con la previa del partido del sábado. Me quedo con música.

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0: Bueno, buen tema que puedo decir de David Guetta. Esto se llama Shine. Minuto 30, luego de la hora 19 en toda la Argentina. Aquí estamos en La Máquina con buenas canciones. 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
1: Hola, buenas tardes, Carlos.
0: Hola.
1: ¿Cómo estás? Quisiera participar por el premio de Don Carlos, por las porciones de locro y la gaseosa. Soy Lili, mis últimos tres números de DNI es 33. Chao, besito.
0: Gracias, Lili. ¿Tenemos otro?
1: Hola, buenas tardes, Carlos. Quisiera participar por el premio del Fogón Pi.
0: Va a ir a una tradición.
1: Eterna tradición.
0: Correcto.
1: Por la pizza con
0: ahí
1: papas.
0: Está.
1: Soy Lili, mis últimos tres números de DNI es 331. Chau, chau, besito.
0: Hola, Lili, bienvenida. ...94.7 en la radio de mucha música. En vivo hasta la hora 21.
2: Hola, Carlos, buenas noches. Ya te mando el mensaje porque ya me voy a trabajar hasta las 10:30.
0: ¿Eso?
2: Quiero participar por las pizzas del Fogón, Marga 407.
0: Grande, Marga 407, tres últimos del DNI, está participando por adelantado. Frío en Curuzú, tía. Me parece que a comparación de días anteriores un poquito menos, ¿no? Pero bueno, estamos en invierno. Quieras o no.
3: Bendecida noche, Carlos. ¿Cómo estás?
0: Igualmente. Sí.
3: Llamo por los sorteos para participar con las dos porciones del otro y las pizzas con papa del Fogón. De eterna tradición. Mi DNI 606, soy Delia. Muchas gracias.
0: Hola, Delia. Bienvenida a la radio. 94.7. Alberto nos está escuchando.
4: Buenas noches, Carlos. Quiero participar por el sorteo de Don Carlos. Soy Tati 921. Gracias.
0: Acá queda todo entre Carlos, ¿viste? Tenés a Don Carlos, a Carlos Blanchard y demás. Una conjugación de Carlos. Minuto 33, el luego de la hora 19 en toda la Argentina. 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Algo de rock nacional, Los Piojos, para hacernos este clásico de clásicos. El farolito para salir a bailar.

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0: Con los 41 minutos luego de la hora 19 en toda la Argentina, la Tecla M y soy Favela. Bueno, preguntan cuándo es el locro de Don Carlos. Mañana 9 de julio, obviamente. Saludamos a Rubén que nos está escuchando. Hola Rubén, bienvenido.
1: Quiero participar de los sorteos. Soy Andrea, mi último número de NEISO 981. Gracias
0: a vos por estar del otro lado. Y tenemos varios temas que tienen que ver con la escaloneta, claro. Hola Gaby, bienvenida a la radio. 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
2: Hola Caldito, quiero participar por el número de Don Carlos. Y la pizza
0: con,
2: de papas con
0: sí.
2: De
0: fogón.
2: Soy Vicky 883.
0: Hola Vicky, bienvenida. Casi a 8 menos cuarto ya en toda la Argentina. Jessy nos está escuchando. ¿Cómo anda Jessy? Bienvenida.
3: Hola Carlos, buenas noches. Queremos pedirte si puedes pasar en algún momento el programa el tema de Patricio Reyes y su redondito de ricota, la bestia pop. Y queremos participar también, por supuesto, por el logro de Don Carlos. Soy Jessy 841. Muchas gracias, que tengas buenas noches.
0: La bestia pop se va a venir en un ratito nada más, así que a participar. 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Ulises Bueno con Escaloneta Mundial. Uno de los temas del Mundial. Aquí está Ulises.

0: Bueno, Jesse lo pedía hace un rato nada más, la bestia pop, Patricio Rey y sus redonditos de ricota. Minuto 50 luego de la hora 19 en toda la Argentina, tenemos que levantar el miércoles de una. ¿Seguimos adelante? Dale. Esto es Pitbull con Akon.
1: Che, Carlitos.
0: Hola.
1: Quiero que le dediques el programa a mi ahijada Magdalena Rosario Méndez.
0: Eso.
1: Magui, que hoy está cumpliendo años, de parte de su hija Luisana, su sobrino Ian.
0: Dale.
1: Y Alicia, su madrina.
0: Bueno, gracias Alicia, que está ahí del otro lado. Hola Leonela, le damos la bienvenida.
2: Hola Carlos, buenas noches. Quiero participar por el sorteo de Don Carlos. Mi último estrés del DNI 944. Leonela, gracias.
3: Hola Carlos, me gustaría participar por la porción de dos locros y la pizza. Muchas gracias, mi último número de DNI es 039. Me gustaría ganar ya que mañana es el aniversario con mi novio, así que nada, qué mejor manera que festejarlo.
0: Bueno, feliz aniversario a Joe que nos está escuchando. Cada aniversario con su novio. Le mandamos un abrazo grande de acá, gracias por elegirnos. Ahí estamos en el miércoles, señoras y señores. 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Me gusta cómo suena esto. Shakira con Bele. Y el tema es Algo Tú. Mañana el locro, 9 de julio el locro de Don Carlos. Tú reservas al 1540-8830 y están el 16 de noviembre 2535. Distribuidora Retán, hola a todas las chicas, bienvenidas a la radio. ¿Me quedo con Shakira? Dale.

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Hola a todas las chicas de Distribuidora Retán, ¿nos están escuchando hasta ahora? Todavía abierto, obviamente. 20 horas 4 minutos en toda la Argentina. Mucho frío en la ciudad de Curuzú-Cuatiá. Seguramente volviendo del laburo. Contame qué estás haciendo a esta hora de la noche. Arrancando una nueva hora aquí en la máquina Música Sin Tiempo. Pedir música. Justamente del Indio Solar y Encuentro con un Ángel Amateur, versión en vivo. Una versión bien lograda, por cierto, allá por el 2021.

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0: Gustavo Cerati abriendo una nueva hora con Deja Vu. Temazos a esta hora de la noche, señoras y señores. Bienvenidos a los que recién van llegando en esta hora. Se fue volando la primera hora. Hola Ale, bienvenido a la radio.
1: Hola Carlos, ¿cómo estás? Quiero participar por la pizza y las papas fritas del Fogón Eterna Tradición. Soy Ale, mis últimos números de DNI son 581. Que tengas una excelente tarde.
0: Bueno, igualmente para vos, igualmente para la mami de Ale que nos está escuchando desde tempranito.
2: Soy Rubén, quiero participar por el sorteo de Don Carlos de las porciones locro y del fogón Vía Eterna Tradición de la pizza con papa, mis últimos 3020. Buena jornada para hoy, que termine bien tu día, un abrazo y saludo.
0: Bueno, esto va para todos, los audios fuertes y claros y bajar el volumen cuando mandan audios de una. Este es un temazo, el Indio Solari con los fundamentalistas del aire acondicionado y encuentro con un ángel amateur.

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0: Aquí estamos con 18 minutos, luego de la hora 20 en toda Argentina. Viste que somos de mirar estados y a veces no miramos tanto estados. 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Contame vos desde dónde me estás escuchando. Hola Lorena, bienvenida a la radio.
1: Hola Carlos, ¿cómo estás? Muy buenas noches, quiero participar por las pizzas y las papas fritas de El Fogón, Valle Eterna Tradición. Mis tres últimos DNI 229, mi nombre es Lorena, te estamos escuchando, saludos.
0: Hola Lorena, bienvenida.
2: Hola Carlos, ¿cómo estamos? Quisiera participar en el sorteo del Fogón y Eterna Traición. Mi último tres del DNI 138, te estamos escuchando mientras andamos por la City movidito, bastante movidito.

0: Mandamos un saludo.
1: De una.
0: Fiel oyente de siempre, soy Agustín.
1: Hola Agustín, bienvenido.
2: Hola Carlos, quiero participar por Don Carlos, el loco. Y de la pizza con papa del fogón, mi eterna tradición.
1: Dale.
2: Sushi, mi tres últimos, 451.
1: Hola a toda la gente del Laboratorio Borderes. Hola a toda la gente de Restaurante Tesa.
3: Nacho de Carlos, quiero participar por el sorteo de Don Carlos. Sí. Soy Tati 921, gracias.
1: Hola Tati 921, tres últimos del DNI. Bueno, me quedo con música. Lo pedí hace un rato a través del 63-93-72. Térmica de 11 grados en la ciudad de Curuzú, Cotia, y comienza a descender la temperatura. La escena electrónica se apodera en este miércoles aquí en Curuzú, Cotia. 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Albano Electrónica. Hola a todos los chicos de Albano. Le damos la bienvenida también. Bueno, pedían el tema Funkin' Town de Lips. Es un clásico, es un tema Iken para compartirlo, obviamente, a esta hora de la tarde. Me quedo con este tema Iken. Dale, comenzamos a bailar. ¿Cuál es tu tema Iken de miércoles? 639372. Y compartimos buenas canciones por un rato, dale.

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2: Bueno, mini bloque de clásicos. Ahí se va Billie Jean. Tema de Michael Jackson, 8:30 en toda la Argentina. Levantamos un poquito. 63-93-72. Se va el rico locro de la gente de Don Carlos. Se va la pizza del Fogón Bay, eterna tradición. A participar 63-93-72. 8:30 en toda la Argentina.
3: Carlitos.
2: Hola.
3: Soy Carmen, escuchándote como siempre de acá del barrio Victoria, Interedanés, el 129. Quiero participar de la pizza y las papas fritas, que es una tradición. Bendiciones.
2: Igualmente para vos. El miércoles.

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1: Hola Carlitos, soy Verónica.
0: Hola, Vero.
1: Quiero participar por el sorteo del fogón Eterna Tradición, la pizza, y por el sorteo de Don Carlos. Gracias.
0: Bueno, a vos por estar del otro lado. Nada más que 20 minutos para la hora 21 en toda la Argentina. Aquí estamos bien arriba con ¿qué personaje es lo nuevo? Bueno, me preguntan cómo se llama y es Corazón Ausente.
2: Hola Carlito, muy buenas noches, ¿cómo estás? Yo quiero participar por el sorteo del locro de Don Carlos y la pizza con papas fritas del jugo, por favor. Hay que celebrar el Día de la Patria de mañana.
0: De una.
2: Y la buena racha de la selección. Así que me anoto para el sorteo, por favor.
0: Una.
2: Soy Gaby 367. Gracias, bendiciones.
0: Igualmente para vos. Gracias por elegirnos.
3: Hola Carlos, buenas noches. Soy Janina, quería participar por el sorteo de la pizza con papas de Fogón y de una tradición. Y por las dos porciones de Carlos. Viste último número de NI 524. Te pido el tema del lamento boliviano de los Enanitos Verdes. Muchísimas gracias.
0: Bueno, cuando venimos con Rock Nacional llegan los Enanitos Verdes. Mientras tanto llega ¿qué personajes y Corazón Ausente?

0: Hola Daniel, ayer nos recomendaba esta canción, lo nuevo de Migrantes, Matías Valdés, Nico Baldi y Amor del Agro, es lo nuevo. Bueno, pedían Nudo en la Garganta, pero de Lucas Hugo, con un poco de ruido. Audios ya 63 93 72.
1: Carlito, también quiero participar por el locro de mañana de Don Carlos, por favor, ¿sabes?
0: Dale. Saludos al amigo Uchi que nos está escuchando. Está participando por los sorteos. Terminación del DNI 677. ¿Cómo anda, Norberto?

0: tu programa, siempre te
1: gracias.
0: Escuchamos.
1: Le damos la bienvenida ahí a Nati.
2: Carlos, quiero participar por el sorteo de Don Carlos, por el sorteo del Fogón y por el sorteo de Eterna Tradición. Mis últimos números son 719. Soy Irupe, gracias.
1: Sería por el Fogón y Don Carlos, dos premios.
3: Hola Carlitos, quisiera participar por las pizzas con papas del Fogón, Eterna Tradición y por el sorteo de Don Carlos.
1: Bueno, me faltan los tres últimos del DNI y participando.
4: Hola Carlitos, buenas noches. Soy Cristian y quisiera participar por el sorteo de Don Carlos y por el sorteo del Fogón y Eterna Tradición. Los últimos tres números son 963.
5: Hola Carlitos, ¿cómo estás?
1: Hola amigo.
5: Quiero participar por las dos porciones sí. del locro de Don Carlos y la pizza de El Fogón y Eterna Tradición. Unimos tres números, un 614. Gracias, soy Luciano.
1: Llega Lucas Hugo, este bloque es presentado por la gente de Restaurante Tesa.

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0: Hola Carlos, buenas noches, ¿cómo estás? Soy Flavia, quiero participar por la pizza y las papas de El Fogón Valle Eterna Tradición y por el sorteo del locro de Don Carlos. Mi DNI es 290, muchas gracias.
1: Y aquí está Jamaica Bam Bam, Chiche, DJ Cuba, DJ Pirata, para hacernos esta versión espectacular. 53, luego de la hora 20 en toda la Argentina. 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Bienvenidos a la radio.

participar por el sorteo de la pizza y del fogón con papas y el sorteo de Don Carlos. Soy Valentina, mis tres últimos son 187.

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2: Hola Carlos, te habla Franci. Estoy escuchando la radio en esta noche cursucuateña. Quisiera participar del sorteo del fogón y el sorteo de Don Carlos también. Ojalá tenga suerte, gracias y...